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1: 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Para escuchar lo nuevo de BTS. 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
5: Continuamos con nuestro programa. Para escuchar lo nuevo de Yandel.
6: Tiene algo que me saca de aquí, de aquí.
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0: 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Para escuchar lo nuevo de Ryan Castro con Piso 21. 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
2: Continuamos con nuestro programa. Para escuchar lo nuevo de Generation con Young Lean. 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
6: Olivia Dean.
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0: Continuamos con nuestro programa. Para escuchar lo nuevo de Olivia Rodrigo. 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
0: 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Para escuchar lo nuevo de Dominic Fike. 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
1: Vamos, listo. Salud, muchachos. 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

0: Bienvenidas y bienvenidos a La Hora Nacional. Muchas gracias por acompañarnos.
1: Sí, muchas gracias a todos, Micha. Yo soy Leos y como cada domingo es un gustazo estar con ustedes.
0: Empezamos con el tema del ABC de las emociones, de cómo reconocerlas y pedir ayuda.
1: También hablaremos de la encuesta intercensal del INEGI.
0: Les contaremos sobre la importancia de la detección oportuna del cáncer de mama y dónde pueden recibir atención.
1: Les vamos a explicar cómo sacar una cita médica en el IMSS sin salir de casa.
0: Recordaremos a la científica mexicana Elia Bravo Hollis, conocida como la madre de las cactáceas.
1: Les vamos a contar cómo sacar su licencia permanente en la Ciudad de México y otras entidades del país.
0: Y les diremos por qué las escrituras son un escudo protector jurídico.
1: Acuérdense que pueden escribirnos a La Hora Nacional Oficial. Estamos en YouTube, Facebook, Instagram, TikTok, X, Spotify, en el número 55 34 83 42 39 y en el correo lahoranacional@segob.gob.mx. La adolescencia es una etapa de muchos cambios. Está transformando nuestro cuerpo, nuestra forma de relacionarnos y también la manera en la que entendemos lo que sentimos. Aprender a reconocer y a expresar las emociones puede ayudarnos a, si eventualmente lo necesitamos, poder buscar apoyo.
0: Y si quieren más información sobre salud mental para las y los jóvenes, pueden consultar la siguiente página. Por favor, pongan mucha atención. Es www.abcdelasemociones.c.gob.mx. Y si necesitan apoyo, también pueden llamar a la Línea de la Vida al siguiente número, 800-911-2000, con atención personalizada las 24 horas.
1: Ahora, la estrategia ABC de las emociones trabaja con tres ejes: reconocer, comprender y actuar. Y para platicarnos de esto, nos da muchísimo gusto que nos acompañe hoy una vez más la maestra Noemí Juárez Pérez, subsecretaria de Educación Básica de la Secretaría de Educación Pública. Noemí, bienvenida una vez más a La Hora Nacional. Qué gusto tenerte aquí. Ahora no para hablar de historia, sino para hablar de emociones.
2: Me da mucho gusto saludarte, Leo Chas. Es un gran gusto regresar y sobre todo a toda la audiencia de La Hora Nacional.
0: Para comenzar, ¿exactamente qué es el ABC de las emociones?
2: Primero diría que es una estrategia nacional y en esta estrategia nacional se atiende dos sectores del sistema educativo nacional. El primero, lo que comprende nuestra adolescencia, que son las de la educación secundaria, particularmente focalizada a las y los adolescentes de tercer grado de secundaria y todos los jóvenes de la educación media superior. Así es que en un primer momento abarca tercero de secundaria y todo lo que comprende la educación media superior. Es una estrategia nacional, están todas las entidades involucradas, estos dos niveles educativos, y lo que se pretende es dar atención focalizada a este sector de la población que, como bien lo mencionan, es un momento clave en la vida de las personas, es un momento donde estás tú nombrando, donde estás tú posicionándote en el mundo.
1: Y también empezando a reconocer y a nombrar lo que estás sintiendo, que es una cosa que queremos preguntarte por qué se considera que es tan importante como para basar un poco una estrategia entera en esa necesidad que tiene la juventud de empezar a ubicar qué siente y poder hablar de ello.
2: Así es, lo que primero que queremos es darle voz a las propias adolescencias, a las juventudes, también entender cómo se viven de maneras diferentes, que también están atravesados por otras condiciones, y lo principal es saber y reconocer qué están sintiendo, qué están pasando, qué están sobrepensando para poder dar una atención, para poder brindar orientaciones también desde el sector salud, porque estamos trabajando. Es algo muy importante de esta estrategia, que estamos las dos secretarías involucradas, educación pública y el sector salud, porque no podemos entender este derecho de la educación cuando tiene que ir también completamente ligado con el derecho a la salud, van de manera paralela. Entonces, esta importancia de que ellos reconozcan qué sienten, qué piensan, que además de todo es algo muy importante, y por qué esta estrategia es muy importante, porque deja de ver el autocuidado. O sea, no solo es el autocuidado, no es tú eres responsable de lo que sientes, tú eres el responsable de cómo salir de eso que sientes.
0: Tienes en la cabeza.
2: Por eso lo hablamos desde lo colectivo, porque el cuidarnos también es una responsabilidad colectiva, por eso debemos de brindar espacios seguros, espacios de diálogo, espacios de confianza, y uno de esos espacios donde pasan gran parte de su etapa formativa es la escuela. Entonces también por eso la escuela debe ser un espacio donde se les escuche, donde puedan hablar y donde se les pueda orientar. Ya dejamos esta idea de, pues tú eres responsable de lo que sientes y sal tú como puedas, o te sientes triste porque ya deja de pensar eso, ya déjate de sentir así, cuando entendemos que es un bienestar colectivo, es un entorno social en el que se están desenvolviendo también nuestros jóvenes.
1: Noemí, entonces, abcdelasemociones.cep.gob.mx es la página.
2: Así es,
1: ¿Los materiales impresos llegaron a escuelas y familias?
2: Completamente. Pero también pueden descargarla si hay público general interesado que quiera conocer, ¿no? Posiblemente algún docente, pero que también quiera conocer las de orientaciones de padres, madres y personas cuidadoras. Todas están en este mismo portal, se pueden descargar. Hay también sugerencias de estrategias en el aula para estas horas que se trabajan en las escuelas. Hay más materiales de difusión, de infografías y todo también lo relacionado con el uso de los dispositivos. Son dos estrategias que van de la mano. Así es que una visita que tendrá muchos materiales y orientaciones.
0: Sí, pues dicen por ahí, ¿no? Que nadie te enseña a ser papá, pero mira, al menos tenemos estas cosas que nos pueden guiar un poquito, ¿no?
1: Claro.
0: Así un muchito.
2: Sí, esa es la finalidad.
0: Así es.
1: Pues muchísimas gracias, Noemí, por haber regresado a la Hora Nacional para platicarnos del ABC de las emociones.
2: Y muchas gracias por el espacio también aquí para darla a conocer.
0: Pues muchas gracias a ti, Noemí Juárez Pérez, subsecretaria de Educación Básica de la Secretaría de Educación Pública.
2: Gracias.
0: Y gracias a ustedes. No se vayan, tenemos más.
1: El INEGI presentó los resultados de la encuesta Intercensal 2025, que es un ejercicio estadístico que actualiza la información sobre la población y también sobre las viviendas en México.
0: Y la encuesta se levantó en más de 7.3 millones de viviendas y sus resultados son representativos a nivel estatal, nacional y municipal. Esta información permite conocer las necesidades de todas las comunidades y hacer que los servicios lleguen a todo el país.
1: Si quieren conocer los resultados, pueden hacerlo en la página inegi.org.mx/programas/EIC/2025.

0: datos con los censos de población. Entonces ahora la encuesta intercensal nos permite justo actualizar la información de los municipios para que quienes hacen política no solamente tengan información a nivel estatal, sino que puedan focalizarla un poco mejor. Información en materia de cuántas personas viven en cada municipio, en cada entidad, cuál es la edad promedio de la población, si están asistiendo a la escuela, si saben leer y escribir, si están trabajando, cómo son las condiciones de la vivienda en las cuales están estas personas habitando, si tienen agua, servicios, internet y bueno, hay otras muchas variables que precisamente nuestro objetivo como instituto es acercarle a la población, pero también a los tomadores de decisiones esta información para que ya ellos puedan hacer las políticas que correspondan.
1: ¿Cuál es la diferencia entre los censos poblacionales que hace el INEGI y esta encuesta intercensal?
0: Un censo que es en un censo barremos todo el país. Vamos a todas y cada una de las viviendas, tocamos la puerta, visitamos 2, 3 veces hasta que nos responden y en realidad tenemos una fotografía con el mayor nivel de detalle. Ahí llegamos incluso a nivel de manzana de brindar información para los usuarios. Ahora, en una encuesta intercensal, eso es una encuesta, no es un censo. Tomamos una muestra de esas viviendas. Ya lo mencionabas, 7.3 millones de viviendas. Uh-huh. Eso se traduce a 1 de cada 5 viviendas del país fueron visitadas.
2: Wow.
0: Entonces, no es un censo porque no barremos todo el país, pero aún así, digamos que sí, dimos una limpiadita muy por encima, sí, muy bien, oh, para, claro, actualizar esa información.
1: Está increíble. Oye, ¿dónde podemos consultar estos resultados?
2: Por
1: ¿dónde está?
2: Comunidad.
0: ¿Dónde, sí, está, claro, la información? Bueno, claramente en la página de internet del INEGI, www.inegi.org.mx. Ahorita van a encontrar ahí inmediatamente un enlace a la encuesta intercensal. Instituciones como el Consejo Nacional de Población, las Secretarías de Estado, Educación, Salud, hacen su planeación. CONAPO hace proyecciones de población, actualiza las que ya tiene y muchas instancias federales pueden empezar a planear cuántas escuelas van a construir o hay que hacer más escuelas o hay que reconvertir las escuelas tal vez para atender personas de edad avanzada.
2: Claro. Claro.
0: O qué servicios de salud requerimos. Sabemos también por resultados de la encuesta que la población con discapacidad se concentra en edades avanzadas. Entonces, ¿qué servicios requiere esta población? Entonces, justo nos da esta fotografía, pero nos invita a planear hacia el futuro las necesidades de la población.
1: Oiga, doctor, ¿y qué otros datos interesantes arrojó la encuesta?
0: Bueno, primero que nada, que la población ya no crece tanto como crecíamos antes. Y eso ha modificado la estructura de la población. Por un lado, hoy por primera vez en la historia de México, 1 de cada 10 personas tiene 65 años o más de edad, ¿no? Entonces ya estamos entrando a esa fase de envejecimiento. Si nos vamos al extremo, digamos, hablando de personas mayores, nos vamos a los nacimientos, también lo que vemos es que ha disminuido el número de hijos e hijas. Y bueno, algo que también podríamos hacer énfasis es, como lo mencionaba, esta encuesta actualiza la información después de la pandemia. Antes de la pandemia, en términos de servicios en los hogares, por ejemplo, poco más de la mitad de los hogares en el 2020 tenía internet. Ahora supimos, gracias a esta encuesta, que 3 de cada 4, es decir, el 75% de los hogares ya cuenta con internet. Claramente la pandemia nos obligó a acelerar, sí, esta penetración del internet y de la mano también se incrementó un poco dispositivos electrónicos, tabletas, celulares.
2: Así es.
1: Pues muchísimas gracias por haber venido a platicarnos todo esto. Está interesantísimo.
0: Pues muchas gracias a ustedes y de nueva cuenta invitarlos a consultar la información.
2: Muchas gracias, doctor Mauricio Rodríguez Abreu, y muchas gracias a ustedes. Ya lo saben, no se vayan.
1: Octubre es el mes de sensibilización sobre el cáncer de mama. Es un tema que requiere información clara y recordar que si tenemos cualquier cambio en las mamas, es importantísimo ir de inmediato al centro de salud.
2: La Secretaría de Salud tiene información sobre las acciones de detección, los factores de riesgo, los signos y síntomas y los estudios que pueden realizarse de acuerdo con la edad y las características de cada mujer.
1: Este año se presentó el Protocolo Nacional de Atención Médica de Cáncer de Mama, que busca fortalecer la detección, el diagnóstico y la atención integral. Lo pueden checar en www.gob.mx/salud/prensa/Protocolo Nacional de Cáncer. Y para platicar un poquito más sobre todo este tema, está con nosotros hoy la doctora Alexandra Garcilaso Reyes. Ella es oncóloga médica del INCAN y nos da mucho gusto tenerla aquí, doctora. Bienvenida.
3: Muchas gracias por la invitación y por el espacio.
2: Al contrario, doctora, bienvenida una vez más. Para empezar, ¿por qué es tan importante hablar de detección oportuna, de detección temprana en el cáncer de mama?
3: Creo que es una pregunta fundamental. En el cáncer de mama y en todos los tipos de cáncer, entre más pronto los diagnosticamos, tenemos más probabilidades de cura y de tener tratamiento mucho menos agresivos y con mejor calidad de vida.
1: ¿Cuáles son los principales signos o cambios que las mujeres tenemos que estar checando y que en caso de presentarlos tenemos que ir a consultar al personal de la salud?
3: Quienes más nos conocemos somos nosotros mismos. Ante la identificación de cualquier cambio en las mamas es una alerta, hay que buscar por qué. La mayoría de las veces el cáncer de mama se puede palpar. Se palpa como una bolita, un nódulo que no duele.

0: que puede crecer muy lentamente y que además puede no dar ninguna otra manifestación. Manifestaciones también frecuentes pueden ser cambios en la piel, secreción por el pezón, cambios en el tamaño de las mamas, que el pezón se invierta y también muy importante las axilas. Me gustaría también mencionar que no necesariamente tenemos que tocar algo y es por eso que es fundamental la mastografía a partir de los 40 años.
1: Oye, doctora, y ahorita que habla de la edad de los 40 años, ¿a qué edad hay que empezar con estas detecciones, digamos?
0: Para mí es importante un mensaje, el cáncer de mama no depende de la edad. La mediana de diagnóstico en México es de 52 años, es decir, es el momento más común. Sin embargo, puede aparecer en cualquier momento de la vida. A partir de los 18 años se recomienda la autoexploración. Se puede recomendar a los 7 días después del inicio de la menstruación, una vez al mes. Se recomienda también revisión clínica a partir de los 25 años de edad, una vez al año, y la mastografía, como lo comentaba, a partir de los 40 años de edad para la población en general. Quienes tienen familiares o hay ya más riesgo, pues se hacen consideraciones especiales.
2: Claro, porque la edad no es un factor, digamos, de riesgo, pero la genética sí, ¿no? Y hay probablemente también otros factores de riesgo que queríamos preguntarle, pues, ¿cuáles son?
0: Ese es un punto bien importante porque sí, la genética es un punto fundamental, es un factor de riesgo, pero únicamente 10% del cáncer de mama está asociado a un antecedente hereditario. La mayor parte del cáncer de mama es multifactorial, no es hereditario, y factores de riesgo, bueno, el primero es ser mujer. El segundo sí es la edad. Algunos factores hormonales pueden ser fundamentales, por ejemplo, haber empezado a menstruar a muy corta edad, antes de los 12 años, o tener una menopausia después de los 50 años. Esto es porque nuestro cuerpo ha estado expuesto a mucha cantidad de estrógeno, de hormonas, la obesidad y el sobrepeso. ¿Por qué? Porque ahí tenemos muchísimo que hacer. También el sedentarismo, se está empezando a ver qué tipo de alimentación.
1: Mujeres que tengan dudas, preguntas, alguna página de internet, algún lugar en físico.
0: Afortunadamente ya hay muchos medios de comunicación. La página del INCAN tiene también información importante acerca de cáncer de mama. Afortunadamente en la mayoría de los centros de salud ya hay y se cuenta con información. En las páginas también de la Secretaría de Salud se puede encontrar información. Y mi mensaje, aprovechando tu pregunta, es el miedo no nos sirve, es común, lo tenemos que ver. ¿Por qué? Porque tenemos que tomar acción y también es un mes para acompañar a quienes están viviendo o quienes hemos tenido familiares que han vivido con este diagnóstico.
2: Ay, doctora, Alexandra Garcilaso Reyes, oncóloga médica del INCAN, le agradecemos mucho la visita.
0: Gracias por la
2: y sobre todo ese último mensaje, ¿no? Que parece que nada más un mes del año tenemos que poner atención y esto, tristemente, ojalá no fuera así, pero pues no es así, ¿no?
0: Sí, y estamos con compromiso para hacer las acciones necesarias.
2: Le agradecemos mucho que haya estado aquí con nosotros en la Hora Nacional.
0: Gracias.
1: Y gracias a ustedes, no se vayan.
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1: Y ahora vamos con un trámite que puede interesarle mucho a las personas que manejan un automóvil, la licencia permanente.
5: Sí, si ustedes quieren hacer este trámite, aquí les dejamos un tutorial para que sepan cómo hacerlo paso a paso.
6: Amigos y familia de la Hora Nacional, recuerden que la Ciudad de México ha extendido el periodo para tramitar la licencia de conducir permanente, todo 2026. En este espacio, te mostraremos cómo realizar este trámite fácilmente. Los interesados deben gestionar una cuenta llave CDMX para agendar su cita, realizar el pago en establecimientos autorizados y presentar su documentación oficial en los módulos correspondientes. El procedimiento requiere que los solicitantes que realicen el trámite por primera vez aprueben un examen teórico sobre reglamentos de tránsito y seguridad vial. Aquellos que ya poseen una licencia tipo A pueden realizar el trámite de forma simplificada. Una vez obtenida, la licencia puede portarse de manera física o digital a través de la aplicación oficial del gobierno capitalino. eliminando la necesidad de renovaciones futuras. Ahora bien, revisemos algunos detalles importantes. ¿Quiénes sí pueden tramitarla? Personas mayores de 18 años. Capitalinos que nunca han tenido licencia permanente. Aquellos que ya poseen una licencia tipo A pueden realizar el trámite de forma simplificada. Conductores con licencia tipo A vencida o vigente en la Ciudad de México. Residentes del Estado de México y quienes la tuvieron antes de 2017, así como aquellas personas que requieren una nueva emisión por actualización de datos o daño en el plástico anterior. ¿Quiénes no pueden tramitarla? Personas de otros estados que no radiquen en la Ciudad de México o en el Estado de México. Quienes ya tengan su licencia permanente en buen estado o quienes no aprueben el examen teórico o no realicen el pago. Pasos a seguir. Crea tu cuenta llave CDMX. Busca el trámite licencia permanente en llave.cdmx.gob.mx. Genera tu línea de captura. Realiza tu pago. No olvides guardar tu comprobante. Agenda tu cita en el módulo más cercano. Para agendar la cita, ingresa con tu cuenta llave CDMX al sistema de cita. Selecciona la opción evaluación, elige licencia permanente y selecciona el módulo y horario. Si no encuentras disponibilidad en la sede de tu preferencia, revisa en otras alcaldías o intenta en distintos momentos del día, ya que los espacios se liberan temprano por la mañana. El día de la cita, entregas tus documentos. Te toman la fotografía y biométricos e imprimen tu licencia. Así de fácil. Importante, el examen se puede realizar en línea a través de la plataforma digital oficial o de forma presencial en las computadoras habilitadas en los módulos de la Secretaría de Movilidad, CEMOVI. Y recuerda que puedes realizar este trámite en Ciudad de México, Oaxaca, San Luis Potosí y Tamaulipas. Acércate a la página de tu entidad correspondiente. Y si te sirvió esta guía o quieres saber más acerca de otro trámite o servicio, escríbenos al correo electrónico lahoranacional@segob.gob.mx y sigue nuestras redes oficiales de La Hora Nacional Oficial en Facebook, Instagram, TikTok. Suscríbete a nuestros canales para no perderte estas cápsulas informativas. Hasta la próxima.
5: Tener una escritura pública no solamente da certeza jurídica, también puede convertirse en una herramienta para prevenir problemas como el fraude o el despojo.
1: Y es que muchas veces las personas creen que basta con tener un contrato privado o un recibo. Para hablar de la importancia de escriturar y de cómo podemos proteger nuestro patrimonio, nos acompaña el notario Guillermo Vigil Chapa.
5: Ahora, antes de entrar en materia, les recordamos que pueden tener más información y orientación sobre este y cualquier otro tema relacionado en la página del Colegio Nacional del Notariado, que es www.notariadomexicano.org.mx. Ahora sí, notario, bienvenido de vuelta a La Hora Nacional.
7: Qué amable, gracias por la invitación.
5: Oiga, ¿por qué se puede decir que una escritura pública funciona algo así como con un escudo protector para no perder un inmueble?
7: Claro, en el Colegio de Notarios siempre estamos impulsando esta protección, este escudo protector, que va en dos sentidos. Uno, hay que tener las propiedades escrituradas y después inscritas en el registro público de la propiedad. Y eso es lo que realmente nos va a dar la certeza y la tranquilidad de que la propiedad es nuestra y está a nuestro nombre. Y el día de mañana que alguien haga una controversia respecto de esto, tenemos todos los elementos para poderlo acreditar. Ese es nuestro escudo protector desde el punto de vista legal. Ahora, en el Colegio de Notarios también nos hemos preocupado porque este escudo protector vaya en otro sentido. Hemos implementado medidas de seguridad en los documentos que entregamos a los interesados. Las escrituras como tal las conserva el notario y le entregamos a los interesados una copia certificada que le llamamos testimonio. Ese testimonio es el que circula y nos hemos preocupado también porque tenga medidas de seguridad, quinegrama, marca de agua, códigos bidimensionales. O sea, tienen muchas cosas esos documentos para que sepan que están viendo un documento expedido por un notario de la Ciudad de México. Si hay dudas, También el Colegio de Notarios puede ayudarnos, 55 11 18 19. Se habla al Colegio de Notarios, se puede consultar también la página del Colegio de Notarios de la Ciudad de México, colegiodenotarios.org.mx. Ubica tu notaría y ahí puede uno hablar a la notaría y corroborarlo. Independientemente de que traen un código que se puede leer con un teléfono, uh-huh, y ahí viene toda la información y podemos saber que coincide o no coincide y si estamos en presencia de un documento que es bueno o un documento apócrifo.
1: Ah, bueno. Hay documentos que avalan la propiedad que tiene uno, pero pueden ser muy viejos, de casas muy viejas tal vez. ¿Conviene hacer este proceso de nuevo para tener estos documentos con estas medidas de protección que usted nos está platicando?
7: Ya no se puede hacer porque esas medidas son actuales en base a la tecnología actual. Lo único que tienen que ver es que efectivamente el título que tienen sea una escritura expedida por un notario. ¿Cómo se puede verificar? Siempre hay un sello de autorización. Hay una rúbrica en la parte de atrás. Hay datos de inscripción en el registro público de la propiedad. Esa es la manera en que lo pueden hacer. Y si tienen dudas, contacten al notario. Si el notario ya no está en funciones, contacten al Colegio de Notarios y pueden salir de dudas. Martes, miércoles y jueves de todas las semanas tenemos consultoría gratuita y pueden ir simplemente para decir: oiga, notario, tengo una duda. Este documento que tengo, ¿es una escritura con la que acredito en la propiedad? Y ahí se sientan con un notario, revisa la documentación y les decimos si sí es y si no es, cuál es el proceso para que la puedan obtener.
5: Ah, perfecto. Pues motivo más para visitar al notario de confianza.
7: Así es.
5: Muchísimas gracias por habernos acompañado una vez más aquí en La Hora Nacional.
7: Muchísimas gracias por la invitación.
1: Notario Guillermo Vigil Chapa, gracias. Y gracias a ustedes, por favor. No se vayan, esto se va a poner mejor todavía. Los jardines botánicos son espacios donde se conserva, se estudia y se comparte la diversidad vegetal. En México hay alrededor de 40 jardines botánicos que resguardan miles de especies.
5: Nuestro país es uno de los grandes centros de diversidad de cactáceas, muchas de ellas endémicas y son parte de nuestros paisajes, de nuestra alimentación y hasta de nuestra identidad cultural.
1: Por eso estudiar las cactáceas ha sido muy importante para conocer y conservar nuestra biodiversidad. Y en esta historia hay una mujer que dedicó prácticamente toda su vida a hacerlo, la bióloga Elia Bravo Hollis, pionera de la botánica mexicana y una de las grandes especialistas en cactáceas de nuestro país.
5: Ella publicó el muy famoso libro Las cactáceas de México, hizo muchísimas expediciones y su trabajo fue fundamental para el desarrollo del Jardín Botánico de la UNAM, que fue inaugurado en 1959. Vamos a conocer un poquito más sobre su historia.
8: Elia Bravo Hollis fue una de las pioneras de la investigación en ciencias biológicas de nuestro país. Nació en la Ciudad de México el 30 de septiembre de 1901 y en 1918 entró a la Escuela Nacional Preparatoria. Ahí tomó clases de biología con el profesor Isaac Ochoterena, quien, con ayuda de sus alumnas y alumnos más destacados, entre ellos Elia, formó el Departamento de Biología, semilla del futuro Instituto de Biología. Al concluir el bachillerato, Elia Bravo decidió estudiar biología. Contra los deseos de su familia y a pesar de que esa carrera universitaria aún estaba en proceso de formalización, Elia inició sus estudios en 1924, junto con su colega Leopoldo Ancona, tomando clases en la Escuela de Medicina y en la Escuela de Altos Estudios. Finalmente, Elia se recibió como la primera bióloga de México. Al mismo tiempo que la Universidad Nacional obtenía su autonomía, en 1929, se fundó el Instituto de Biología, donde Elia Bravo fue nombrada encargada del herbario y comenzó a enfocarse en la botánica. En esos años, el gobierno buscaba que las investigaciones de la UNAM se ajustaran al proyecto nacionalista, así que el profesor Ochoterena le encargó a Elia el estudio de las cactáceas, una familia de plantas características del paisaje mexicano y a las que Elia se dedicaría con pasión el resto de su vida. En 1931, Elia recibió la maestría en Ciencias Biológicas por la UNAM, con su tesis, Contribución al conocimiento de las cactáceas de Tehuacán. En 1937, después de 5 años de arduo estudio y recolección de especies, publicó la primera edición de su obra magna, Las cactáceas de México. una enciclopedia botánica en torno a esa vasta familia vegetal que demuestra su importancia biológica, cultural, ritual y económica. Durante sus años como investigadora, Elia fundó la Sociedad Mexicana de Cactología en 1951 y exploró casi todo el país. En muchas ocasiones, por la falta de carreteras y las limitaciones financieras, viajó acompañada de otras y otros investigadores, como la bióloga especialista en insectos y mariposas, Leonila Vázquez, para apoyarse mutuamente en sus prácticas de campo. De esta manera, Elia logró tener alrededor de 160 publicaciones, 60 descripciones taxonómicas y 59 cambios de nomenclatura, así como viajar a Estados Unidos, Panamá y Brasil para compartir sus avances científicos. En su honor, actualmente existe la colección Jardín del Desierto Elia Bravo, en el Jardín Botánico de la UNAM. El Jardín Botánico Elia Bravo Olis, en Zapotitlán, Salinas, Puebla. Y al menos 6 especies de cactáceas y una subespecie hacen referencia a su nombre y apellido, como la Heliobravoa chende, la Areocarpus bravoanus, Opuntia bravoana o la Opuntia eliae. Tras varios años de estudiar, analizar, enseñar, clasificar y divulgar el valor de las cactáceas, Elia Bravo Olis, también llamada Madre de las Cactáceas Mexicanas, falleció el 26 de septiembre del 2001 en la Ciudad de México. Elia escribió Memorias de una vida y una profesión, obra que fue publicada después de su fallecimiento. En sus últimas líneas, poco antes de cumplir casi 100 años, escribió: "Espero sinceramente que las generaciones de biólogos que me sucedan y todos aquellos que aman la vida sepan conservarla".
1: Y hasta aquí la primera parte de La Hora Nacional. No se vayan, todavía tenemos más información de servicios, salud, cultura y opciones para conocer nuestro país.
5: Antes de irnos, queremos mandarle saludos a Verónica Muñoz Centeno, Sergio Ponce, Carlos Alberto Álvarez, José Luis Hernández Álvarez, Marcela García Pérez y Gerardo Domínguez.
1: También a Edgar Bennett Bucio, Yadira Elías, Oscar Sánchez, Luis Gutiérrez, Alfonso Rosas, Sandra López y Vanessa Guerra. Muchas gracias por acompañarnos todas las semanas.
5: Recuerden que nos encuentran como La Hora Nacional Oficial en YouTube, Facebook, Instagram, TikTok, X, Spotify y en el número 55 34 83 42 39. También nos pueden mandar un correo electrónico a lahoranacional@segob.gob.mx.
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0: estamos de regreso en la Hora Nacional. Muchas gracias por seguir con nosotros.
1: En esta segunda parte hablaremos de trabajo. Conoceremos avances en materia laboral y lo que viene para la jornada de trabajo.
0: También vamos a platicar sobre la nueva regulación para el uso de celulares en las escuelas.
1: Les diremos qué es y dónde se atiende la artritis.
0: Y les presentamos una obra que convierte las calles de la ciudad en parte de una historia de ausencia.
1: Todo esto y más en esta segunda media hora. Recuerden que nos pueden escribir en La Hora Nacional Oficial. Estamos en YouTube, Facebook, Instagram, TikTok, X, Spotify y en el número 55 34 83 42 39.
0: A 2 años del inicio de este gobierno se han presentado varios avances en materia laboral y hay un concepto que resume esta etapa, la llamada primavera laboral.
1: Se trata de acciones enfocadas en mejorar los ingresos de las familias trabajadoras y ampliar su protección social.
0: Uno de los cambios que ya se refleja en la vida cotidiana es la recuperación del salario mínimo. Para 2026 se ubica en 315.04 pesos diarios y de acuerdo con la Secretaría del Trabajo, esto representa una recuperación real del poder adquisitivo de 154% desde 2018.
1: También hay un dato interesante sobre el tiempo que dedicamos al trabajo. Ha disminuido el porcentaje de personas que laboran más de 48 horas a la semana.
0: Además, ya está en marcha la reducción gradual de la jornada laboral, que busca llegar a las 40 horas semanales en 2030 sin disminuir salarios ni prestaciones.
1: Hay sectores que también están entrando en esta nueva etapa de protección laboral. Por ejemplo, con la regulación del trabajo en plataformas digitales, quienes laboran mediante aplicaciones pueden tener acceso a protección social, incluso el seguro contra riesgos de trabajo.
0: A esto se suman acciones para trabajadores del campo y para ampliar sus condiciones de seguridad social.
1: Otro punto importante son las oportunidades para las y los jóvenes. Jóvenes Construyendo el Futuro ha beneficiado a más de 3.6 millones de personas desde su creación y 7 de cada 10 jóvenes que han pasado por el programa actualmente están estudiando o que están trabajando.
0: Hablar de avances laborales implica derechos concretos, mejores ingresos, seguridad social y condiciones dignas para trabajar.
1: Si quieren conocer sus derechos laborales y resolver dudas sobre su jornada o salario, pueden consultar www.gob.mx/Profedet. La artritis reumatoide es una enfermedad autoinmune que puede provocar dolor, inflamación y rigidez en las articulaciones, pero sus primeras señales pueden confundirse con molestias pasajeras. Reconocerlas a tiempo puede hacer una diferencia muy importante.
0: Sí, porque el diagnóstico temprano permite empezar el tratamiento antes de que haya un daño articular que ya sea irreversible. Para saber cuándo buscar ayuda y qué opciones de tratamiento hay, hoy está con nosotros la doctora Ela Barbosa, que es responsable del servicio de reumatología del Hospital Juárez de México. Doctora, bienvenida a la Hora Nacional, qué gusto tenerla aquí.
2: Muchísimas gracias por la invitación.
0: Oiga, platíquenos un poquito, ¿cuáles son estas primeras señales de alerta de la artritis reumatoide?
2: Dolor, molestia, puede ser algo leve y generalmente esta molestia, este dolor, se presenta en articulaciones como las muñecas y de las manos, de los dedos, la base de los dedos, la parte media de los dedos, también los pies. Puede ser también los codos, las rodillas y hasta los hombros también. Más rigidez. Esta rigidez que se describe como rigidez articular matutina es esta sensación de que te sientes tieso, como acartonado, como robot. Y generalmente es en las mañanas o después de que estuviste un rato en una misma postura, cuando empiezas a moverte, puedes sentir esa rigidez.
1: Claro. ¿Y cómo podemos distinguir estas primeras señales de artritis a un dolor pasajero?
2: Generalmente la artritis reumatoide se acompaña de inflamación, de aumento de volumen. Claro, también hay diferentes causas. Dividimos el dolor articular en dos tipos. Generalmente lo sientes cuando estás en reposo, ¿no? También igual que la rigidez. Y después, cuando empiezas a moverte, va mejorando un poco. Y el dolor de tipo como ortopédico, mecánico, se siente al revés, sobre todo cuando mejora en reposo y con el movimiento puedes sentirlo más. Y además, en la artritis reumatoide, este dolor es simétrico, es decir, lo presentas del lado derecho, del lado izquierdo.
0: Si claro, tenemos estos dolores que igual y son simétricos y son distintos por lo que acaba de describir, sí, vamos con un reumatólogo. ¿Y qué estudios nos hace para confirmar el diagnóstico?
2: Primero, antes de hacer estudios, hacemos un interrogatorio, porque la artritis reumatoide no nada más puede afectar las articulaciones. Aunque su nombre sea artritis, artros, que quiere decir articulación, itis, inflamación, y es reumatoide, que sería como el apellido, el nombre completo, También puede presentar manifestaciones en otros órganos y sistemas. Puede presentarse también en el ojo, puede presentarse en los pulmones, puede presentarse en la piel, entre otros. Después del interrogatorio, para poder identificar qué es lo que estás presentando en las diferentes partes del cuerpo, bueno, esto le llamamos poliartritis, que son de 5 o más articulaciones involucradas. Y ya que vamos ubicando en esa línea, tenemos que hacer diferentes tipos de estudios, por ejemplo, estudios de inflamación, como velocidad de sedimentación globular, proteína C reactiva y algunos marcadores específicos que nos ayudan a orientar, que es el factor reumatoide y unos anticuerpos que se llaman anticuerpos antipéptidos cíclicos y trulinados, entre otros.
0: Si uno da positivo a estos estudios es que tiene probablemente un proceso de artritis. ¿Y de ahí qué pasa?
2: Que si lo identificamos a tiempo, podemos cambiar totalmente la evolución de la enfermedad. Si tú eres diagnosticado tempranamente, vamos a parar esta evolución de la enfermedad para que tengas una buena calidad de vida.
1: Doctora, qué interesante todo lo que nos cuenta. Rapidísimo le quiero preguntar si tiene que ver con la edad, después de que nos responda esto, si nos puede dar algún lugar donde podemos contactarla o saber más acerca de la artritis reumatoide.
2: El pico de edad es, dependiendo de la literatura, entre 30 y 60 años, mucho más en mujeres que hombres. Y yo estoy en el Hospital Juárez de México, en el servicio de reumatología, y también información confiable se puede obtener en el Colegio Mexicano de Reumatología.
0: Le agradecemos mucho, doctora, su visita y compartirnos esta información que nos tiene que tener a todos más vigilantes en relación con nuestro propio cuerpo, ¿no?
1: Así es.
2: Muchísimas
1: doctora
2: gracias.
1: Doctora Elda Barbosa, muchísimas gracias por acompañarnos aquí en La Hora Nacional. Y ya lo saben, muchísimas gracias a todos y todas por estar con nosotros. No se vayan. A partir del 3 de noviembre entrará en vigor una nueva regulación para el uso de celulares y dispositivos digitales personales en escuelas de educación básica. La medida contempla que niñas, niños y adolescentes no utilicen estos dispositivos durante la jornada escolar.
0: Para conocer qué significa esta medida para la vida cotidiana de las escuelas, cómo se va a aplicar y qué tienen que saber las familias, nos da mucho gusto darle la bienvenida una vez más a la maestra Noemí Juárez Pérez, subsecretaria de Educación Básica de la SEP. Te agradecemos mucho que estés con nosotros para platicar de esto que va a pasar el 3 de noviembre y que queremos entender, para empezar, qué cambia exactamente a partir de esta fecha y qué dispositivos son los que están contemplados en esta regulación.
3: Muchísimas gracias a ustedes primero por la invitación.
1: Al contrario,
3: siempre es un gusto estar aquí, saludar a todas su audiencia. Pues bien, se emitieron estos lineamientos ya publicados en el Diario Oficial de la Federación, donde se regula el uso de dispositivos digitales en todo el sistema educativo nacional. Va a tener sus modificaciones de acuerdo con el nivel educativo, básica, medio, superior y superior. Superior, ya hablamos de personas de más de 18 años, entonces tiene una apertura y más es una conciencia sobre el uso, una concientización, el uso ético en cuanto a estos información, uso que se le da a estos dispositivos. En el caso de educación media superior, quedó con restricciones conforme a la comunidad educativa, es decir, cada escuela va a poder emitir cuáles son estos reglamentos de uso interno, también en función de la propia comunidad. Y en el caso de educación básica, hay una restricción en la jornada escolar. También es muy importante mencionar algunas excepciones. Por ejemplo, tenemos casos donde es necesario para temas de inclusión. En el caso de algunas estudiantes es importante por el tema de audio o una cuestión que les permite también estar trabajando en aula. Entonces, en esos casos, estos usos de dispositivos digitales son autorizados porque son necesarios para el tema educativo. Y también en algunas prácticas donde tengan una finalidad pedagógica. Como sabemos, nuestras maestras, nuestros maestros hacen planificaciones de sus clases, planifican sus proyectos, algunas de las actividades que se van a desarrollar durante el ciclo escolar. Y si en algún momento dice, bueno, necesito para tal vez la difusión de algún video, la grabación de algún material, si tiene una finalidad pedagógica o algo que se está trabajando, se puede siempre y cuando esté dentro de una finalidad pedagógica, pero si no, se restringe también este uso durante la jornada escolar. Pero lo importante es que no se esté usando como un medio de distracción durante la jornada escolar y sobre todo porque ya no hay una interacción. Como ustedes saben, hicimos una consulta a las maestras, a los maestros de educación básica, 565 mil participaciones, y justo en los momentos donde ellos reportaban que había este uso de dispositivos mayoritariamente, a la hora de la entrada, entre clases y durante el receso escolar, que nos está hablando la interacción entre nuestros jóvenes, entre los estudiantes, entre adolescentes, pues cada vez también está siendo menos.
1: ¿Y qué pasa, como decías ahorita, en receso, le regresan el celular o se queda hasta la salida? ¿Qué pasa en una emergencia, por ejemplo?
3: Es muy importante, por ejemplo, en el tema del receso, que fomentemos otras prácticas. De hecho, hace unos días también llevamos a cabo la Jornada Nacional de Juegos Tradicionales, porque el receso es eso, es volver a la convivencia, volver a la interacción, volver a convivir, volver a utilizar el patio escolar. Así es que también tenemos que ofrecerles a nuestros estudiantes esas otras cosas, ¿no? El retornar a la convivencia personal.
1: A mí faltaba tiempo, ¿no? Esos 20 minutos de recreo, así de que quiero hacer todo.
3: Y bueno, algo también muy importante en cuanto a las emergencias, las familias tienen los números de las escuelas, muchas veces también se puede hacer la llamada a la escuela, o uno de los adultos también de la escuela puede hacer la comunicación con las familias. Y también por ello fue muy importante decir, bueno, no es que se limite el acceso a la escuela como tal, pero sí durante pues, la jornada, para evitar todas estas distracciones.
0: ¿Qué papel juegan las madres y padres de familia para ayudar a que esta regulación funciona como tiene que funcionar? ¿Y cómo pueden también trabajar un poquito más para regular el uso de pantallas fuera de las horas de clase, ¿no? Porque al final no es como que, ay, bueno, ya, ahí se acabó el problema.
3: Es muy importante, porque lo que queremos es generar conciencia de las implicaciones que se dan en el desarrollo cognitivo, social de sus hijos. O sea, yo creo que cuando concienticemos y ponemos sobre la mesa la reflexión de qué le está pasando al niño, a la niña, al adolescente con este uso excesivo de dispositivos, podemos hablar de problemas de lenguaje, de desarrollo cognitivo también, problemas en la creatividad, en la resolución de problemas, de atención. También, además, recordemos que las plataformas muchas veces tienen este algoritmo de generar adicción. Y creo que eso también es muy importante, el scrolling infinito. ¿Qué quiere decir? Pues que cada vez estás obteniendo eso que tú consumes, y que te centras solamente en eso que estás consumiendo. ¿Y qué va a implicar? Una adicción, ¿no? Entonces es muy importante concientizar a padres, a madres de familia, que esta luz también genera problemas de higiene de sueño, problemas de concentración, de retención de información, y cada vez se vuelve todo más inmediato. Por lo tanto, la propia interacción de nuestros niños, de nuestros jóvenes, se vuelve en esa ansiedad.
0: Ay, pues qué importante que se hayan tomado estas decisiones. Y ojalá que sea una cosa que ayude a que las infancias y las juventudes tengan un proceso mucho más orgánico y amigable en la escuela, sobre todo en edades en las que todo ya resulta bastante complicado per se.
3: Completamente. Volvamos al juego, a la interacción y a la convivencia.
0: Total.
1: Claro, por supuesto.
0: Noemí, mil gracias por acompañarnos aquí en La Hora Nacional. Si alguien tiene alguna duda sobre lo que implica este cambio, ¿a dónde pueden acudir? ¿Qué página pueden checar? ¿Dónde hay más información?
3: En toda la página de la Secretaría de Educación Pública, y también ahí se están brindando las asambleas informativas, y también en la página ABC de las Emociones hay orientaciones para madres, padres y personas cuidadoras. Viene una sección sobre cultura digital, mundo virtual, donde seguramente también tendrán más orientaciones.
1: Pues muchísimas gracias, Noemí Juárez Pérez, estuvo aquí con nosotros una vez más en La Hora Nacional. No se vayan porque tenemos mucho más. Gracias, Noemí.
3: Un gusto.
1: La música guarda la memoria, las lenguas y las formas de entender el mundo de una comunidad. Desde la Mixteca, el conjunto típico Ñu Dabi lleva 3 décadas trabajando para preservar y difundir la música tradicional.
0: La agrupación fue fundada por el profesor Jaime Peralta, director emérito, quien llevó este trabajo primero a las escuelas y después a escenarios nacionales e internacionales. Hoy está con nosotros la agrupación, a la que le damos la más cordial bienvenida, y les queremos pedir si nos ayudan, por favor, presentándose y diciendo brevemente qué papel juegan en la agrupación.
4: Soy Ariadna y soy bailarina del grupo.
5: Muchas gracias por la invitación. Soy Gabriela Méndez y soy bailarina del grupo.
6: Hola, muchas gracias. Mi nombre es Uriel. También soy parte del grupo. Toco la guitarra y la vihuela y hago segunda voz.
7: Yo soy Alexis Flores y igual soy parte del grupo.
8: Soy Ita Peralta. Soy tapeadora. A veces canto. Y me gusta estar aquí.
1: Muy bien, es lo más importante.
9: Mi nombre es Rubí Peralta, soy directora del proyecto Conjunto Típico Ñu Dabi. Es un gusto estar con ustedes hoy.
10: Soy Fernando Ibares, y soy, se puede decir, como subdirector de esta agrupación. Toco el arpa, vihuela, guitarra, un poquito de armónica y tapeo. Y nosotros conformamos el grupo de New Davi y Tachi New Davi, que ahorita les vamos a explicar un poquito. Tachi New Davi, digamos que New Davi es el árbol y Tachi es como esa ramita, el cual New Davi se enfoca en tocar lo que son los sones de la Mixteca poblana, y Tachi New Davi toca lo que son sones de tarima de Guerrero, ya que pues su servidor es originario de ahí, de Acapulco, Guerrero. Es esa pequeña...
1: Esa rama, ¿no? Esa pequeña desviación que tan felices nos hacen. Cuéntanos un poco, New Davi lleva 30 años ya, ¿no, Rubí? Cuéntanos un poquito del director emérito, que nos quiera platicar un poquito de la historia del grupo, cómo empezaron.
9: Ok, Jaime Peralta fue un músico, danzante, laudero, escritor de la Mixteca poblana, específicamente de Barranca Salada. Su municipio o su cabecera municipal es San Jerónimo, Sayacatlán, Puebla. Él emigró desde muy joven a la Ciudad de México y se integró a varios proyectos de música, creando Conjunto Típico New Davi. Y a lo largo de este tiempo se crearon nuevos sones, se rescataron sones que se habían perdido en mi tierra, y nos encargamos de preservar y difundir lo más apegado posible a la música y danza de la Mixteca poblana y también de otras regiones del país.
0: Empezó el proyecto llevando la música a las escuelas. ¿Por qué era una cosa tan importante empezar por ahí?
9: Una, para llevarle a las juventudes y a las infancias lo tradicional que hay en nuestro país, porque es algo que se ha perdido últimamente. Y Jaime Peralta fue maestro de educación primaria. Él estaba enfocado en compartirle a sus alumnos y a sus compañeros músicos y maestros el arte tradicional mexicano.
1: Oigan, y ustedes trabajan con un estricto apego a las raíces. ¿Cómo han logrado mantener esto durante 30 años? ¿Cómo han visto el mundo cambiar a través de sus ojos?
9: Ha sido una labor loable, porque justamente por los cambios que hay hoy en día, la música también ha evolucionado, pero a veces con esa evolución se pierde la tradición. En los pueblos indígenas no tocan con muchos instrumentos que ahora los hay, o con muchos instrumentos que ahora están sonorizados diferente. Entonces la música pierde su esencia, y nos gusta llevar a conocer lo más apegado a esa tradición que existe en nuestro país.
0: ¿Dónde podemos escuchar la música del Conjunto Típico New Davi?
9: Pues estamos en todas las plataformas digitales, y nos pueden buscar también en redes sociales. En Facebook y en Instagram nos pueden encontrar como Conjunto Típico New Davi y también como Tachi New Davi.
1: Es New Davi con dos U's, ¿verdad?
9: Así es, N-U-U espacio D-A-V-I.
1: Muy bien, pues muchísimas gracias por habernos visitado aquí en la Hora Nacional. Qué gusto, qué bonito que sigan haciendo esto después de tantos años, y qué bonito ver estas nuevas generaciones tan involucradas en conservar nuestra música, nuestra raíces, todo lo bonito que tiene nuestro país.
9: Muchísimas gracias por la invitación.
0: Gracias de verdad por haber venido, y gracias a todos ustedes que nos acompañan aquí todos los domingos. No se vayan.

0: El cacao es parte de nuestra historia desde hace miles de años. En Comalcalco, Tabasco, esta semilla guarda la memoria de los pueblos que la cultivaron, la transformaron y la convirtieron en una bebida ligada a sus tradiciones y a su manera de entender el mundo.
1: Comalcalco es una tierra donde el cacao sigue siendo parte de la identidad de sus comunidades y de una herencia que México comparte con el mundo. Vamos a ver y escuchar una cápsula sobre este lugar.

0: una pequeña semilla habita la memoria de un pueblo y el sabor del mundo. Fue alimento, fue moneda, fue rezo. Y mucho antes de que el mundo la probara, los antiguos pueblos de nuestras tierras la conocieron y la llamaron cacao.
1: El cacao está muy arraigado en diferentes culturas, diferentes mitos. Quetzalcóatl les lleva el cacao, es un regalo de los dioses, es un fruto. Para los nahuas igual, lo descubren en un cerro por dioses también. Entonces vemos cómo también esta parte de que no es un simple fruto, sino es un regalo de los dioses.
2: Pues es el ritual del cacao, es esa conexión, es el agradecimiento, es honrar y reconocer lo natural, que es parte de nuestra alimentación y que nos da esa identidad y esa cultura con esta semilla milenaria como es la semilla del cacao.
0: En Comalcalco, corazón de la Chontalpa, esa memoria sigue viva. Respira en el cacaotal, en las manos que cultivan, en el metate que transforma, en la jícara que espuma, en la leña, en el humo, en el saber que pasa de abuelas a nietas como una oración.
2: Y es cuando vemos concretado una cosecha, cuando vemos el resultado del fruto de nuestro trabajo. Creo que esa es la satisfacción más grande y es la conectividad que tenemos.
0: Y esa pequeña semilla emprendió hace siglos un viaje extraordinario y el mundo la hizo suya, la volvió chocolate. Pero mucho antes, nuestros pueblos ya la llamaban cacao, la semilla que Tabasco regaló al mundo.
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4: Hay lugares que no solamente habitamos, sino que también nos habitan. Puede ser una calle, una plaza, una esquina. Pueden guardar recuerdos, afectos y hasta ausencias.
5: De eso habla Memoria en el Asfalto, una obra escrita por Aldo Martínez Aldoval, dirigida por Daniela Parra y protagonizada por el actor Carlos Ordóñez, que está hoy con nosotros para platicar de la obra. Bienvenido, Carlos, a la obra nacional.
4: Sí. Oye, pues qué gusto tenerte por acá y sobre todo para hablar de esta obra que ya está, si no entendí mal, en su cuarta temporada, ¿no?
6: Cuarta temporada, sí. Iniciamos en Casa del Teatro en el 2024. La primera vez que la presentamos fue pues un experimento, a ver cómo... De hecho, cuando la viste fue las primeras funciones... Y nos ha ido bien y esta es la cuarta temporada y quisimos regresar ahí con el apoyo de FIARTES para un poco devolverle a Casa del Teatro también lo que nos prestó, el espacio que nos dio en su momento, en la primera temporada.
5: ¿Nos puedes platicar un poquito de qué va Memoria del Asfalto?
6: Memoria en el Asfalto es un monólogo que escribe Aldo Martínez Sandoval, que creo que de entrada es un homenaje al Zócalo capitalino, al centro de la Ciudad de México. Porque lo que hace este personaje es que recorre las calles de la ciudad, el primer cuadrante, y está en busca de lo que perdió de entrada y de su amada, que la busca por el centro de la ciudad. Su recorrido empieza en República de Cuba a la altura del número 59 y da todo el recorrido a través de República de Brasil, pasa por el Monumento a la Inquisición, se va por Monte de Piedad, llega al Zócalo, cruza Venustiano Carranza y después regresa por el Eje Central. Todo el tiempo es buscando. El título, que es Memoria en el Asfalto, lo que sucede es que el asfalto le detona los recuerdos de su amada.
4: Y lo entonces, bueno y lo malo.
6: Lo bueno y lo malo, y entonces todo le regresa a él como un detonante. Y pienso que él está haciendo un ciclo todo el tiempo, todos los días. Digo, no sabe en su momento qué pasa con la amada, que no la encuentra. Hasta el final podemos un poco dilucidar qué sucede, exacto. Pero sí, o sea, yo lo veo como un loop que hace este personaje todo el tiempo. Creo que en el momento en el que llegó el monólogo a mis manos, creo que yo estaba perdido. Y justo la búsqueda de este personaje me hizo encontrar respuestas en lo actoral, en lo personal. O sea, digo, a veces uno mágicamente cree que los textos nos salvan y a veces sí pasa. Oye, sí, hay que confiar en que claro. Sucede.
5: Y justo con esta relación tan especial que tienes tú con el texto, ¿qué se siente regresar cada tanto a hacerlo?
6: Al principio es una resistencia brutal por lo que toca y por todas estas emociones que le detonan al personaje, pero poco a poco, ya que voy entrando y voy retomando los ensayos, hay una zona de disfrute que nos reconocemos ya de alguna manera, ¿no? Claro.
4: Pero sí es un tema muy, muy difícil, ¿no, Carlos? El que estás tocando ahí.
6: Difícil y actual, ¿no? Y no solo en México, sino también en Latinoamérica. Creo que cualquier persona que de pronto pueda acercarse y ver la puesta en escena, al final algo le moverá, algo... Porque todos hemos buscado algo, ¿no? Entonces, creo que de cualquier lugar, desde cualquier parte de la obra, puedes empatizar con el personaje, pero sí llega a un lugar profundo, sí. Creo.
5: Carlos, ya nos dijiste que la obra regresa a la Casa del Teatro, pero ¿cuándo podemos verla?
6: Los viernes, sábados y domingos. Los viernes a las 8:30, los sábados a las 7 y los domingos a las 6, excepto en el fin de semana de Día de Muertos, que Coyoacán es una fiesta.
5: Sí. ¿Y hasta cuándo va a estar?
6: Hasta el 6 de diciembre.
5: Ah, perfecto.
6: Es una temporada larga.
5: Pero una última cosa, ¿la obra o la compañía o tú tienen redes sociales?
6: Sí, o sea, pueden seguirme a mí, que es Carlos Ordóñez Cruz en Instagram. Y en realidad somos un colectivo, o sea, cada uno de nosotros tenemos nuestras propias redes sociales. Daniela Parra, que es la directora, Aldo Martínez Sandoval, que es el dramaturgo. Esos son como los generales.
4: Y la Casa del Teatro.
6: Y la Casa del Teatro, que bueno, ahí está también toda la publicidad.
5: Súper, pues muchísimas gracias por haber venido, Carlos.
6: Gracias, muchas gracias.
4: Carlos Ordóñez, muchísimas gracias por visitarnos y muchas gracias a ustedes por acompañarnos. Por favor, no se vayan.
7: ¿Qué tal, amigos? Pues nosotros somos Grupo Tachi Ñudavi, estamos en la Hora Nacional y vamos a interpretar ese tema que lleva por nombre Zona Cocula.

0: Llegó el momento de cerrar esta emisión de La Hora Nacional. Nos vamos muy contentos por haber estado con ustedes. Que tengan una excelente semana y nos vemos y escuchamos el próximo domingo.
1: Acuérdense que durante la semana nos pueden escribir en La Hora Nacional Oficial. Estamos en Facebook, Instagram y en el número 5534-834239.
0: También nos pueden mandar un correo electrónico a lahoranacional@segov.gov.mx.
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0: Continuamos con nuestro programa. Para escuchar lo nuevo de Camilo.
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0: Continuamos con nuestro programa. Para escuchar lo nuevo de Ryan Castro con Piso 21.
2: Es que será una quemarte, ahora que tenemos más de 20.
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0: 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Vamos a un corte comercial.
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0: 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Continuamos. 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
2: Depende de cómo evolucione este sistema.
3: Las lluvias seguirán, supongo, en una buena parte del territorio nacional, ¿no? En los próximos
2: sí,
3: días.
2: Sí, independientemente de Simon, también hay otros sistemas meteorológicos que estarán afectando durante el día de hoy. Tenemos el Frente Frío número 2, que está sobre Baja California, canales de baja presión en el interior de la República Mexicana, una vaguada en niveles altos de la atmósfera, y la onda tropical número 43 en el sureste mexicano. La interacción de estos sistemas generará también precipitaciones, lluvias muy fuertes para el estado de Chiapas, lluvias fuertes para Durango, Zacatecas, Aguascalientes, Colima, para Michoacán, el Estado de México. Aquí en la Ciudad de México también esperamos lluvias fuertes, también para Morelos, Puebla, Guerrero, Oaxaca, Veracruz y Quintana Roo, y intervalos de chubascos para lo que es la península de Baja California, Sonora, Chihuahua, Coahuila, Nuevo León, Tamaulipas, San Luis Potosí, Guanajuato, Querétaro, Hidalgo, Tlaxcala, Tabasco, Campeche, Yucatán, toda la República Mexicana con precipitaciones durante este día.
3: Y los próximos días también se ve así, ¿cierto?
2: Sí, toda la semana habrá precipitaciones. Realmente, pues hay que recordar que seguimos en la temporada de lluvias. Y bueno, aparte de los ciclones que ya lo estamos viendo, ahorita está Simon, tenemos una zona de inestabilidad con probabilidad de desarrollo ciclónico precisamente en el Pacífico Sur. Estamos, pues ahora sí que vigilando esta posible evolución en días próximos. Y ya tenemos frentes fríos, ¿no? Ya tenemos el sistema frontal número 2, que también estará afectando a lo largo de la semana, se desplazará por toda la frontera norte y el noreste de México y estará afectando, pues, en toda la semana, desde hoy hasta el viernes, sábado, toda la República Mexicana.
3: Jesús, te agradezco muchísimo, estamos en comunicación y pendientes.
2: Gracias, igualmente un saludo a todos y que tengan un excelente día.
3: Gracias, Jesús Carachure, meteorólogo del Servicio Meteorológico Nacional, y nos vamos hasta Baja California, en donde el paso de la tormenta tropical Rachel ha dejado una persona muerta, 7 personas más están desaparecidas, además de severas inundaciones. ¿Cómo estás, Cristian Villicaña? Saludos hasta Baja California. ¿Cómo estás? Platícanos.
4: Buen día, Ana. Bien de este lado. Bueno, con algunas complicaciones, como lo mencionabas, aquí en Baja California, el paso de la tormenta tropical Rachel dejó múltiples daños humanos y materiales, bueno, afectando durante todo el fin de semana a los habitantes de la península. Bueno, las fuerzas de emergencia del estado han atendido un total de 4,000 reportes al C5, realizado más de 200 rescates y, bueno, reubicando a 100 personas que se encontraban en zonas de riesgo. En Tijuana, bueno, se atendió un total de 64 incidencias, también entre el sábado y domingo, inundaciones, derrumbes, caídas de árboles, postes, bueno, así como el rescate de siete personas que están en una vivienda inundada. Bueno, en Ensenada es donde está lo más duro, ya que la situación de alerta mantiene las 3 órdenes de gobierno buscando a una familia de 4 personas que, bueno, desapareció desde el sábado por la tarde en la delegación Mañadero, y bueno, de igual forma, en Lomas de Mendoza, también en Ensenada, una familia de 3 personas también se encuentra en calidad de no localizados. Bueno, en ambos casos hay tanto adultos como menores de edad, y bueno, también en Ensenada se localizó un cuerpo, el cual todavía no se identifica, bueno, si pertenece a una de estas dos familias. Debido a estas, en el clima, bueno, se suspendieron las clases el día de hoy presenciales en todos los niveles educativos para pasar a una modalidad a distancia, una modalidad en línea. La gobernadora ya visitó Ensenada el día de ayer también, bueno, para constatar cómo están las familias, qué es lo que necesitan. Y bueno, el pronóstico dice que esta semana ya no llueve, sin embargo, el día de hoy todavía habrá algo de lluvia, pero bueno, por su paso por Baja California, Rachel dejó familias desaparecidas hasta el momento, una persona sin vida y bueno, y varios daños materiales, Ana.
3: Bueno, estamos por supuesto muy pendientes. Cristian, gracias.
4: A la orden.
3: Gracias, muy buen día. Y ayer en Jalisco, caray, las cosas se pusieron realmente complicadas por la respuesta brutal del gobierno del estado a una manifestación en exigencia del agua limpia, del suministro de agua limpia. Llevan pues ya prácticamente un año recibiendo agua los habitantes de la zona metropolitana de Guadalajara, un agua de pésima calidad, no nada más del color, sino literalmente con un olor espantoso. Pues esta manifestación, que había arrancado pacífica, terminó en un fuerte enfrentamiento frente a Casa Jalisco, la residencia del gobernador Pablo Lemus, que por cierto sigue sin decir nada, pues se le cayó la red, yo creo, con la manifestación de ayer. Se le acabó el internet a Pablo Lemus porque no ha salido a decir absolutamente nada. Y ahí les va la gravedad del asunto: 39 personas detenidas, entre ellos estudiantes de la Universidad de Guadalajara, 59 lesionados, 31 civiles y 28 policías, y dos de estos policías en estado grave. Pablo Lemus, repito, sin una sola declaración al respecto. Quien sí habló fue su secretario de Seguridad, Juan Pablo Hernández.
5: Alrededor de las 12 horas aproximadamente llegó un grupo de personas conformado por 400 aproximadamente, algunos con capuchas, algunos otros con palos, piedras, empezaron a jalar las vallas y a incitar a la violencia. Hubo varios ciudadanos que se asustaron, se empezaron a retirar de los que estaban con sus familias, con niños, empezaron a asustarse los que estaban manifestándose de manera pacífica. Finalmente, ahí en el punto de Miguel Ángel de Quevedo y de igual manera de Ontario, estuvieron avanzando, tumbando las vallas y agrediendo a los policías con palos, piedras, algunos petardos con metralla. Fue necesario estar haciendo el uso escalonado de la fuerza.
3: El uso escalonado de la fuerza. Si ustedes no han visto los videos, de veras entren a redes sociales y vean los videos en la página de MBC Noticias, también los pueden encontrar. Lo que se, de verdad, se armó la campal, o sea, se armó la campal. Digo, para ver 59 personas lesionadas, ya se podrán imaginar ustedes. Habló también el coordinador general de seguridad del estado de Jalisco, Roberto Alarcón.
6: De acuerdo con estimaciones de Protección Civil, acudieron alrededor de 4.500 personas en un trayecto de la Minerva a Casa Jalisco. La manifestación inició en paz con la llegada desde las 10 de algunos contingentes. Todo transcurrió de forma ordenada y pacífica durante aproximadamente 2 horas en las que la ciudadanía se expresó pacíficamente.
3: Bueno, familiares y amigos de las personas detenidas salieron a redes sociales, un montón de personas exigieron su libertad, parte de lo que ocurrió.
7: No era un grupo de choque. ¿Sus familiares son criminales?
8: ¡No!
7: ¿Sus familiares estaban protestando pacíficamente?
8: ¡Sí!
7: ¿El Estado agredió a sus familiares?
8: ¡Sí!
7: Queremos hacer un llamado a todo el personal de Casa Jalisco y en especial al gobernador, exigiéndole la liberación inmediata de personas que se encontraban ejerciendo su derecho a la legítima protesta.
3: Bueno, hay que recordar que el jueves pasado, cuando ya se había anunciado esta manifestación y se esperaba que efectivamente fuera una manifestación muy nutrida, el gobernador Pablo Lemus se había comprometido frente a los estudiantes del ITESO, del Instituto Tecnológico y de Estudios Superiores de Occidente, que no habría represión o ningún uso de la fuerza desmedida en la manifestación del domingo. Esto es cuando Pablo Lemus todavía salía a hablar.
9: ¿Y te comprometes que el domingo no nos vas a enviar nada? Porque el domingo va a haber...
10: Va a haber marcha, va a haber mucha gente,
9: la
10: gente
9: muy enojada. Está haciendo hoy en día, y déjame grabar este cotorreo. No van a poner a
11: Bueno, ya sabemos que mandas, si te gusta mandar en Madero, ¿no sabías tú?
12: Hablar de un espacio privado no es lo mismo que responder a las autoridades.
13: Van a poder marchar. Con toda calma.
10: Menos mal. Menos mal, gracias.
14: Eso esperamos. Con todo derecho.
15: Ahora tengas palabra.
16: Pinche permiso.
3: En un momentito más iremos con nuestra compañera Elsa Marta Gutiérrez, que por supuesto fue a cubrir la marcha y por supuesto terminó, pues la gasearon, o sea, literalmente nos va a contar también su experiencia de lo que ocurrió. De acuerdo con lo que ella nos platicó el día de ayer, pues jamás había visto algo así en el estado de Jalisco, jamás había visto una respuesta así, ella como periodista de a pie que va y cubre las manifestaciones, una respuesta de este tamaño del gobierno del estado. Vamos a estar, por supuesto, en un ratito más conversando con ella. Y sobre el tema de las manifestaciones de los trabajadores del Seguro Social, el viernes en la Ciudad de México, elementos policiales replegaron por la fuerza a los manifestantes sobre Paseo de la Reforma. Estaban a las afueras del IMSS. Trabajadores inconformes convocaron a una marcha nacional para este próximo miércoles. Y ante las movilizaciones, el director general del IMSS, Zoé Robledo, hizo un llamado al diálogo. Citlali Sáenz, ¿cómo estás? Buen lunes, buen arranque de
8: semana.
3: Hola,
8: Ana, buenos días a ti, buenos días también a nuestros amigos del auditorio. Pues sí, el director del Instituto Mexicano del Seguro Social, Zoé Robledo, aseguró que se respetan las protestas de los trabajadores, aunque pide que las manifestaciones sean pacíficas. Y es que en un mensaje enviado en redes sociales, Zoé Robledo indicó que el IMSS enfrenta retos estructurales, demográficos y también financieros. Explicó que ante las recientes manifestaciones de trabajadores activos y jubilados, como señalabas, pues que el instituto es respetuoso y que se debe a que pues no están de acuerdo con la propuesta de aumento salarial, pero si quieres vamos a escuchar lo que comentó en su video.
14: En estos días ha habido manifestaciones de trabajadores y de jubilados, y lo respetamos porque son parte del IMSS. A quienes no están de acuerdo con el incremento salarial que se propuso de 6.8%, compuesto por 2.9% del salario tabular y 3.9% en prestaciones, que ya fue aprobado también por el Congreso del Sindicato, respetamos su decisión de ir a una consulta sobre ese incremento el próximo 14 de octubre. Otros temas, como el regreso del RJP, requieren cambios en la ley que no son decisiones que corresponden al Instituto. Creemos en el diálogo y creemos en la democracia. Por eso los problemas y las demandas que tienen que ver con la operación debemos de escucharlas y debemos de atenderlas. A quienes han salido a las calles les pedimos hacerlo con respeto y sin afectar a otras personas.
8: Y bueno, en este sentido de mantener el diálogo y la de, y

0: atenciones, en consultas, en nacimientos y en todas las atenciones médicas. También te comento que trabajadores, disidentes, jubilados y familiares del IMSS están convocando a movilizaciones un día antes de la consulta convocada por el Sindicato Nacional de Trabajadores del Seguro Social, que es, como escuchábamos, el 14 de octubre, sí, el miércoles, sí, en la que se sometería a votación esta propuesta de aumento global de 6.8%. Y bueno, la convocatoria, la movilización denominada Jornada Nacional de Lucha, registra 1.461 personas participantes en dos entidades del país, esto de acuerdo con su unidad de gobierno, y al corte de la 1:30 p.m. de este domingo. Pero cabe señalar que el IMSS reporta una plantilla de 550.187 trabajadores al cierre del 2025, esto con datos oficiales, y bueno, la cifra de los asistentes equivaldría aproximadamente a 0.27% de este universo laboral, y las movilizaciones se desarrollarían en 20 puntos en dos entidades mediante marchas, plantones, manifestaciones y bloqueos. Y bueno, Chihuahua y Veracruz tendrían la concentración mayor, con una participación en el caso de Chihuahua de 600 personas y de Veracruz 450 personas. La marcha estaría programada para realizarse un día antes de esta consulta convocada por el sindicato, de un día antes del 14 de octubre, y resulta de los acuerdos tomados por los trabajadores disidentes del IMSS durante una asamblea general. Y bueno, a esta convocatoria, Ana, también otros gremios del sector público, entre ellos trabajadores del ISSSTE, personal de Pemex, integrantes del sindicato de transporte del metro, y también maestros de la CENTE se estarían sumando a esta movilización. Ana, mi reporte al auditorio.
1: Bueno, o sea, básicamente lo que dice el IMSS con estos datos que nos da Citlali es que no son representativos, ¿no? O sea, lo que están diciendo es que no son representativos estos trabajadores que están haciendo estas movilizaciones, básicamente.
0: Sí, hasta el momento las cifras de las personas que se están convocando en los distintos puntos, pues todavía representan apenas el 0.27% de los trabajadores.
1: Bueno, gracias, Itlali.
0: Buenos días.
1: Esa es la visión del Instituto Mexicano del Seguro Social. Y una de las cosas que está demandando estos trabajadores que no están conformes es que el dirigente del Sindicato Nacional de Trabajadores del Seguro Social, diputado por Morena, Rafael Olivos, dimita. Dicen, este ya es un sindicato charro, así nos lo dijo la semana pasada la superenfermera, ¿no?, con quien platicábamos aquí. Él ya no nos representa. Estos trabajadores que están inconformes exigen su destitución, y esto es lo que dice el propio dirigente.
2: No habrá represalias por expresar libre y pacíficamente sus opiniones. Para dar continuidad a sus planteamientos, el Comité Ejecutivo Nacional ha designado un comité de diálogo. Participaré puntual y personalmente cuando sea necesario para avanzar en el diálogo. El próximo 14 de octubre tendremos un momento importante, la consulta. La consulta sobre la propuesta salarial.
1: En tanto, la presidenta Claudia Sheinbaum inició el viernes pasado en Hidalgo una gira de supervisión de 25 estados para evaluar cómo están trabajando los hospitales IMSS-Bienestar. Eso es parte de lo que dijo la presidenta.
3: Ayer donde estuvimos, en Mestitlán, ya tiene el centro de salud, el internet, el pequeño laboratorio y la digitalización de los medicamentos, de las farmacias y de los expedientes médicos, que poco a poco se van a ir digitalizando. Esto nos va a ayudar muchísimo porque, por ejemplo, si falta un medicamento que se usa mucho, pues de inmediato se va a administrar. Entonces, abastecer.
1: Bueno, el bajo reserva de El Universal señala hoy que la presidenta Sheinbaum convocó a su gabinete de salud para revisar justamente este tema de las protestas de médicos y enfermeras que en los últimos días han reclamado mejores condiciones laborales, aumentos salariales y abasto de medicamentos e insumos para poder hacer su trabajo. Dice El Universal, la reunión se realiza todas las semanas, pero esta vez la urgencia es otra, dice el Universal. Las inconformidades también alcanzaron al IMSS-Bienestar, en donde el personal de salud ha levantado la voz según los recorridos que ha hecho la propia presidenta en Hidalgo y en el Estado de México, que es justamente lo que estábamos escuchando hace un segundito. Con hospitales bajo presión y trabajadores en las calles, todo indica, dice el Universal, que hay problemas en el sistema de salud que la presidenta heredó de la administración pasada, que fue declarado como mejor que el de Dinamarca. Así es que, así están las cosas, y seguramente en los próximos días estaremos teniendo ya más noticias acerca de las soluciones que están planteando a estos varias cuestiones que están sobre la mesa, que tienen que ver con mejoras salariales, pero también

0: bien con el tema de abastecimiento de medicinas y de insumos básicos para trabajar. Y el sábado, durante la sesión ordinaria del Consejo Nacional de Morena, se tomó protesta a sus 17 candidatos con miras a las elecciones del próximo año, del 2027. Óscar Palacios, ¿cómo estás? Buen día.
1: ¿Qué tal, Ana Francisca? Buenos días. Así es, justo en el marco de los trabajos del octavo Consejo Nacional de Morena, se tomó protesta a los 17 coordinadores estatales de la transformación, y justo en este marco, el presidente del Consejo Nacional de Morena, Alfonso Durazo, advirtió que no todos los que ganan encuestas sirven a la causa fundamental de la transformación. A unos días de la designación justo de los 17 coordinadores estatales, el también gobernador de Sonora destacó que, si bien hay quienes arrasan en las encuestas, su potencial electoral es producto de un incentivo no deseado. Vamos a escuchar.
2: No todos los que aspiran ganan, pero no todos los que ganan sirven a la causa fundamental de la transformación. Esa es una realidad. Hay quienes arrasan en las encuestas, pero su potencial electoral es producto de un incentivo no deseado y por ello perverso. Aquel que en lugar de ir a trabajar a nivel de base, se dedica a pagar medios para incrementar ficticiamente su potencial electoral. Ganar así no sirve al movimiento.
1: Alfonso Durazo destacó la necesidad de reforzar los mecanismos para evaluar a quienes aspiran a ser coordinadores, y es que señaló su desempeño y compromiso político deben ser considerados más allá de los resultados en las encuestas. Escuchemos.
2: Ciertamente hay cosas que afinar. Debemos fortalecer, por ejemplo, la valoración política de los aspirantes para garantizar el compromiso de un coordinador que un coordinador o coordinadora pueda conducir el movimiento sin desviaciones de sus principios distintivos.
1: Ana Francisca, es el reporte. Buenos días.
0: Muchísimas gracias, Oscar. Buenos días, buen arranque de semana. Y el Universal también dice que la morenista Tatiana Cloutier no quita el dedo del renglón de la candidatura a Nuevo León, a pesar de que Clara Luz Flores fue quien terminó con esta candidatura. Dicen que Cloutier declaró que la presidenta de la Comisión de Elecciones de Morena, Citlali Hernández, le dijo que no era un hecho que Clara Luz Flores fuera la candidata a la gubernatura. Esto quiere decir que a la hora de la hora quizá podría ser alguien más, o sea, ella. Y nos dice el Universal, aunque no lo ha hecho público, que Tatiana Cloutier tiene listo un plan B. Dicen que hay pláticas con el Partido Verde para poder ser candidata al gobierno de Nuevo León. Nadie sabe si ese plan B de doña Tatiana, dice el Universal, es real y si tiene oportunidad de prosperar, o simplemente ella está estirando la liga. Ya se verá si esta liga aguanta o se revienta. En fin, mucha información el día de hoy. En un segundito más iremos con todo lo que pasó ayer en la marcha, en la manifestación allá en Guadalajara, con respecto a su exigencia, la exigencia ciudadana de agua limpia, cómo lo reventó este bloque negro, y por supuesto la tremenda respuesta por parte de las fuerzas del estado allá en Jalisco. Hay, como les decía, 39 personas detenidas, entre ellos estudiantes de la Universidad de Guadalajara, 59 lesionados, 31 civiles y 28 policías. Era una manifestación en donde había niños. Y las imágenes son verdaderamente tremendas de la respuesta de las fuerzas estatales allá en el estado de Jalisco. Por cierto, pues estamos en constante monitoreo de las cuentas del gobernador Pablo Lemus. Sigue sin emitir un solo pronunciamiento al respecto. 7:25, vamos a la pausa, tenemos mucho más al volver.

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1: Siete de la mañana con 29 minutos. ¿Cómo estás, David? Buen arranque de semana.
2: Hola, Ana Francisca, ¿cómo estás? Saludos, buenos días, muy buenos días para todos en MBS. Trepidante partido anoche en el Estadio Olímpico Universitario. Pumas y Cruz Azul empataron a 3. Partido que tuvo sus rarezas porque Pumas comenzó a tambor batiente, logrando ponerse 2-0 en el marcador, gol de Juninho, el brasileño, y luego César el Chino Huerta, el primero en su regreso al fútbol mexicano, pero al minuto 37, Huerta, que estaba amonestado, comete una jugada imprudente a medio campo, se va expulsado y deja a Pumas con un hombre menos en la cancha. Antes de terminar el primer tiempo, Agustín Palavecino puso el 2-1, y en la segunda parte, después de que Cruz Azul insistía en un contragolpe, Robert Morales, el paraguayo, puso el 3-1, y parecía que los Pumas, aún con nombre menos, tenían una victoria que necesitaban tanto para enderezar su temporada. Pero Cruz Azul aprovechó el hombre de más, Andrés Montaño al 64, ya cerca del final apareció el nigeriano Christian Evere para marcar el 3-3, partido que tuvo de todo en el Estadio Olímpico Universitario, incluyendo la muy buena entrada. Y hablando de buenos empates, también fueron buenos, hubo muchos empates en la jornada. El América empató a 1 con Monterrey, el América festejando su 110 aniversario. Hoy los cumple, hoy 12 de octubre, el América cumple 110 años de vida. Por fin pudo Guillermo Almada utilizar a la mayor parte de sus refuerzos, sobre todo sus dos defensas centrales, Santiago Bueno y Santiago Ramos. Y el América, la verdad, no mostró gran cosa. Y Monterrey terminó empatando con un Monterrey que fue mejor en la cancha. Atlas y Chivas empataron a 1 ante un trepidante, también emocionante, pletórico Estadio Jalisco. El Atlas celebrando el anuncio de que tendrá un nuevo estadio a partir del 2030. 1-1 el clásico tapatío. Y para resaltar el triunfo de Santos, que ligó su tercera victoria al derrotar 2-1 al conjunto de el San Luis. Pachuca y Necaxa, en otro partido emocionante, empataron a 3. Y el Querétaro, que está siendo la gran noticia del torneo mexicano, venció 2-0 al Atlante. El Querétaro se mantiene entre los mejores 5 equipos de la competencia. Impresionante. Bueno, pasemos al béisbol. Los Dodgers empiezan perdiendo la serie por el campeonato de la Liga Nacional. Anoche en Milwaukee perdieron 2-1 frente a los Cerveceros Milwaukee. Un partido apretado. Estaban 1-1. En la quinta entrada, Luis Lara conectó un imparable para producir carrera. Fue la de la diferencia, fue la del triunfo. Jacob Mizorowski abrió por el equipo de los Cerveceros. Después le siguieron 4 pitchers más que limitaron a los Dodgers a 7 imparables y una carrera limpia. Muy buen trabajo monticular del bullpen del equipo de los Cerveceros, y los Dodgers están contra la pared. Hoy tendrán al japonés Yoshinobu Yamamoto en la lomita, enfrentándose a Logan Henderson, duelo de pitchers derechos en la continuación de esta serie por el campeonato de la Liga Nacional. Comienza la serie de campeonato de la Liga Americana. Las Mantarrayas de Tampa Bay reciben a los Guardianes de Cleveland, que el fin de semana terminaron eliminando en un quinto partido en la serie divisional al conjunto de las Medias Blancas de Chicago. El zurdo Foster Griffin, anunciado hoy por el equipo de Cleveland. El derecho Drew Rasmussen va a lanzar por Tampa Bay, que es favorito en esta serie. Bueno, en la NFL, interesante, los 49 de San Francisco en la semana 5 se mantienen invictos, vencieron 32-29 a los Seattle Seahawks. Una muy buena ofensiva al final en el cuarto de 11 puntos, encabezada por supuesto por Brock Purdy, que lanzó para 2 touchdowns, 189 yardas, y fue el hombre importante, más la defensiva de San Francisco, que contuvo en los momentos importantes. Green Bay recuperó, los empacadores recuperaron terreno la temporada con una contundente victoria de 31-7 sobre Chicago, en un partido que se disputó en el Lambeau Field y que estuvo marcado por un homenaje a Mike Ditka, el histórico entrenador de los Osos y miembro del Salón de la Fama de la NFL, lo que son las cosas en el fútbol americano en la NFL, a pesar de que fue el gran quarterback del equipo de Chicago, el estadio de Green Bay, en lo que es un gran clásico también, ¿no? Entre Green Bay y Chicago en la NFL, pues le rindieron un homenaje al desaparecido Mike Ditka. Mientras tanto, Jordan Love encabezó la ofensiva de Green Bay, dos pases de anotación a Christian Watson y 367 yardas por aire. En más de la NFL, los vaqueros siguen por la calle de la amargura. Muy mala actuación del quarterback Drew Prescott, que la verdad parece que le sigue quedando en momentos importantes grande la posición de quarterback en los vaqueros de Dallas, que perdieron 24-16 frente a los bucaneros de Tampa Bay. No jugaron los jefes de Kansas City, descansan esta semana. Hoy juegan los Rams contra los Bills, un duelo de favoritos, favoritos de Super Bowl para este lunes por la noche. El ciclista mexicano Isaac del Toro no tuvo una buena actuación, terminó en el puesto 28 de la clásica de Lombardía, uno de los cinco grandes monumentos ciclísticos. ¿Qué son monumentos ciclísticos? Carreras de un solo día, una carrera extenuante que ganó de forma espectacular el francés Paul Seychaz. Se convirtió en el más joven en la historia, a los 20 años, en ganar en Lombardía. Impresionante, atacó a 18 kilómetros de la meta, no pudo responder Isaac del Toro, así que después de 239 kilómetros extenuantes entre Bérgamo y Como, gana Seychaz. El segundo lugar correspondió para Henrik Maas, el ganador de la Vuelta a España, mientras que el italiano Giulio Ciccone terminó en el tercer puesto. Parece que con esto termina la temporada de Isaac del Toro, una temporada que, a pesar de los últimos resultados, tanto el Campeonato Mundial de Ciclismo en Montreal, que fue quinto lugar, como este en Lombardía, a pesar de todo eso, sigue siendo una gran, gran temporada para el ciclista de Ensenada, Baja California. Bueno, el piloto de Red Bull, Max Verstappen, nunca había podido ganar el Gran Premio de Singapur de la Fórmula 1 hasta que ayer pudo llevarse de punta a punta todos los puntos posibles en un fin de semana con sprint en la versión 2026 del circuito callejero de 4.927 metros. Está reviviendo el triunfo 73 en la ilustre trayectoria del cuatro veces campeón del mundo. En segundo lugar fue para Charles Leclerc de Ferrari, seguido por Andrea Kimi Antonelli de Mercedes. El mexicano Sergio Pérez tuvo, para no variar, un fin de semana complicada. Chocó en el sprint quali, tuvo un contacto con Lance Stroll en el sprint y terminó en lugar 17 del Gran Premio. Bueno, tenemos semana de Champions League y el Galatasaray enfrenta al Barcelona este martes en el Rams Park de Estambul, la jornada 2 de la Liga de Campeones de Europa. El conjunto turco, sin conocer la victoria, perdió 3-1 en su presentación contra el Sporting, mientras que el Barça le metió 5-1 al Feyenoord. 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Lo que tenemos en Deportes Ana Francisca, gracias, saludo, los esperamos ya con todo el equipo. Hoy se incorpora Memo Schutz con nosotros, así que todo el equipo de MBS Deportes a partir de las 3 de la tarde. Gracias, buenos días.
1: Gracias, gracias, David, muy buenos días. Oigan, rápidamente nada más comentar, esta información llamó mucho la atención. La tenista mexicana Renata Zarazúa, la mejor tenista mexicana del momento, denunció amenazas de muerte en contra de ella y en contra de su familia a través de redes sociales, y todo parece indicar que el tema es una posible molestia de algún apostador por una jugada que Renata Zarazúa perdió durante un partido en China. Ella hizo públicos los mensajes en sus historias de Instagram después de vencer a la ucraniana Zabatska y de clasificarse a las semifinales de un torneo allá en China. El episodio ocurrió después de la participación de Zarazúa en el Abierto de China, y pues bueno, evidencia por, obviamente, la debilidad y la vulnerabilidad también que enfrentan los deportistas ante reacciones violentas, sobre todo las relacionadas con apuestas. Por supuesto, hay ya investigaciones al respecto, y bueno, pues ahí está, nada más simplemente apuntar esto que ocurrió con Renata Zarazúa, pues apenas hace unos días, las 7:38.
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1: Bueno, se manifestaron ayer domingo los familiares de reos que están en el penal del Castillo allá en Mazatlán. Hay que recordar que los acontecimientos de la semana pasada, en menos de 24 horas, un saldo de 12 personas muertas después de dos peleas, de dos riñas consecutivas ocurridas entre el jueves y el viernes. Son 17 lesionados, pero de entre las personas muertas hay un bebé, hay un niño de 2 años. ¿Cómo están las cosas allá, Karina Méndez? Te saludo. La solución de la gobernadora es abrir un nuevo penal, es construir un nuevo penal, pero platícanos un poco cómo ha transcurrido las últimas horas, Karina. ¿Cómo estás?
9: Hola, ¿qué tal, Ana Francisca? Buenos días. Pues sí, te saludo y te informo que durante el pasado jueves y viernes se registraron dos riñas en el penal del Castillo en Mazatlán, los cuales dejaron como saldo 12 personas muertas y 16 internos lesionados. Así lo informó la Secretaría de Seguridad Pública en el estado. De acuerdo con el reporte oficial, 11 de los muertos eran internos y el 12 era un niño de 2 años que se encontraba visitando a su papá, quien resultó herido, pero nada de gravedad. De los 16 internos que resultaron heridos y fueron trasladados para recibir atención médica, ya fueron dados de alta 9, según la información oficial. Por su parte, la gobernadora Graciela Domínguez Navas dice que habló con Omar García Harfuch, pues tras los enfrentamientos y toda esta situación, y justamente esto fue lo que nos dijo. Escuchemos.
10: Estamos viendo a través de la Secretaría de Seguridad Pública y bueno, lo que estamos es también en coordinación con el gobierno federal, como dice la presidenta, será el gabinete quien pueda dar mayor información de cuáles fueron las circunstancias, no sé, las líneas de investigación que se puedan estar desarrollando, igualmente la Fiscalía del Estado que también ha tomado el asunto. Y nosotros lo que ustedes deben de saber ya es que hace un momento anunciamos en coordinación con el gobierno federal que en Sinaloa se estará construyendo un nuevo penal. Hay una necesidad en este sentido.
9: Y bueno, pues cabe mencionar que justo el jueves se había dicho que habían encontrado dos armas cortas en el penal y que se investigaba cómo se había permitido el ingreso. Hasta ahí la información era el jueves.
1: Sí.
9: Pues el mismo jueves los familiares de las personas, de los reos, pues se manifestaron, tiraron una valla literal a golpes, sí, porque no les querían dar información. El secretario de Seguridad, tal como lo comentamos el viernes, Ana Francisca, el hecho fue en la mañana y él salió casi a las 7 de la tarde a dar un informe oficial de lo que había sucedido.
1: Ajá.
9: Bueno, pues el viernes sucede la segunda riña y entonces los familiares toman la carretera para manifestarse y pedir que los dejaran entrar para poder ver a sus familiares, porque tampoco decían si había heridos ni la información de los otros dos que habían fallecido.
1: Sí.
9: Y entonces la Comisión Estatal de Derechos Humanos los acompaña y pueden entrar 10 familiares al penal a ver a sus seres queridos,
1: sí,
9: pues, ¿no?
1: Sí, sí.
9: Y entonces, bueno, pero como una noticia le brinca a la otra, se le acomodó Simón, el huracán, a la gobernadora, y entonces pues aplica ahorita el todos en alerta, porque pues Mazatlán también está en alerta, y entonces pues se cambió el tema, ¿sabes? Ahorita el tema es pues el huracán.
1: Ajá.
9: Y entonces la situación realmente está preocupante, porque justo ayer, solamente ayer en Mazatlán, mataron a 8 personas.
1: ¡Ay, qué barbaridad!
9: Y entonces la situación se ha vuelto, obviamente los familiares siguen manifestándose, como el encargado o el director o el vicecoordinador dentro del penal sale a hablar con los familiares y dice, porque se hablaba, hubo una denuncia anónima donde decía que los estaban golpeando, que estaban golpeando a los reos como para tratar de controlar la situación. Esto fue el jueves. Y pues los familiares fue ahí donde empezaron como en el desespero de qué es lo que está pasando adentro, ¿no? Y si escuchas los audios que acabas de pasar, se escuchan como adentro, como mucho ruido, ¿sabes? Como sí, muchos golpes, detonaciones y así. Entonces, pues bueno, no sabían lo que estaba pasando. Y pues bueno, la situación hasta el momento, según las autoridades, ayer se habló de manera extraoficial de que había habido otra riña y hablaban de otros dos fallecidos que no han sido de manera oficial, ni salió absolutamente nada más, ni de las autoridades, ni de ningún familiar. El tema aquí es pues que según la situación ya está controlada y pues exactamente como lo acabas de decir, la solución hasta hoy es pues construir otro penal, sí. Pero desde hace muchísimo tiempo saben la sobrepoblación y el tema ahorita es que están deteniendo a mucha gente y los están metiendo todos como al mismo lugar y pues saben bien o mal pues que hay como facciones, ¿no? Y dentro pues seguramente se vuelve pues un caldo de cultivo para entre ellos para arreglar algunas disputas que tienen afuera.
1: Tremendo. Oye, yo nada más quiero agregar a todo este contexto que nos das, porque estos últimos días, desafortunadamente, ya se rebasó la cifra de 4,000 muertos contabilizados desde que arrancó la disputa entre la Malliza y los Chapitos en Sinaloa. O sea, es tremendo.
9: Y claro, pero aparte, yo como reportera que voy recibiendo como esa información de un muerto, dos muertos, tres muertos, yo siento que ahí hay como un pequeño, como entre lo que sucede aquí y lo que llega allá, es otra información, porque de manera oficial, sí, ayer solo hubo 10 muertos, ¿sabes? Sí, sí. Y también cuentan los de Culiacán y los de los otros municipios, y solo en Mazatlán hubo 8, y en la noche hubo balearon a otros 2 y se fueron reportando más durante la noche, pero eso no sé si cuentan ya mañana o así. No, tienes que estar como descifrando en qué día pusieron a los muertos, ¿no?
1: Tremendo. Karina, te agradezco mucho el reporte y estamos, por supuesto, muy atentos a lo que vaya ocurriendo por allá. Gracias, porque además pues no ha terminado la crisis, digamos, quizá está en pausa, pero definitivamente lo que llevó a estas explosiones de violencia pues sigue ahí y estaremos atentos, Karina.
9: Y claro, y sumado al de mataron al jefe de Protección Civil de Escuinapa ayer, mataron a otra mujer en el centro de Escuinapa y así la situación, Ana Francisca.
1: Ah, claro, el jefe de Protección Civil había ido al tema de Simón, ¿no? Había ido a tratar de ver cómo estaba arreglándose el la Protección Civil en el municipio y saliendo de ahí lo mataron.
9: Exactamente.
1: Bueno, pues muchas gracias, Karina.
9: Buen día.
1: Igualmente, muy buen día. Y no es nueva la crisis penitenciaria en el país, para nada es nueva la crisis penitenciaria del país. Está ampliamente documentada el tema de la sobrepoblación, el tema del autogobierno, el tema del pésimo trato a los familiares afuera de los penales tratando de entrar a ver a sus seres queridos sin información de ningún tipo. No es nuevo este maltrato tampoco. Saskia Niño de Rivera, cofundadora de Reinserta, nuevamente contigo, Saskia, con este tema ahora. Después de lo ocurrido, 24 horas y 12 personas muertas en un penal, y la solución es construir otro penal. Saskia, ¿cómo estás?
11: Muy bien, Ana Francisca, con el gusto de saludarte. Y pues muy alarmada con esta noticia, porque es increíble que no hacen nada, ¿no? Y la respuesta de la gobernadora me parece grave. Estamos hablando de un niño que murió, que hay que decirlo, la mamá entró con el niño y luego salió la mamá, dejando al niño con el papá que está privado de la libertad en un penal con estas condiciones de autogobierno. Hay que entender qué significa el autogobierno. El autogobierno no es solamente un problema, Ana Francisca, de infraestructura, y lo están queriendo tapar así. El autogobierno es que las autoridades desistieron de gobernar el penal, ya sea porque se lo entregaron por negociación a la delincuencia organizada o por indiferencia absoluta. No sé cuál sea peor, pero eso es lo que se tiene que abordar. Hay 12 personas muertas porque las autoridades decidieron no controlar el penal que tienen en un estado donde la delincuencia organizada predomina. Sí. Esto es un problema que lleva muchos, muchos años ocurriendo en México y no es un problema exclusivamente de Sinaloa. Ya lo vivimos con el Topo Chico, ya se vive y se sigue viviendo en Chihuahua. Hace un par de años encontramos también un bebé muerto, te acordarás, en el basurero del penal de San Miguel en Puebla. Y pareciera que no aprendemos de estas cosas porque tenemos respuestas como el que tuvo la gobernadora de Sinaloa de decir, ya nos dijeron que vamos a construir un penal nuevo. Aquí tiene que haber responsables. Sí. Hay un niño muerto y hay 11 personas muertas en dos motines diferentes, porque hay que decirlo, hubo un motín y luego el día siguiente hubo otro. Quiere decir que ni siquiera tuvieron la capacidad o el interés, de esto llamar, para entrar a controlar la situación, haya sido riña interna entre grupos criminales o haya sido que hayan entrado las autoridades, la realidad es que es una ausencia de Estado al interior de lo que es el último eslabón de la seguridad en el país. De nada sirve que estén saliendo a decir se detuvieron a no sé cuántas personas, se están haciendo tantos esfuerzos para mantener la seguridad en las calles de nuestro Estado o de nuestro país, si al ingresar a los reclusorios tienen drogas, tienen armas, hay un control tal en ausencia que una mamá puede entrar con un niño de 2 años, dejar al niño al interior del penal y salir sin el niño. Esto ya pasó en San Miguel, que fue uno de los cuestionamientos que teníamos hace unos años de cómo es que alguien entró con un bebé y salió, ¿no? Vivo o muerto o lo que sea. Y esto es gravísimo. Y me parece que el puro hecho de salir a decir vamos a construir un penal nuevo, pues se la vas a dejar mejor entonces a la delincuencia organizada. Sí. Les vas a dejar mejores instalaciones. Le estás diciendo a la delincuencia organizada, ahí te va tu hotel de 4 estrellas por haber hecho este motín. Esto no es un tema meramente de infraestructura, no quiere decir que no. La Comisión Nacional de Derechos Humanos hace todos los años un libreto, una investigación para calificar a los penales y el penal de Sinaloa estaba con un 0.52 de calificación. Estaba reprobado no solamente en infraestructura, estaba reprobado en autogobierno y estaba reprobado en cómo está distribuida la gente al interior del reclusorio. Esto es un problema de sobrepoblación, pero también es un problema de privilegio. Sí. Eso quiere decir que hay dormitorios donde duermen hasta 40 en una celda y hay dormitorios donde duerme uno en 2 celdas porque tiran la pared, ponen tele, jacuzzi y ponen todo.
1: Pero ahí el tema, Saskia, perdón que te interrumpa, pero ahí el tema entonces el autogobierno es simple y sencillamente la omisión del Estado, la falta de voluntad política del Estado, de las autoridades encargadas de hacer valer la ley, efectivamente, de hacer valer la ley en los penales. Es un tema de corrupción, Saskia.
11: Es un tema de corrupción y se da por dos razones. O porque el Estado entrega la delincuencia organizada. Acuérdate que los penales significan mucho dinero para la delincuencia organizada. Hay manufactura de droga al interior de los penales, hay control al interior de los penales donde se extorsiona a las familias, donde se extorsiona a los internos. Se mueve muchísimo efectivo al interior de este tipo de penales y alguien se ve beneficiado. Y normalmente no es solamente la delincuencia organizada. Aquí, por eso, insisto, esto no es un tema de que salga el gobierno federal a rescatar al gobierno estatal. Hay que entender, esto no es un problema meramente de Omar García Harfuch, porque Omar García Harfuch es dueño de los penales federales, no de los penales estatales. Esto es un problema que le recae directamente al secretario de Seguridad de Sinaloa y a la gobernadora, y tienen que salir a dar cuentas de decir por qué el penal estaba en esas condiciones y quién permitió que entraran esas armas, que te voy a ser sincera, Ana Francisca, dudo muchísimo que hayan sido solamente dos armas cortas. Te acordarás, en el 2016 que cerramos el Topo Chico, salieron cientos de armas, tanto largas como chicas. Sí. Cuando tienes autogobierno de este nivel en un penal, hay drogas, hay descontrol en los ingresos y los egresos, como lo vimos con la mamá que dejó al niño de 2 años. Eso quiere decir que muchas veces hasta los propios internos salen a la fiesta de 15 años de las sobrinas y es necesario, ¿no? Entonces, ¿quién va a dar parte para que esto no pueda pasar? Porque hoy, hay que decirlo, el que simplemente salgan a decir que van a construir un penal nuevo sin una estrategia integral, es decirle a la delincuencia organizada, discúlpenos porque estaban en condiciones deplorables, ahí les va, les demos un hotel ahora de mejor calidad, para que ustedes sigan operando, ¿no? Entonces, exijamos a Ana Francisca mejores condiciones en los penales, porque esto es un tema de seguridad nacional. No podemos, que no nos importe si detienen a 8, 10, 12, 25 o 40 personas, si las van a meter a este tipo de penales, es exactamente lo mismo. Sigue operando la delincuencia, extorsiones, homicidios, secuestros desde el interior de los reclusorios.
1: Es tremendo. ¿Y sabes qué es lo más tremendo de todo, Saskia? Que parece ser que como son personas que están privadas de la libertad, a nadie le importa. O sea, yo no veo a la gente exigiendo mejores condiciones para ellos, ¿no? Aunque pues tendríamos que hacerlo como Estado, pues, como país, mira, como ciudadanía.
11: Si no lo queremos hacer por un tema de reinserción, si no lo queremos hacer por un tema de derechos humanos, si no lo queremos hacer porque hay 500,000 niños que entran y salen de nuestras prisiones todos los días, hagámoslo por un tema de seguridad. Hoy el 75%... Ana Francisca, de las extorsiones que recibimos en nuestros teléfonos vienen de este tipo de penales. Exacto. De penales que sin ningún problema hay celulares y que no hay custodios suficientes. Las reglas Mandela internacionales determinan que tiene que haber un custodio por cada 10, máximo 11 personas privadas de la libertad. En México tenemos un custodio por cada 300 o 400 personas privadas de la libertad. Es que es absurdo. Para mí ni siquiera es un tema de... Y vas a ver al rato a ver si no fincan responsabilidades a los custodios. Cuando ellos son los últimos responsables muchas veces porque se les da trabajos y tareas imposibles
1: de hacer.
11: Claro, de manejar. ¿Qué haces si tienes 300 personas armadas adentro de un penal y eres tú sin una sola arma adentro del penal? No puedes hacer nada. Entonces, por favor, estos temas hay que abordarlos con muchísimo más profundidad y no permitir que un simple vamos a construir un penal nuevo sea una solución, porque eso es solamente tapar el sol con un dedo y mañana vamos a seguir teniendo estos problemas como los llevamos teniendo años en México. Basta del autogobierno en los penales y hay que decirlo, es el gobierno entregándole el poder a la delincuencia organizada, no es otra cosa.
1: Saskia Niño de Rivera, te mando un abrazo. Buena semana. Gracias. Muy buena semana. Oigan, rápidamente, nada más una nota de data cívica. Nada más para darnos un poquito cuenta del tema de la sobrepoblación. En un año de 2025, que es el primer año en donde se amplió la lista de delitos que aplica para la prisión preventiva oficiosa, es decir, antes de que te hagan ningún proceso jurídico, te meten a la cárcel y ahí en la cárcel es donde llevas tu proceso jurídico, se aumentó 80% la cantidad de personas enviadas a prisión preventiva oficiosa desde las fiscalías estatales. Es justamente parte de lo que decían Saskia Niño de Rivera. A las 7 de la mañana con 56 minutos. Vamos a la pausa. 5543-77125, nuestro WhatsApp aquí en cabina. Gracias, Chihuahua, Tuxtepec y Guatanejo. Muchos saludos para allá. Los Cabos, La Piedad, Irapuato, Ensenada. Por supuesto, toda la gente que nos está escuchando desde León, Guanajuato y en Celaya. Muchas, muchas gracias por conectar esta mañana con nosotros. Buena semana a todos. Regresamos con más.

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10: Patrimonio abre puerta enorme a corrupción. Sistema Nacional Anticorrupción.
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10: Se agrava la violencia en cárceles y escuelas.
0: La Jornada.
10: Gobernadora atribuye crisis de seguridad a exfiscal Carmona.
0: El Financiero.
10: Erosión del carry trade golpea al peso. Pierde atractivo previsión de menor diferencial de tasas con Estados Unidos.
0: Excelsior.
10: Violencia política contra mujeres arde en redes. Meta encabeza solicitudes de acción. Para MBS Noticias, Ángela Molina.
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11: Bueno, nos vamos hasta Guadalajara con el recuento de lo ocurrido ayer, el Samartha Gutiérrez, esta manifestación pacífica que terminó pues en una respuesta tremendamente violenta, agresiva por parte del gobierno del estado, La aparición por ahí de un bloque negro. En fin, platícanos un poco cómo transcurrió la jornada de ayer. Elsa Marta, te saludo con gusto.
12: Gracias, Ana, por supuesto, con gusto. La marcha para exigir respuestas a la crisis de agua que enfrenta el área metropolitana de Guadalajara deja un saldo, Ana, de 39 personas detenidas, de las cuales 12 ya han sido liberadas. Son acusados de ataque a las vías de comunicación, lesiones y delitos cometidos contra representantes de la autoridad. La marcha también dejó 28 policías lesionados, además de 31 civiles que recibieron atención médica. Ayer, y de acuerdo con cifras que dio la propia autoridad, alrededor de 4.500 ciudadanos marcharon justamente para exigir una calidad de agua, una mejor calidad de agua. La movilización inicia poco después de las 11:30 de la mañana ahí en la Glorieta de la Minerva y concluye en Casa Jalisco. Sí. Durante el trayecto, Ana, los manifestantes lanzaron consignas y expresaron su inconformidad por las condiciones en las que el agua sigue llegando a sus hogares. Escuchemos parte de lo que nos compartieron.
13: Al día de hoy sigue saliendo con olor a pues agua estancada. En mi caso no sale de color café ni nada, pero huele muy feo. Ya tuve que comprar agua pues de la reciclada, como quien dice, para poder lavar los trastes y pues esperando se mejore la situación pronto.
14: El ratito que sí llega, la verdad sí llega como así café, como lodo, y ni siquiera vivo tan lejos de esta zona, por Santa Tere.
15: Horrible, sucia, apestosísima. Y luego pues más allá, ayer quitaron el agua. Yo estoy con aguas de garrafón bañándonos porque el agua es insoportable.
12: Otros años advirtieron que aunque el agua se vea limpia, puede contener contaminantes que dañan a la salud. Y es que el agua se puede ver totalmente cristalina, pero el olor es pues prácticamente insoportable. El contingente, Ana, arribó poco después de las 12 del día a la residencia oficial del gobierno. Ahí los manifestantes intentaron, sí, derribar las vallas, lo que provocó la salida de los antimotines, quienes se desplegaron por diferentes puntos de la calle Manuel Acuña hacia López Mateos. Ante esto, los inconformes arrojaron agua, tierra, algunas piedras y botella contra los uniformados. Fue entonces cuando comenzaron los enfrentamientos entre algunos manifestantes y elementos de la policía estatal. Para controlar la manifestación, los uniformados primero utilizaron chorros de agua, luego petardos, y después lanzaron gas lacrimógeno para replegar y dispersar no solo a estos manifestantes, sino a la totalidad de las personas que estábamos ahí. Aún así, muchos no se retiraron, Ana, y algunos cuestionaron la actuación de la policía. Escuchemos.
16: Estábamos hasta adelante, no estábamos agrediendo nada, estábamos hablando. Estaba una señora con su niño hasta adelante. Me ahorcaron a mí y jalaron al niño, un niño como de 15 a 18 años. Se lo llevaron cargando entre todos. Han agarrado más personas, hay otra persona que han agarrado.
12: Luego, el gobierno de Jalisco difundió un video, Ana, donde rechazó que haya existido represión policial y acusó que, dice ellos, hubo un grupo de choque. Aquí parte de lo que dijo el Estado en voz del secretario de Seguridad, sí. Juan Pablo Hernández.
11: A ver, adelante.
17: Alrededor de las 12 horas aproximadamente, llegó un grupo de personas conformado por 400 aproximadamente, algunos con capuchas, algunos otros con palos, piedras, empezaron a jalar las vallas y a incitar a la violencia. Hubo varios ciudadanos que se asustaron, se empezaron a retirar de los que estaban con sus familias, con niños, empezaron a asustarse los que estaban manifestándose de manera pacífica. Finalmente, ahí en el punto de Miguel Ángel de Quevedo y de igual manera de Ontario, estuvieron avanzando, tumbando las vallas y agrediendo a los policías con palos, piedras, algunos petardos, con metralla. Fue necesario estar haciendo el uso escalonado de la fuerza.
12: Ahí está la explicación, al menos oficial, por parte del secretario de Seguridad. Entre los detenidos, Ana, hay 3 estudiantes de la Universidad de Guadalajara, un profesor de ITESO, una universidad privada de Jalisco, así como una integrante del Colegio de Urbanistas del Estado de Jalisco. La autoridad solamente ha proporcionado el número de personas detenidas, así como de liberados, pero no nos ha informado oficialmente quiénes son estas personas detenidas. Sí. Esto que te comento es porque las universidades, tanto el ITESO como la Universidad de Guadalajara, han estado publicando comunicados donde piden que pues actúe con toda responsabilidad en este caso, porque hay estudiantes de por medio que fueron primero, Ana, llevados al interior de Casa Jalisco, uh-huh, y posteriormente los suben a un autobús y luego los llevan a la Fiscalía del Estado. Hubo muchas horas donde nadie supo qué pasó con ellos. Por eso muchas de las personas a través de redes sociales estuvieron solicitando apoyo para que se pudiera dar con el paradero de estas personas que de entrada ni siquiera aparecían en el Registro Nacional de Detenciones.
11: ¡Qué bárbaro!
12: No había información de lo que estaba ocurriendo aquí en Jalisco. Hasta el momento, pues el gobernador del estado, Pablo Lemus Navarro, no ha dado ningún tipo de posicionamiento con respecto a este caso. Solamente ayer en este video que les comento, donde aparece el secretario de Seguridad, también aparece el fiscal de Jalisco y el propio coordinador del Gabinete de Seguridad, pero no ha habido ningún posicionamiento por parte del gobierno del estado. A las 10:30 de la mañana se prevé que familiares de las personas detenidas den rueda de prensa ya a las afueras de Fiscalía del Estado, y por supuesto ahí vamos a estar para conocer un poquito más de lo que sucedió. Porque en ese momento ayer, Ana, cuando se dieron los hechos, hubo un momento que la policía se quedó tan rebasada de lo que estaba ocurriendo ahí, que literal agarraron parejo, Ana. O sea, no distinguieron entre niños o mamás, personas que estábamos ahí, bueno, reporteros cubriendo la información.
11: Sí.
12: O sea, ellos agarraron parejo porque primero ni siquiera estaba focalizado el punto que ellos querían controlar. O sea, ellos ya de plano cuando se vieron rebasados, cuando tumbaron las primeras vallas y las segundas vallas, ellos lo que hicieron pues simplemente fue estar replegando a las personas con los escudos de los grupos de antimotines, y posteriormente empezaron con los propios equipo de bomberos de la de Guadalajara, Ana, o sea, con la pipa literal de bomberos de Guadalajara, de ahí agarraron el agua para estar rociando a todos con los chorros de agua, o sea, literal se bañaron ahí, posteriormente empezaron a soltar los petardos y posteriormente soltaron los el gas lacrimógeno, pero insisto, o sea, todo fue parejo, no fue focalizado donde ellos quisieran, como quieren aparentar,
11: sí,
12: quisieran ellos controlar un punto, no, o sea, fue parejo con todas las personas que estábamos ahí, y eso que conforme se fue incrementando, sí, un poco la violencia ahí, pues obviamente que todos nos fuimos retirando un poco del lugar, pero literal el chorro de agua ya te quedaba hasta la banqueta de enfrente, o sea, hasta allá llegaba, o sea, ya fue un descontrol total donde la policía pues simplemente no podía tener control de lo que estaba ocurriendo ahí afuera de Casa Jalisco.
11: ¿Te había tocado alguna vez presenciar algo así? Digo, a mí me impacta la falta de protocolos, es increíble que en pleno siglo XXI sigamos con estos protocolos como de, no sé, de represión priista de los 70s, no lo sé, o sea, me parece de
12: no,
11: veras...
12: Ana, por supuesto que no. Otra manifestación que también estuvo muy fuerte, tú recordarás cuando fue cuando asesinaron a Giovanni López Ramírez, este joven que no utilizó cubrebocas en época de pandemia, que también fue una manifestación muy impresionante. O sea, ni ahí vimos lo que vimos ayer, Ana, o sea, de plano... Yo no sé qué les pasó a la policía del estado, insisto, yo presumo que se vieron tan rebasados que ya tenían fuera de control y que ya no sabían cómo controlar a las personas, que debo decirlo también, Ana, o sea, nunca fue un reclamo, digamos, como quieren ver también la otra parte, ¿no? De que, ay, es que había partidos políticos, no es cierto, no había partidos políticos, o sea, en un inicio, cuando iba a iniciar la marcha, sí llegaron algunas personas con mantas de Morena, pero los propios, las personas que estaban ahí les pidieron que se retiraron y después hicieron, digamos, su propia marcha, ¿no? Uh-huh. Pero no, la marcha de ayer, Ana, no era una marcha donde había personas infiltradas, no. O sea, de verdad sí era una manifestación 100% ciudadana, y este grupo de choque, yo no sé de dónde dice la autoridad que salió, pero al menos los que estaban ahí, los que yo vi reclamándole a los policías, eran estudiantes que traían su camiseta del ITESO, otros traían camisetas así tipo polo, pero todos eran, digamos, estudiantes y gente molesta por la calidad de agua que se tiene. Pero ayer el hecho de que hasta los propios reporteros, Ana, les hubieran lanzado gas lacrimógeno, Claro que por supuesto eso no se había visto. Yo no podía ni abrir los ojos, Ana, de verdad. Todo me cayó en la cara, me ardía todo. Me tuvieron que ayudar algunas chavas que estaban ahí. Yo ni recuerdo quiénes eran las que me ayudaron. Literal, me tenían que abrir los ojos para que me entrara el agua, porque no podía abrirlos. Fue de verdad impresionante. Es la primera vez, Ana, que me toca que me avienten gas lacrimógeno. De verdad, tremendo. Es la primera vez y se siente horrible porque yo sentí que me ahogaba. Yo no sé si esa es la sensación normal que se siente otra gente que pueda estar acostumbrada a recibirlo, pero de verdad yo no podía hablar, nadie me escuchaba que yo estaba pidiendo ayuda porque de verdad fue impresionante lo que se vivió así. La gente alcanzó, muchas de las que estaban conmigo alcanzaron a correr, pero se iban literal casi cayendo ahí de que no aguantaban el olor tan fuerte de haber recibido ahí el gas de lacrimógeno por parte de la policía del estado.
11: Bueno, pues sigue sin salir Pablo Lemus a hablar, a explicar las actuaciones de su policía y a, sobre todo, pues algún tipo de solución al tema que lleva ya pues casi un año. Elsa Marta, te agradezco y estamos muy pendientes.
12: Claro que sí, Ana, al pendiente. Buenos días.
11: Muy buenos días. En un ratito más vamos a estar platicando con una de las personas que fue de las organizadoras centrales de esta manifestación. Vamos a, por lo pronto, a la pausa. Tenemos mucho más al volver. 5543-77125, nuestro WhatsApp aquí en cabina. Volvemos.
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0: Los temas centrales analizados durante el encuentro realizado en la Universidad Vizcaya de las Américas. Durante su participación, el magistrado Giovanni Asael Figueroa Mejía destacó la importancia de continuar evaluando los resultados obtenidos a 10 años de la implementación del sistema penal oral, así como identificar los desafíos que aún existen para fortalecer su funcionamiento. El análisis de este modelo de justicia continúa siendo fundamental para reconocer los pendientes y generar espacios de reflexión sobre la impartición de justicia en México.
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11: 8 de la mañana con 19 minutos. Gracias por seguir con nosotros aquí arrancando semana, lunes 12 de octubre de 2026. Esta es la información más importante al momento.
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11: Bueno, en estos momentos le preguntan a la presidenta Sheinbaum en la mañanera sobre el tema de Guadalajara, el tema de Jalisco, la represión que acusan los manifestantes el día de ayer, y esto es parte de lo que está diciendo en estos momentos.
12: Bueno, el gobernador de Jalisco tiene que informar sobre este tema, porque fue una decisión que ellos tomaron y tienen que informar las autoridades de Jalisco. ¿Por qué tomaron esta decisión? Y las personas detenidas, y al mismo tiempo que den los nombres de todas las personas detenidas. Nosotros no estamos de acuerdo con la represión. Incluso cuando ponemos las vallas aquí en Palacio Nacional, que algunos nos critican, pero cuando hay grupos que utilizan artefactos, martillos y otros mecanismos para dañar ya sea edificios patrimoniales,

0: o incluso que puedan dañar a personas, pues nosotros, en vez de un enfrentamiento con la policía, pues preferimos poner estas vallas que eviten un enfrentamiento. Cuando fui jefa de gobierno, vivimos con la policía de la ciudad, lamentablemente, que aventaron fuego a policías que quedaron gravemente heridas. Entonces es mejor poner una valla cuando sabemos que hay estos grupos que un enfrentamiento directo. No estamos de acuerdo tampoco con el uso de la violencia en las manifestaciones. Nosotros creemos y siempre hemos creído en las manifestaciones pacíficas.
1: Bueno, es parte de lo que está diciendo la presidenta Sheinbaum esta mañana. Por lo pronto, este es el testimonio de una estudiante de la Universidad de Guadalajara que fue liberada después de que ayer fue detenida en esta protesta por el agua. Parte de lo que contó.
2: Nos amenazaron de muerte, nos amenazaron horrible. Y creo que no se vale, porque solamente salimos a defender los derechos y a cuidar a los manifestantes. Creo que en ningún momento es válido que nos recriminen. Incluso los mismos manifestantes nos estaban recriminando que hiciéramos pintas, que hiciéramos rayas. Era una manifestación pacífica, claro que se entiende que era una manifestación pacífica, pero de ahí a que nos hayan arrastrado por el suelo, que nos hayan incomunicado, que nos hayan amenazado de muerte.
1: Bueno, y esta mañana aquí en la Ciudad de México, trabajadores sindicalizados del IMSS mantienen un plantón en varias de las oficinas del Seguro Social. Y hace unos minutitos también la presidenta Sheinbaum informó que más tarde el director del IMSS, Zoé Robledo, va a dar una conferencia de prensa para hablar sobre estas manifestaciones, parte de lo que dijo la presidenta.
0: El día de hoy, más tarde, va a dar conferencia de prensa Zoé Robledo con Marat Bolaños para hablar sobre el tema del IMSS. Si tienen algunas preguntas, podemos contestarlas una vez terminada esta información, pero va a dar conferencia de prensa a Zoé.
1: Bueno, y platicamos con Saskia Niño de Rivera, cofundadora de Reinserta, sobre esta crisis penitenciaria, no nada más en el penal del Castillo allá en Mazatlán, un penal estatal, sino sobre la crisis penitenciaria del país. 12 personas muertas, entre ellas un niño de 2 años en el penal del Castillo en menos de 24 horas. Y esto es parte de lo que nos platica Saskia.
3: Me parece que el puro hecho de salir a decir vamos a construir un penal nuevo, se la vas a dejar mejor entonces a la delincuencia organizada, sí. Les vas a dejar mejores instalaciones, le estás diciendo a la delincuencia organizada, ahí te va tu hotel de 4 estrellas por haber hecho este motín. Esto no es un tema meramente de infraestructura, no quiere decir que no. La Comisión Nacional de Derechos Humanos hace todos los años un libreto, una investigación para calificar a los penales, y el penal de Sinaloa estaba con un 0.52 de calificación. Estaba reprobado no solamente en infraestructura, estaba reprobado en autogobierno y estaba reprobado en cómo está distribuida la gente al interior del reclusorio. Esto es un problema de sobrepoblación.
4: Luis Miguel González, Economía.
1: Buen lunes, Luis Miguel, ¿cómo estás?
5: Encantado de saludarte, Ana Francisca. Buen día.
1: Oye, tenemos mucha cosa de qué conversar, así es que arranquémonos. El peso, 18.40 pesos por dólar, Luis Miguel.
5: Sí, ya hoy se ajustó un poquito y fíjate que los temas están conectados.
1: A ver.
5: Vamos a hablar de los premios Nobel, vamos a hablar de el peso y de las minutas del Banco de México. Voy a ver cómo se conectan.
1: A ver, venga.
5: La principal razón por la que el tipo de cambio se movió entre jueves y viernes, el fin de semana, prácticamente el sábado y domingo no trabaja el mercado, tiene que ver con las famosas minutas del Banco de México. Uh-huh. Las minutas son los resúmenes de la conversación que se tiene en la Junta de Gobierno sobre qué va a hacer el Banco de México, qué está viendo, y lo que nos dicen las minutas, son públicas, hay que decirlo, es un ejercicio de transparencia del Banco Central, es 3 de los subgobernadores o subgobernadoras decidieron, mejor dicho, argumentaron que hay espacio para una baja adicional en tasas de interés del Banco de México. Uh-huh. Este aviso de que puede haber una baja es lo que mueve el tipo de cambio. Hay que recordar que una de las razones por las que el peso se fortaleció en algún momento es porque

0: su diferencial de tasas respecto a la Reserva Federal era muy grande, es decir, México pagaba mucho más premio para la inversión que Estados Unidos. Si ese diferencial, la diferencia de tasas de lo que se paga aquí, de lo que se paga allá, se achica, pues de alguna manera se vuelve más interesante cambiar dinero de pesos a dólares.
1: Cierto, cierto.
0: ¿Por qué digo que está conectado con los premios Nobel? Se anuncian hoy los premios Nobel de Economía, que estrictamente hablando no son premios Nobel, no los dejó en su legado Alfred Nobel, sino se incorporan después a los galardones. Es a dos economistas que trabajan, o más bien que estudian mucho del comportamiento de consumidores, y dicen lo importante que es que los bancos centrales
1: sí.
0: manden señales claras de cómo están viendo el futuro y cómo esas señales moldean el comportamiento de los consumidores. De tal manera que, por ejemplo, las minutas del Banco Central que dicen, oye, podríamos bajar las tasas de interés, provoca un movimiento de los consumidores. En este caso, venden pesos y compran dólares.
1: Pues mira, si llegaste a una asociación entre los varios temas. Ahora, los mexicanos nos obsesionamos y lo hemos conversado en varias ocasiones, Luis Miguel, por el tema de la tasa de cambio de peso dólar. 18 o llegar a los 18, ¿cómo lo interpretas en el sentido de la economía común y corriente, pues de los que andamos de a pie? Pues.
0: Sí, la obsesión para los que tenemos más años tiene que ver con crisis en los 80s, 90s, donde una de las variables que se movía más para decir, oigan, aquí huele a gas, era precisamente el tipo de cambio. Yo diría, en general nos quedó a muchos ese trauma y en cualquier caso vemos, yo diría, hay tres precios a los que miramos mucho. ¿Cuánto vale la gasolina? ¿Cuánto valen las tortillas? ¿Y cuánto vale el dólar? No es, lo hemos platicado, no es que si la economía va bien, el tipo de cambio esté fuerte o que si se debilita necesariamente el tipo de cambio se mueve. Creo que la mejor manera de explicarlo ahorita es, tipo de cambio estuvo fuertísimo el primer trimestre y en ese primer trimestre la economía tuvo un decrecimiento. Y ahorita el tipo de cambio se está debilitando en un contexto donde la mayoría de los indicadores nos hablan de una pequeña recuperación económica.
1: Así es.
0: Entonces, no hay esa asociación causa-efecto o directa entre más fuerte esté el tipo de cambio, más fuerte está la economía. ¿Qué sí es importante del tipo de cambio? Lo hemos comentado muchísimo. Hay infinidad de bienes, si vamos al centro comercial, por ejemplo, que como son importados, de alguna manera su precio al público va a estar relacionado con el tipo de cambio.
1: Ya.
0: No es que se relacione día con día, porque, por ejemplo, una tienda grande, una tienda departamental, pues hace sus compras con lo que vemos en el aparador o en los anaqueles, pues probablemente fue comprado 2 meses antes y la propia tienda hace su cálculo y dice, bueno, cobro lo que me costó, pero también lo que me costaría resurtir.
1: Cierto.
0: Y no es tan automático, ¿no? Pero sí recordar un movimiento del tipo de cambio, vamos a decir, un tipo de cambio fuerte ayuda a controlar la inflación en el sentido de que nuestra economía es una economía abierta
1: ya.
0: Y tiene muchísimas cosas que vienen de Estados Unidos o del resto del mundo.
1: Bueno, pues ahí está. Luis Miguel, te mando un abrazo. Gracias. Lindo arranque de semana. Que todo vaya bien.
0: Igualmente para ti. Muy buena semana para ti, para todo el equipo y la gente que nos escucha.
1: Platicamos mañana a las 8:30. Vamos a la pausa. 5543-77125, nuestro WhatsApp aquí en cabina. Gracias, Poza Rica. Gracias, San Cristóbal de las Casas, Torreón, Villahermosa. Gracias a toda la gente que nos escucha y nos sigue en Acapulco, en Acámbaro y, por supuesto, en Guadalajara. En un ratito más vamos a estar platicando, como les decía, con una de las personas que convocó a esta manifestación por la exigencia básica de que cuando abra el grifo, que cuando abran el grifo del agua de su casa, pues salga agua potable, no agua café, apestosa, totalmente insalubre. Esta crisis de veras pues no es de ayer, así es que vamos a ir, por supuesto, acompañando este tema en un ratito más. Vamos a la pausa, tenemos más al volver.

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17: 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He leído varios análisis sobre pues qué nos dicen estos 15 años. Sin duda, un partido político exitosísimo en la historia del país. Jamás había ocurrido que un partido tan joven llegara a acumular tanto poder como el que hoy tiene Morena, pero tiene también, por supuesto, pues muchísimos desafíos internos, sobre todo, no externos. La oposición sigue sin pintar, desafortunadamente, y digo desafortunadamente porque para una buena salud democrática tiene que haber oposición robusta, fuerte, que pueda poner temas sobre la mesa, que pueda influir en el destino del país, y no parece ser la la situación en México. Pero me interesa mucho conversar contigo, Roy Campos, presidente de Consulta Mitofsky, sobre estos 15 años de Morena. ¿Cómo llega para ti el oficialismo y cómo pintan los siguientes meses rumbo al 2027? Porque no lo tienen todo resuelto con relación a las fracturas, a las fisiones internas. ¿Cómo estás, Roy?
18: Hola, ¿cómo estás, Ana? Oye, como cualquier adolescente, ¿no? A los 15 años tiene problemas, ¿no? De identidad y no sabe qué quiere. Son 15 años, ¿no? Oye, mira, se puede hablar de su festejo, que creo que el festejo fue chico para el tamaño de partido, sí. Fue un festejo chico, cuando las notas una semana después pueden haberse olvidado de ese festejo. O podemos hablar del partido, porque sí. Efectivamente, un partido opositor que crezca y en tan poco tiempo se haga de todo el poder, sí. Porque no estamos hablando de una fundación del PRI, no, un partido opositor contra los partidos grandes que enfrentaba. Nace el 11 como movimiento, no como partido. El Movimiento de Regeneración Nacional nació en el 11. Uh-huh. En el 12, López Obrador participa todavía como candidato del PRD.
17: Cierto.
18: No de Morena, pues no existía Morena como partido. El registro se lo dan en el 14. Entonces, es más nuevo de
17: 12 años electorales, ¿no? 12 años electorales.
18: 12 años que le dan el registro, participa por primera vez en el 15, no le va mal, gana 14 distritos federales. El PRD cuando nació no ganó ni un distrito federal en el 91. Morena gana 14 y 3 años después gana la presidencia,
17: sí,
18: con mayoría.
17: Sí.
18: O sea, es como muy rápido el ascenso o muy rápido el descenso.
17: Oye, y muy rápido la desbandada de los otros partidos, sobre todo sí. del PRI hacia Morena, ¿no? Bueno, y PRD, bueno, por supuesto.
18: El PRD lo desapareció.
17: Sí, lo desapareció.
18: ¿No? En algunos estados existe, pero lo desapareció al PRD. Tal vez así que los que quedaron del PRD hoy de alguna manera se suman a Somos, uh-huh. ¿No? Porque ya no estaban ahí. Pero el PRI pasándose para allá, del PAN también se pasan a Morena. Uh-huh. Se volvió un partido que además te diría que cumplió una de sus objetivos con los que nació en el 11, cambiar el régimen. Uh-huh. Hoy vivimos en otro régimen. O sea, ya es un régimen totalmente presidencialista, centralista, absolutista. Se cambió el régimen.
17: Sí.
18: Y entonces hoy la Corte comulga con los principios de la 4T, los diputados, los senadores, los tribunales locales. O sea, todos comulgan con la identidad de la 4T. Cambió el régimen de este país. Autonomías que desapareció. Ya hago yo las funciones, dejo unas pocas, pero los titulares los pongo yo. Creo que cumplió los objetivos y hoy vive problemas por eso. Porque si el poder todo lo tiene la 4T, si la posibilidad de acceder a puestos de poder está en la 4T, pues los pleitos por ese poder se van a dar en la 4T.
17: Sí, ahora cambió el régimen, pero al lado opuesto de lo prometido, ¿no? O sea, porque todas estas promesas de más libertad, más transparencia, en fin, más fortalecimientos y controles ciudadanos, pues terminaron por centralizar absolutamente todo el poder.
18: Creo que no prometió mucha transparencia, que digamos.
17: Bueno,
18: o sea, ¿no?
17: pero si uno revisa los discursos de López Obrador y después los de la presidenta Sheinbaum, pues una parte central era el tema de la transparencia.
18: La famosa frase de al diablo sus instituciones adelantaba un poco lo que pensaba de las instituciones de ese tipo, ¿no? ¿No? Incluso como jefe de gobierno, la parte de la transparencia sobre los segundos pisos siempre estuvo en duda. O sea, la transparencia no era lo suyo, digamos, ¿no? Lo veía como un afán de la oposición de demostrar sus problemas. Entonces, pues no le gustaba mucho la transparencia y sigue siendo esto, ¿no? No, yo creo que efectivamente no hizo todo lo de no represión, y hoy vemos de repente algunos casos de represión, o el ejército, ¿no? Era contra el ejército, y hoy el ejército es la base prácticamente de su control. Entonces yo creo que sí, efectivamente viró en algunas cosas, cambió el régimen, se hizo de todo el poder, descubrió cosas la 4T que no era tan fácil controlar, descubrió que ser borracho y cantinero no es lo mismo.
17: No es lo mismo, no es lo mismo.
18: No es lo mismo, ¿no? Cuando tienes el problema, pues no es tan fácil solucionar el problema de la salud. No es tan fácil hacer hoyos para sacar petróleo. O sea, no es tan fácil hacer un gobierno que vive de problemas. Es más, ser gobierno en México, solucionar crisis todos los días.
17: Pues sí. Oye, a ver, Roy, rumbo al 27, esta amalgama, digamos, que conforma el oficialismo, tiene varios focos rojos muy evidentes y muy públicos. Está el Estado de Nuevo León, por ahí está también Michoacán, está, me parece, que Colima.
18: Zacatecas.
17: Zacatecas. Pero por dentro pues también hay muchísimo, lo que está sucediendo a nivel, digamos, de coordinaciones estatales o de candidatos estatales, está sucediendo en todos, casi todos los puestos de elección rumbo al 27. O sea, no está amarrado el tema.
18: Hay más de 100 municipios grandes, muchos de ellos mayores que estados. Entonces vamos a ver todavía pleitos gigantes por los municipios o por la lista de los diputados, que ahí viene otra, ¿no? La lista de los diputados. Mira, lo que este era partido opositor que trataba de ganarle al PRIAN y al oficialismo de ese entonces, hoy va a la defensiva. O sea, hoy va a tratar de defender. Mira, ¿qué es el objetivo de la elección del 27 en general? Como no es elección presidencial, la nota va a ser Morena defiende su mayoría calificada, la 4T defiende la mayoría calificada y la oposición trata de que ya no tengan mayoría calificada. Ese es el primer punto. Entonces ya estamos en otro nivel, ya Morena no está tratando de ganar espacios, sino de defender espacios. Y esa defensa pasa por controlar sus militantes que se están peleando.
17: Sí.
18: O sea, el día de hoy, en las notas, al menos en Nuevo León, un grupo pide que cambien de coordinador, y en Michoacán, otro grupo, el PT, pide que cambien de coordinador. En otros lados se quejan de que los nombraron y quieren encuestas paralelas, encuestas definitorias, y desconfían del método. O sea, eso no pasaba en otras épocas. Sí. Hoy tienen todo el poder.
17: Si tuvieras que apostarle, Roy, ¿Morena tendrá mayoría calificada en el Congreso?
18: No, yo creo que no. Mira, yo creo que no. En todas las elecciones intermedias del 91 para acá, bueno, del 97 para acá, 91 no, en todas, el partido oficial ha perdido fuerza en su intermedia, porque ya ahora es el culpable, ya ahora es el responsable de cosas. En todas ha perdido fuerza. Entonces yo creo que Morena va a perder algo de fuerza, le va a alcanzar para tener la mayoría con sus aliados, solo no, con sus aliados la mayoría, pero no la calificada. Es lo que yo creo que va a pasar.
17: En un momento y durante un buen tiempo, López Obrador fue la cola loca, digamos, del movimiento, sí. y quien dirimía absolutamente todos los conflictos. Es más, los conflictos casi ni se veían hacia afuera porque pues no salían ni siquiera a la superficie con la presidenta Sheinbaum. La realidad es otra. Esto no quiere decir que sea, o bueno, para ti esto quiere decir que es más menos poderosa. ¿Cómo juega la figura de López Obrador, que ya resurgió otra vez ahora con su libro y con estas amenazas a la soberanía, que fue él mismo dijo, ¿no? Yo voy a salir a la luz pública nuevamente si considero que hay una amenaza a la soberanía. Bueno, ya lo anunció, ahí viene para acá. ¿Cómo ves, digamos, este juego de poder entre estos dos personajes?
18: A ver, mira, son los dos líderes que hay. O sea, en la época de López Obrador solo había un líder. En la época de hoy solo hay dos líderes. Cuando entonces decimos que si los morenistas se pelean entre ellos, sí hay pleitos entre ellos, pero no entre los dos líderes. O sea, los dos líderes, cada quien se da su espacio. La presidenta tiene la firma, tiene el presupuesto, tiene las Fuerzas Armadas. La presidenta tiene una parte importante y López Obrador no se la disputa. Pero en la parte electoral, López Obrador sí tiene, digamos, voz, ¿no? Entonces, se habla, ¿no? En Quintana Roo, gente de él no fue la que quedó de representante, pero faltan las alcaldías, falta Cancún, y ahí parece ser que entonces la gente de López Obrador entra. Estos dos grupos podemos distinguirlos entre los duros. Los duros los llamamos un poco a los que defienden la fundación y a López Obrador, o los modernos, que están más con Claudia Sheinbaum, que ha cambiado mucho de López Obrador. No gobierna igual. Abrazos no balazos, fracking, el reparto de medicinas, políticas totalmente distintas, sí, entre los dos gobernantes.
17: Oye, y finalmente, a ver, yo sé que el 2030 está todavía muy, muy, muy, muy lejos, pero ya empiezan a sonar, digamos, nombres y estrategias, y me recordaste ahorita que decías los duros, ¿no? Que están, por ejemplo, muy opuestos a la idea de un candidato eventualmente de Harfuch, ¿no? De García Harfuch, que es por cierto, pues el más popular de toda la la clase política, supongo, Roy.
18: No, sí, mira, fíjate, pensando para el 2030, lo primero que tenemos que ver es Morena o algo, o sea, o algo, ¿no? Porque ese algo no lo vemos por nacer, por surgir. Cuando vemos en América, todo lo que ha pasado para avanzar a la izquierda es que surge alguien que unifique corajes, sí, y unifique oposición. Aquí no ha surgido nada. O sea, no vemos todavía ese personaje que hay que ver en el 27 si surge alguien, si en Michoacán Grecia Quirós, si Colosio, a ver, ¿qué pasa si surge alguien, si Salinas Pliego? ¿Quién unifica corajes? Mientras los corajes estén dispersos, Morena va a ser la fuerza.
17: Ya.
18: Bueno, Morena la fuerza es Harfuch, por un lado, que no creo que lo vayan a alcanzar si todo lo sigue así, pero entonces, ¿cómo se va a definir la candidatura?
17: Claro.
18: Y el futuro del país no es el mismo. Depende quién quede de candidato ganador. Y si el ganador es Morena, ¿quién quede de candidato de Morena?
17: Bueno, pues muy interesante los 15 años del oficialismo, sí, mi querido Roy.
18: ¿Qué 15 años? Son 15 años como cualquier quinceañera.
17: Te mando un abrazo, Roy. Linda semana.
18: Hasta luego, Ana.
17: Gracias. Oigan, rápidamente, la Fiscalía de Jalisco acaba de emitir una comunicación con relación a el tema de las personas detenidas y en la marcha del día de ayer. Dice: la madrugada de este 12 de octubre fueron puestas en libertad 2 personas más de las 39 detenidas después de los actos violentos registrados durante la manifestación en el exterior de Casa Jalisco. Ya suman 12 manifestantes en libertad. Se trata de Jania Montserrat N., quien también proporcionó el nombre de Alma Rosa N. También fue liberado un hombre identificado como Gustavo N. Los delitos por los que fueron puesto a disposición de esta representación social son ataques a las vías de comunicación, lesiones y delitos cometidos contra representantes de la autoridad, mismos que serán investigados. Dice la Fiscalía del Estado de Jalisco: reiteramos el compromiso con la investigación de delitos para procurar la justicia en cada caso. Las 8 de la mañana con 49 minutos. Vamos a la pausa. 5543-77125, nuestro WhatsApp. Tenemos mucho más. Tenemos mucho más. Volvemos.

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8: ¿Esa agua quieres para nosotros, Lemus? ¿Vas a privatizarla?
9: Lavarte los dientes, te arde la cara. Yo estoy perdiendo el cabello, se me está cayendo a mechones y el recibo se paga mes con mes, más caro que el teléfono, más caro que el internet, o sea, está costosísima el agua.
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12: Bueno, así de gracioso le parecía a Pablo Lemus, gobernador de Jalisco, cómo le subes a un video el olor, ¿no? Y se muere de la risa en entrevista con Salvador Camarena, periodista jalisciense. Y bueno, muchos testimonios, están saliendo muchos testimonios de las personas que fueron detenidas y después liberadas del trato que se les dio En la Fiscalía del Estado. Vamos a estar, por supuesto, con todo ese tema, pero por lo pronto tengo en la línea María González Valencia, directora del Instituto Mexicano para el Desarrollo Comunitario, el IMDEC, una de las organizaciones convocantes de esta manifestación el día de ayer, en donde miles de ciudadanos marcharon para exigir lo básico con respecto al agua potable, que fuera pues utilizable después de muchísimo tiempo que llevan con esta problemática ya en la zona metropolitana de Guadalajara. María, gracias por conversar con nosotros.
13: Hola, buenos días y gracias por la invitación.
12: ¿Cuál es tu valoración de lo ocurrido ayer, María?
13: Bueno, es muy lamentable que pues la demanda o la exigencia de agua limpia por parte de la ciudadanía, pues la respuesta de las autoridades sea la represión. Estamos en una ciudad, en la segunda más grande de todo el país, uh-huh, viviendo una situación pues criminal, inadmisible, que es pues agua peligrosa, agua tóxica que está llegando a nuestros hogares por parte del sistema operador, que es el Sistema Intermunicipal de Agua Potable y Alcantarillado pues del área metropolitana de Guadalajara. Y pues el día de ayer esta gran manifestación, megamarcha, más de 10,000 personas tomando las calles de todas las expresiones sociales de la ciudad, y que finalmente pues las autoridades no permiten que esta gran megamarcha llegue hasta las afueras de Casa Jalisco, uh-huh, colocan vallas, colocan una gran cantidad de policía, de antimotines, y eso enciende pues los ánimos en la marcha, porque la gente sale a las calles de manera masiva porque ya no aguanta más, uh-huh, ya no aguantamos más estos pues que siga llegando el agua a nuestras casas con metales pesados, con coliformes fecales, que no tenga cloro residual para pues combatir contaminación bacteriológica, entre otros factores. Y el que no se haya permitido que la marcha llegara hasta el final, pues hace que la ciudadanía pues se indigne más, y se dan estos conatos, digamos, de confrontación con los antimotines, pero que en realidad, digamos, hay esa estrategia de no dejar que la marcha llegue, uh-huh, pues es un factor que provocó estos conatos de confrontación, que fueron indiscriminados, o sea, gas lacrimógeno vertido de manera indiscriminada a niños, niñas, personas adultas, ¿no? Tenemos documentados 52 personas que fueron arbitrariamente detenidas, uh-huh, de las cuales solamente se han liberado 12, y el gobierno solo está reconociendo 39.
12: 39, sí.
13: Está pidiendo, ha habido mucha dificultad para que sus familiares entren a ver a las personas detenidas y desaparecidas por lapsos, y también por parte de los abogados. Entonces, no, esta no debe ser la respuesta, o sea, la represión es reprobable en todo momento y en cualquiera de sus formas.
12: Uh-huh. Estoy viendo, por ejemplo, la universidad sacó, la Universidad de Guadalajara sacó un comunicado diciendo al menos 3 estudiantes están detenidos, el Colegio de Urbanistas del Estado de Jalisco está exigiendo la liberación de una de sus compañeras, Alejandra Rivas, en fin, pues no parecen ser personas sin cara y sin rostro, ¿no? Es decir, no es el llamado bloque negro, María.
13: Efectivamente, es gente, son ciudadanos. Hubo detenciones, como bien lo mencionas, muchas mujeres en las detenciones, población y juventudes, ¿no? La mayoría también personas jóvenes. Tenemos también datos de menores de edad, por lo menos un menor de edad. Y efectivamente, pues hay alumnos del ITESO, de la Universidad de Guadalajara, compañeros, colegas de otras organizaciones. Dentro de las personas detenidas están personas que defienden los derechos humanos o que también son parte, pues, de la agenda política y de defensa de esta segunda metrópoli. Entonces, es reprobable, no el gobierno durante toda esta crisis ha actuado de manera muy hermética, o sea, las propuestas técnicas, sociales, ha mantenido puertas cerradas y no se está debatiendo públicamente las soluciones que está planteando el gobierno. No está aceptando el gobierno los impactos a la salud pública y los riesgos sanitarios que estamos viviendo ya en la ciudad, y las medidas que se están presentando por parte de las autoridades para la solución, pues es más obra megamillonaria de infraestructura, una latente amenaza de posible privatización del sistema operador del agua, y en este momento una última decisión de las autoridades es tandear el agua.
12: Así es.
13: Es decir, van a cerrar una de las fuentes contaminantes, pero eso va a significar que el agua, que las personas pues ya no tengan agua sucia, porque ya no van a tener agua en sus hogares.
12: Tremendo. María, entonces supongo en términos de prioridades ahora mismo, pues es el...
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1: La hora exacta es 8 de la mañana.

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1: 8 de la mañana ya con 6 minutos. Bienvenidas, bienvenidos al Punto Exacto de hoy. Mi nombre es Raúl y tengo el honor, el gusto, el placer, antes de decirles de que se queden con nosotros en el programa, el gusto, el honor y el placer de decirles que ya hace frío, que ya está fresco, por fin, ya se fue el calor. Híjole, pero también sabemos que la situación en Ensenada se puso un tanto complicada, ¿verdad? La verdad es que hay muchas notas, hay noticias muy desgarradoras, familias que perdieron por completo y absolutamente todo el patrimonio, todo lo que habían estado construyendo con mucho esfuerzo. Y bueno, lo que podemos decir y lo que podemos desearles es que todo se va a solucionar, todo va a ir mejorando. Poco a poco, conforme la situación del clima vaya mejorando y se vaya despejando, todo va a ir surgiendo de una mejor manera. No hay que desesperarnos, hay que estar también pendiente de lo que las autoridades dictaminen, de lo que las autoridades nos digan. Y bueno, creo yo, no sé ustedes exactos que me estén escuchando, creo que por primera vez o una de las primeras veces, una de las pocas veces, que el pronóstico del clima sucede tal cual como nos lo habían estado anticipando. Muchas de las veces en Ensenada se pronostica una lluvia fuerte, la entrada o el paso de un huracán, y pues nosotros, no sé si ustedes, les digo, de repente con las personas con las que yo convivo era como menospreciar el asunto, no va a pasar, no va a suceder, siempre se desvía el huracán, la tormenta, nunca nos pasa a nosotros, nunca se hace la nota respecto a cualquier, cualquier lluvia, cualquier fenómeno que venga por parte del mar o tormentas, etcétera. A nosotros no nos va a pasar, y Ensenada muchas de las veces nos hemos confiado y el pronóstico, pues sí, se calma, se apacigua, se desvía, se deshace, o sí cae la lluvia, pero pues el chipichipi al que estamos acostumbrados aquí en Ensenada. Pero ya nos dimos cuenta que no estamos preparados para tener una de estas afectaciones. Simbólicamente uno diría, bueno, pues fue una lluvia un tanto fuerte, una de las lluvias como no se han presentado en la ciudad, pero bastaron, ¿qué les gusta exactos? 2 horas así como máximo que estuvo la lluvia fuerte, fuerte, fuerte, intensa. Estuvo lloviendo constantemente, no paró de llover durante varias horas, varios tiempo. Pero fuerte, fuerte, fuerte, si sumamos los episodios, yo creo que unas 2 horas, ¿no? Aproximadamente. Más la madrugada, etcétera, sí, lo sé. Pero con 2 horas, 3 horas si usted lo quiere ver así, el caos que se creó en la ciudad. No estamos preparados y no tenemos conciencia, o no tuvimos conciencia, espero que para después de este episodio ya la tengamos, de la cantidad de basura que existe en las coladeras. Hay múltiples factores, yo lo sé, múltiples factores que van a surgir y que van a empezar a salir, que si el drenaje, que si la administración pluvial, que si la gente que construye o que llega a terrenos en donde pues la naturaleza exige lo suyo, el descuido también de las personas, la imprudencia al momento de querer cruzar algún río, de querer cruzar alguna calle que se ve que está inundada, etcétera. Hay múltiples factores, muchos, muchos factores, pero aquí lo más importante es que conservemos nuestra integridad y la integridad de la gente que nos rodea, nuestra familia, nuestros compañeros de trabajo, nuestros amigos. Entonces, ya no hay que echar a saco roto las indicaciones de las autoridades y ya hay que ir planeando o teniendo en cuenta, vaya, que cualquier anuncio meteorológico hay que tomarlo en cuenta. En Ensenada las cosas ya son diferentes, lo experimentamos desde el calor. Lo experimentamos desde estos días que estuvo haciendo un calor intenso que nunca se había sentido en la ciudad. La gente que no es de aquí dice, ay, cómo lloran los de Ensenada, porque apenas hizo poquito calor y ya están llorando con el calor. Es calor que no estamos acostumbrados. Y son lluvias y son episodios meteorológicos a los que tampoco estamos acondicionados, vaya. Que no estamos acostumbrados y mucho menos que estamos preparados. Esta bienvenida hoy es diferente, siempre con el ánimo y con el entusiasmo de que usted se quede escuchando la Estación Naranja para pasar un buen rato, pero sabemos que hay también muchas malas noticias. También hay mucha gente que perdió absolutamente todo y que debe de ser una tristeza grandísima. La palabra es tristeza grandísima. Hubo gente que perdió familiares, hubo gente desaparecida, hubo pérdidas materiales, que eso va y viene, lo sé. Muchas veces muchas personas dicen va y viene, pero ¿cuánto cuesta tener tu auto? ¿Cuánto cuesta tener tu negocio? ¿Cuánto cuesta levantar una pared en tu casa? ¿Cuánto cuesta ponerle el techo? ¿Cuánto cuesta ponerle esto o el otro? ¿Hacerte de un patrimonio? Es una inversión, sí, fuerte. Lo material va y viene, claro que sí. Lo importante aquí es la vida. Pero también las cosas cuestan mucho. Y que de un día para otro, en un abrir y cerrar de ojos, ya no esté, se haya derrumbado, se haya caído todo ese esfuerzo, echa para abajo el ánimo. Pero bueno, aquí estamos, una voz disponible para usted, para que pueda divertirse, para que pueda entretenerse, para que pueda sonreír tal vez, para que sepa que no está sola, que no está solo, que vamos para arriba con los ánimos, que necesitamos echarnos la mano entre todos. Si usted conoce, tiene oportunidad de apoyar a la vecina, al vecino, al compañero de enfrente, a, no sé, los locatarios, únanse. Hay muchas zonas en la ciudad que uno pensaría que, bueno, es una ciudad. Con la lluvia que hubo, tal vez si no va a pasar absolutamente nada. Pero bueno, en la zona centro, por donde está la calle Segunda, donde está la Plaza Villa Mexicana, con un chipichipi ya sabemos que siempre se inunda. Y siempre se sube el video de la persona andando en el kayak, ¿no? Ahí, es característico. Pero luego aquí por la calle Diamante y Reforma, muy triste lo que sucedió. Y también mucha falta de razón de personas que piensan que no les va a pasar. O que le van a ganar al agua. O que le van a ganar a la fuerza de la naturaleza. ¡Qué cosas! Les decía, retomando el mensaje, esta bienvenida es un tanto diferente. Esta voz que suena en el radio, en su aplicación, en la página de internet, es con la intención de que usted trate de pasar un buen rato. Sabemos que pues lo que menos pensamos en este momento es divertirnos, pero también sepa que aquí hay un equipo, hay una voz, hay un micrófono, para que usted no se sienta sola, para que no se sienta solo, y que sepa que está acompañado. Y que cualquier emergencia que surja, cualquier persona que nos esté escuchando, que necesite un apoyo, ya sea que lo canalicemos con alguna autoridad, que podamos hacer ese vínculo, o que comuniquemos lo que se está necesitando en albergues, en zonas de resguardo. Lo material, sabemos, cuesta, no se va a recuperar por el momento, pero cosas básicas, agua, ropa, cobijas, resguardo, cobijo, pues sí se puede hacer. Unidos Ensenada lo vamos a poder lograr y vamos a poder cambiar el panorama de estas tristes y tristes noticias que hemos estado viendo en las redes sociales. Con los reporteros, con los compañeros en pie de la nota, ¿no? Compañeros reporteros de medios digitales que han estado compartiendo lo que está sucediendo en las zonas de desastre. Y que sí, el panorama es muy triste. Dice por acá: hola, muy buenos días. Lo que pasa es que la gente es muy necia. Salen a las calles cuando a veces no tienen nada importante que hacer. Se meten en los arroyos, en los vados y

sucedieron, que no habían pasado en Ensenada, que veíamos en zonas como Acapulco, Guerrero, Jalisco, Sinaloa, que siempre pasan por ahí los huracanes, La Paz, Baja California Sur, la península de Yucatán, Cancún, la zona ya de la Riviera Maya. Pero ahora ya lo estamos viendo desde este lado. Les decía, los cambios desde el calor inmenso que estuvo haciendo, intenso, intenso, intenso el calor, hasta ahora, a lo mejor la otra cara de la moneda. El frío que va a empezar a hacer, la lluvia y los desastres por una tormenta, porque ya no era huracán. Cuando llegó para acá, era meramente una tormenta tropical. No queremos ni imaginar el contexto que se puede dar en caso de que ya llegue algo oficial como un huracán fase 1, 2, 3, 4, 5, ¿verdad? Que tenga usted un excelente día, que le vaya bien. Le repito, la idea y la intención de este servidor y de la Estación Naranja es servir como un micrófono, como una voz, vaya, de apoyo ante estas situaciones, informarle ante cualquier emergencia que esté sucediendo, que se esté presentando en este momento, y brindar el mejor de los ánimos para las personas que tuvieron pérdidas materiales, buena vibra, energía y resignación para otras noticias también. Que tenga usted una excelente mañana, que le vaya muy bien, no se me desanime. A veces el panorama, la circunstancia nos dicta otra cosa, pero con buena actitud, con una sonrisa por estar presentes y apoyándonos de las autoridades sobre todo, vamos a salir avantes de esta situación. Vámonos con buena música, exactas, exactos. Les decía, hoy es una bienvenida diferente, pero siempre la intención de que usted permanezca con nosotros, de que se divierta, de que se informe, de que se entretenga y de que tenga un buen inicio de semana también, ¿vale? Vámonos con buena música a través de XFM 104.1 y en todas partes, Pontexa. Arrancamos.

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1: Ocho de la mañana ya con 32 minutos. Estamos de vuelta en este espacio informativo de entretenimiento, diversión y aprendizaje que son las Exa News. Tenemos reportes ciudadanos por parte de nuestros reporteros de cabecera, pero usted también a través del 646-128-4601, por supuesto, que se puede comunicar con nosotros y dar el reporte ciudadano. Me imagino que hay mucha zona por la que no se puede transitar ahorita, mucha zona afectada por las lluvias, afectada por las circunstancias, vaya, de esta tormenta tropical que fue Rachel, o que sigue siendo Rachel. Así que si usted quiere comunicar el dato, quiere pasar la información, lo puede hacer a través del 646-128-4601. 646-128-4601. Vámonos directamente con nuestro reportero Gus. Gus desde las calles, que tiene el reporte ciudadano, y adelante con la información.
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2: ¿Qué tal, Raúl? Muy buenos días. Oye, te mando el reporte de hoy. Pues sí, Raúl, es lamentable ver la situación que tenemos ahorita, ¿no? Como tú dices, menospreciamos muchas veces las indicaciones, porque nunca se había visto algo así, pero realmente ahorita que nos damos cuenta que sí pasó, pues ahora sí que no nos queda más que lamentarlo, ¿no? He estado recorriendo parte de la ciudad con lo de mi trabajo, y pues a donde no hay encharcamientos, hay basura acumulada, aquí en la 20 de noviembre y casi calle 10, hay una taquería muy concurrida, bueno, famosa, pues, y hay un poste semi tirado ahí. Pues ojalá y aprendamos de todo esto, Raúl, para que tomemos conciencia y a la siguiente estemos un poco más preparados. Para 104.1, Gustos de las Calles, Pontexa.
1: Definitivamente, mi querido Gus, como lo platicábamos al inicio del programa, menospreciamos el pronóstico porque siempre nos había pasado, o muy constantemente nos había pasado, que se anuncia el huracán, que se anuncia la tormenta, muy peligrosa, muy imponente, muy fuerte, y por unas u otras se debilita. Las islas que tenemos aquí cerca también de la península nos ayudan, lo debilitan un poco, la trayectoria cambia, qué sé yo, y termina pasando nada. Todo relax, lluviecita relax y hasta ahí. Y a veces hasta la gente decía, ¿no? Yo veía en redes sociales que decían, ¿qué onda con la supertormenta que se había anunciado? ¿Qué está pasando? Puras mentiras y que no sé qué. O sea, yo no conozco a lo mejor otro lugar en donde la gente hasta se enojaba porque no sucedían las cosas que venían en el pronóstico. Pero ahora que ya pasó, ahora que ya sucedió, vemos que con lo poquito que sucedió, con lo poquito que pasó, con lo poquito que llovió, todo lo que se hizo. Entonces hay que tomar conciencia y hay que estar más preparados, como dice mi querido Gus desde las calles. Mars Reporte Ciudadano es Langostino desde las calles.
3: Buenos días, mi queridísimo Raúl, ¿cómo estás?
1: Buenos días.
3: Mojado, bien. Contento, triste por toda esta acción de las afectaciones que tenemos.
1: Reflexivo.
3: Aquí en Ensenada. Pues aquí Langostino desde las calles de Ensenada reportándote un tráfico moderado. No hay no hay tanto tráfico, pero sí tenemos lugares donde no se puede pasar. Hay que tener precaución, porque pues no sabemos también lo que trae la basura, no sabemos lo que trae, lo que pueda traer, y pues podamos sufrir algún percance. Entonces, pues nada más hacer nuevamente conciencia a todas esas personas y esas gentes que, de las cuales se hablaba anteriormente, la basura. Ahorita sí, todas esas personas que tiraban su basura en el arroyo, pues ahorita sí la naturaleza les hizo el favor de regresárselas y con doble pago. Entonces, pues como ciudadanos tenemos derecho a reclamar, pero así como ciudadanos también debemos de tener conciencia de las afectaciones que vamos a tener a futuro si seguimos echando la basura donde sea o quemando la basura, porque al quemarla también estamos produciendo los cambios climáticos que ahorita se están generando, ¿verdad? Entonces, pues, mejor dejemos al gobierno que haga su chamba y que se lleve la basura. Y si no, pues tratar de acomodarnos para poder llevarla. De otro modo, pues ahí tenemos los problemas. Todo lo que salió y todo lo que sigue pasando ha sido por la basura. Pues ese es mi reporte de las calles de Ensenada, mi queridísimo Raúl. Ponte Exa.
1: Gracias, mi querido Langostino. Información desde las calles, literalmente desde las calles, porque ellos se encuentran ya chambeando en sistema de aplicaciones de transporte y pues ellos nos dan el panorama de lo que está pasando ahorita. Algunos meramente tenemos únicamente el trayecto definido de nuestra casa a la chamba, de la chamba al trabajo, a la casa, perdón, ida y vuelta, vaya, a laborar. Y ellos están, pues, a donde dicte el viaje, ¿no? A donde dicte el trayecto. Entonces les toca pasar por más zonas, por más calles, por más avenidas que seguramente tienen afectaciones importantes. También la señorita Laura del Roble se comunica con nosotros y tiene hasta video con sus imágenes y con su reporte ciudadano.
4: Hola, Raúl. Buenos días.
1: Buenos días.
4: Aquí la señorita Laura del Roble reportándose. Solo nomás para pedirles a las autoridades que cuando tengan una chancita le echen un ojo a la carretera Ojos Negros, porque está horrible, ya sabes, siempre ha estado, pero ahora está peor.
1: Con las lluvias.
4: Y es de dos carriles nada más, ida y vuelta, entonces para que la gente que viene o que va del Roble se venga con precaución, porque la carretera sí quedó muy, muy comida, muy maltratada. Y pues hay que echarle ganas porque esto va a seguir. Están anunciando más lluvias próximamente por el fenómeno del Niño, entonces no estamos preparados para tanta agua, pero pues ni modo, son cosas de la naturaleza que hay que irlas capoteando, como luego se dice, ¿no? Aquí la señorita Laura del Roble reportándose y como siempre, ponte Exa. Oye, Raúl, y para que la gente se lo tome en serio, porque si yo trabajo aquí en el malecón y entraba mucha gente y decía, ay, no, aquí no llueve ni se nada.
1: Sí.
4: Ay, no va a pasar nada. Y mira, lo sorprendió. Entonces, que empiece la gente a dar conciencia, a hacer caso de los pronósticos y de las indicaciones de Protección Civil.
1: Nos vamos directamente con la información ya en imagen. Si usted quiere el video que nos comparte la señorita Laura del Roble, yo puedo enviarles el material, ¿no? El material audiovisual, pero es un video que vamos juntos a escuchar. Bueno, se ve la zona, le platico, se ve la zona del malecón bastante afectada con basura. De por sí ya la zona del malecón, muchas de las veces nos sorprende, ¿verdad?, que ahí donde están las embarcaciones, pues vemos latas, botes, vasos, pañales, etcétera. Ahora está un poquito más evidente la cuestión de la basura. Bueno, vámonos ahora directamente con la información de los deportes, porque ya está aquí, ya llegó el pibe loco de los deportes, un poquito despeinado por todo el aire que había estado pasando por la situación que ya hemos conversado, que ya hemos platicado, pero llegó con la información el pibe de los deportes.
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5: Mis queridas exactas y exactos, yo soy el pibe loco de los deportes. Claro que yes. Mi querido Raulito, el día de hoy quiero empezar diciendo que estamos apoyando moralmente a todas las personas que hayan sido afectadas por este mini huracán que llegó a Ensenada, que no estábamos preparados y que realmente sí causó daños a mucha gente. Así que nuestro apoyo para todas las personas de Ensenada. Ok, volviendo a los deportes. El día de hoy, a los que nos gusta la NFL, Bills de Buffalo contra los Carneros. No se lo pierdan. El día de ayer, mis queridos Dodgers pierden el primer juego 1-0. Partido cardíaco, señores. Mi querido Checo Pérez sigue sufriendo, sale en la posición 19 y termina en la 17. No puede avanzar. Complicado, muy complicado. Bueno, no sé si felicitar al Cruz Azul o regañar a los Pumas. Pumas ganaba 2-0, luego 2-1, luego 3-1. Y al final Cruz Azul empata 3-3. Entonces, pues Raulito, no perdiste. Y mi querida Bere, no ganaste. Así que, ni modo. Tijuana, nuestros vecinos empatan a 1 con Juárez. Un partido raro, aburrido, complicado. Puebla 1-1 con León. Tigres finalmente gana. Y no le gana a cualquiera, le gana al Toluca 3-2. Santos vuelve a ganar, increíble. Bueno, le gana al Athletic, ¿verdad? 2-1, pero gana. El Pachuca empata 3, igual que el Cruz Azul, contra el Necaxa. El Querétaro, mi querida Bere, bueno, pues al menos uno de los tuyos ganó. Querétaro 2, Atlante 0. El Atlas y Chivas 1-1. Nadie se quiso hacer daño, pues son compas. Entonces, así quedaron. Y el América con el Monterrey, igual 1-1. Tampoco se quisieron hacer daño los chamacos. Así que, pues ni modo. ¿Qué le vamos a hacer? Y en la frase, es una frase que llama la atención, espero que te guste, Raulito, y dice así: el peor castigo para un embustero es que cuando diga la verdad, nadie se la va a creer. Pobrecito, ¿qué le vamos a hacer? En la pretemporada de la NBA, pues hubo partidos interesantes, aunque pues ya sabemos que como no es lo bueno, pues no pasa nada. Así que en todas partes, ponte Exa. Adiós, excelente fin de semana, excelente semana, y cuidado, porque todavía hay muchos lugares donde hay problemas, así que cuídense mucho, por favor. Adiós.
1: Yo creo, mi querido pibe loco, que como bien dices, hay que cuidarnos porque varias de las condiciones que pueden desarrollarse vienen después, con la basura, dónde queda la basura, con el agua estancada, con, el material, las zonas en donde es terracería, que quedaron resentidas por ahí, a lo mejor pasa algún vehículo, pasa algunas personas y se hacen socavones, etcétera. Hay que tener mucha prevención, hay que tener mucho cuidado, y si usted tiene la intención de cruzar para Estados Unidos, tome también sus precauciones y nos dice la dama de las garitas cuánto está el tiempo de espera, cuántas puertas están abiertas y cuánto me voy a tardar yo caminando si es que quiero cruzar al vecino país. Vámonos directamente con la información de las garitas.
6: Buenos días, ese es el reporte.
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1: Retomamos la información, retomamos la comunicación con la dama de las garitas. Adelante.
6: Buenos días, ese es el reporte de las garitas. Por la línea de San Isidro normal en auto, 40 minutos, 8 líneas abiertas. Centro, 5 minutos, 15 líneas abiertas. Rory Lane, 40 minutos, 8 líneas abiertas. Caminando normal, 5 minutos, 22 líneas abiertas. Rory Lane, caminando 5 minutos, 1 línea abierta. Por la línea del Chaparral, caminando normal, 5 minutos, 4 líneas abiertas. Rory Lane, 5 minutos, 1 línea abierta. Por la línea Otay, está muy fluida. Normal en auto, 45 minutos, 2 líneas abiertas. Sentry, 25 minutos, 4 líneas abiertas. Rory Lane, 45 minutos, 2 líneas abiertas. Caminando normal, 15 minutos, 6 líneas abiertas. Este es un aproximado. Recuerden, estamos en todas partes. Desde Vista, California, ponte Exa.
1: Gracias, dama de las garitas. Sí, definitivamente es una estadística promedio del tiempo que vamos a esperar, porque pues muchas veces llega de repente un montón de autos o la línea se pone más ágil y empieza a ser más fácil el momento de estar cruzando. Pues sí, más ágil, literal, se empieza a desahogar el tráfico que hay por ahí en la garita. Vámonos también con el reporte ciudadano que tiene la dama de las garitas. Nos comparte también ahora información del reporte ciudadano.
6: Muy buenos días, Raúl, y a todos los exactos que van a viajar por la carretera. El día de ayer me tocó viajar de Ensenada a Tijuana.
1: Sí.
6: Tiene que manejar la carretera escénica con precaución, ya que por las lluvias hay un poco de piedras en la carretera. Excelente. De lo que cae de los cerros. Así que tomen su distancia más de lo normal, a una velocidad media. Y con precaución, viendo siempre hacia el frente, sin distracción del celular, ya que, les repito, hay mucha roca caída de los cerros en la carretera escénica de Ensenada, Tijuana.
1: Muy bien, si usted toma la decisión de ir a la Misión, Rosarito, Tijuana, ¿no? Tiene ahí la información por parte de la dama de las garitas que hay roca que está tirada del parte de los cerros por, no sé, algunos deslaves que seguramente sucedieron. Y bueno, si va a cruzar para Estados Unidos, también es importante que usted tenga la información del tipo de cambio. ¿Cómo está la situación del billete, mi querido Gus Finanzas?
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2: Don Raúl, buen día. Nuevamente para darte el tipo de cambio de este día para aquellos que andan haciendo negocios con el billete verde. A la compra, Raúl, están 16.92, a la venta en 17.20. Repito, a la compra en 16.92, a la venta en 17.20. Para 104.1, Gus Finanzas, Pontexa.
1: Ahí va para arriba, Gus, ahí va para arriba, no queremos eso. Ojalá que hayan atendido tu información cuando estaba muy accesible el billete verde, el dólar, el dolaruco, y que hayan tenido ahí su colchoncito para quienes pues constantemente cruzan a Estados Unidos o tienen un negocio, trabajan allá, hacen inversiones, qué sé yo. Ojalá que hayan aprovechado cuando el dólar estaba más accesible. Vámonos ahora directamente con la información de la nota verde con Capturalesa, que nos habla acerca de las primeras defensas de la costa. ¿De qué se trata esto de las primeras defensas de la costa? ¿Tiene que ver con lo que sucedió, las lluvias, los huracanes? Bueno, pues juntos vamos a descubrirlo en la nota verde con Capturalesa.
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8: Buenos días, amigos de la nota verde. Espero que estén bien. Les saluda Capturalesa desde aquí, desde la colonia 89. Aquí sufriendo los estragos del huracán. Sin luz, sin agua. Y a veces sin señal. Y quisiera hablar acerca de unos aspectos importantes que nos protegen naturalmente de los huracanes, y son las dunas, esas en la arena. En cuestión de la costa, aquí en el norte del Pacífico, las dunas son lo que nos protegen de estas corrientes, de estos vientos, de la entrada de agua, también los pastos marinos, los bosques de kelp, de los cuales ya hemos hablado acerca de la importancia ecológica que tienen sus lugares. Y ahora que estamos viviendo todo esto, creo que nos recalca la importancia, ¿no?, de cuidar nuestros mares, ya que es nuestra primera línea de defensa, las costas, las mareas, todo lo que impide que el agua entre con fuerza, pues es lo que debemos proteger, ¿no? Y sí, se me hizo un poco triste, ¿no?, que cuando se sobrepasaron los arroyos en las cuencas, lo que primero que salió fue basura, ¿no? Entonces, hace poco le dije a alguien que no tirara basura, que lo hizo enfrente de mí, y pues la persona se ofendió. Entonces, hay que cuidar un poco esto, y estamos viendo las afectaciones que tiene el tapar el alcantarillado con basura. Sabemos que no es muy bueno, pero también hay que cuidarlo. Y también hay que hacer más consultorías con con el gobierno para realizar una mejor infraestructura, porque no estamos viendo que Ensenada no está preparado para una lluvia, y esto fue un huracán muy leve realmente, comparado con los que se pasan en Cancún o los desbordes que hay en Tuxpan de Nayarit. Esto fue una pequeña probada, entonces tenemos que estar más atentos, cuidar nuestra ciudad, no tirar basura, exigir a las autoridades proteger nuestros mares con las descargas de aguas residuales, la basura, el calor que provocamos con tantas emisiones. Y pues es todo. importancia de los bosques de kelp, las dunas, las praderas de pastos marinos, que aquí tenemos unas muy bonitas en 3M, en San Miguel, en Stax, en esas playas que querían cerrar por el megapuerto. Entonces, solamente recordar eso. Ah, también Playa Cocodrilo. Muy buenos pasos marinos que hay por allá. Yo soy Capturaleza, y eso es Ponte Exa.
1: Muchísimas gracias, mi querido Capturaleza. Ya lo escucharon, ya tienen conciencia, tienen noción, tienen información sobre cuáles son una de las principales barreras que nos ayudan a este tipo de fenómenos naturales. Así que a conservar lo más que se pueda esos espacios naturales, porque están ahí por alguna razón. La naturaleza es tan inteligente y tan sabia que sabe de qué manera protegerse. Entonces hay que cuidarse, hay que estar conscientes de que la basura que nosotros o los productos que nosotros llevemos para divertirnos, para comer mientras pasamos un rato amable, un rato en familia, en la playa, en los miradores, etcétera, tiene que regresar con nosotros esa basura. No se puede quedar ahí. Y también no solamente al momento de estar, digamos, de paseo, también en la ciudad. Por las ventanas he visto gente que tira basura, he visto gente que se termina unas papitas y termina aventando la bolsa en la calle. O sea, eso nos vino a afectar de la manera que estamos viendo ya en estos lamentables videos de este fin de semana. Vámonos directamente ahora con la información de la mini efeméride, que se celebra, que se conmemora, que se festeja, todo de la mano de la información de nuestro reportero Exakid, Iván Daniel.
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9: Raúl, solo para mandarte que estoy usando el celular de mi abuela porque acá en Puerto Azul se nos fue la luz desde ayer.
1: Muy bien. Ah, tengo información, perdón, acá es la información de las efemérides. Muy bien, hola.
9: Espero que estés bastante bien. ¿Sí? Ahora sí comenzamos.
1: Dale.
9: Hoy, 12 de octubre, se conmemora la llegada de Cristóbal Colón a América en 1492. En México se celebra el Día de la Nación Pluricultural, anteriormente llamado
1: Día de la
9: Raza. Ajá. 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
1: Muchas gracias. Y luego nos pasa el reporte.
9: Solo para mandarte que estoy usando el celular de mi abuela.
1: Muy
9: porque
1: bien.
9: Acá en Puerto Azul se nos fue la luz desde ayer.
1: Chin. Y la señal también falla.
9: Y no ha regresado.
1: Sí.
9: Buenos días.
1: Muy buenos días. Hay que tener paciencia. Poco a poco se va a restablecer, mi querido Iván Daniel. Pero qué compromiso tan grande estás haciendo, incluso pidiéndole el teléfono a tu abuela, a quien tengas ahí en la cercanía, para poder estar con tu compromiso, que es informarnos sobre la mini efeméride. Admiración total para nuestro reportero Exakid, Iván Daniel. Y ahora vámonos directamente con la información de los segundos en Alfa. Francisco Acosta ya está aquí.
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10: Tu cuello necesita movimiento. ¿Terminas el día con tensión en el cuello y los hombros? Pasar mucho tiempo en una misma posición puede contribuir a la rigidez muscular. Haz una pausa conmigo. Lleva suavemente la mirada hacia la derecha. Vuelve al centro y después hacia la izquierda. Ahora baja los hombros y realiza una respiración lenta, sin rebotes y sin provocar dolor. Repítelo varias veces durante tu jornada. Tu cuerpo necesita movimiento, no solamente descanso. Y recuerda, la vida se disfruta mejor en Alfa. 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
1: Gracias, Francisco Acosta, por estos segundos en Alfa que nos apoyan y nos ayudan con pequeñas acciones para poderle brindar el bienestar que nuestro cuerpo se merece. Vamos al corte comercial, exactas, exactos. Regresamos en un momento más. No se me despegue. Estas fueron las Exa News. 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Ya venimos.
7: 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Vamos a un corte comercial. 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
15: De la mañana ya con 15 minutos, exactas, estamos de vuelta ahora con esta gustada sección de los lunes de 9 a 10 de la mañana, en donde hablamos de psicología, de temas que tienen que ver con la salud mental y del bienestar de nuestras emociones, y está con nosotros como siempre, como cada lunes, mi querida Dani Ramos. Dani, ¿cómo estás?
16: Buenos días, pues...
15: ¿Cómo bien, te fue?
16: Bien, gracias a Dios, me fue bien, obviamente, pues sí, ¿no? Un poquito consternados todos con la situación que está pasando. Sabemos que no todos pueden decir esta mañana que están bien, igual que nosotros. Entonces, pues sí, sé que es un tema complicado, sobre todo porque te decía, ¿no? Ensenada no está preparada

0: voy a quedar varado o cuestiones así, pero sí a veces le jugamos un poquito más al valiente, ¿no?
1: Sí, la verdad es que es lo que yo te platicaba, o sea, entiendo la gente que está en cercanía de los arroyos, que está en alturas, vaya, en alturas considerables, en estas estructuras, en cerros, etcétera, que bueno, puede haber deslaves, puede haber socavones, uh-huh, etcétera, pero en la ciudad, muchos de los autos que se atascaron fue porque tomaron valentía, además, que no debieron tomar, en vez de haber tomado una ruta alterna, o de repente el agua sorprende completamente.
0: Es que el agua,
1: ¿no?,
0: sorprende. Y otra, por ejemplo, yo ayer platicaba con algunas personas y me decía una chica, decía, es que yo venía de mi trabajo, o sea, y fue de, vete por esta calle, y fue, no, ya está inundado, regresa, te trata de ir por otra, o sea, dice, y era bien complicado porque yo sentía que me estaba quedando atrapada, sí. Entonces ya vi muchos carros como que era en esta desesperación, decían, bueno, me arriesgo ahorita, me aviento antes de que, pero no calculas, pues, sobre todo en nuestra ciudad que tiene un montón de hoyos y demás, sí. Entonces no le mides bien, y pues sí, muchos carros se fueron quedando varados.
1: Bueno, fueron diferentes circunstancias, sí, que nos están reflejando la situación en la que se encuentra nuestra ciudad, pero, mi querida Dani, hoy vamos a platicar acerca de un tema que es igual de valioso, creo yo, y que tiene que ver con la salud mental. ¿Realmente estamos sanos de nuestro cuerpo, de nuestro sistema, de nuestras articulaciones, de nuestro corazón, de nuestra sangre, de nuestros pulmones, etcétera? Pero, ¿qué rollo con el tema de la salud mental? ¿También estamos saludables de nuestros pensamientos? ¿Estamos saludables de nuestras emociones? ¿Estamos saludables de la forma en la que reaccionamos o el carácter que tenemos, okay, las actitudes que tomamos? Hay que tomarlo en cuenta. Recientemente se acaba de festejar, conmemorar, celebrar el Día de la Salud Mental, sí, ¿cierto, Dani?
0: Sí, el 10 de octubre es el Día Mundial de la Salud Mental y justamente por eso queríamos traerlo el día de hoy al programa, pero la verdad es que hoy quiero que hablemos de la salud mental, pero de una manera un poquito diferente, porque podemos hablar de salud mental cuando todo está tranquilo, pero en este momento hay que hacer una pausa para hablar qué pasa cuando la vida nos sacude. Cuando sentimos miedo, cuando vemos a nuestra comunidad, a nuestro espacio atravesar por una situación difícil, ¿no? Todavía esto se vuelve más necesario, creo. Hay personas que lamentablemente el día de hoy han perdido pertenencias, no nada más en Ensenada, sino creo que México en general, a lo largo de y ancho de todo el país, ha vivido los estragos de esta situación. Entonces, yo sé que se han tenido que salir de sus hogares, que están preocupados por su familia, o simplemente que no han podido dormir, ¿verdad?, tranquilos después de lo que ocurrió. Y de verdad hoy quiero recordarles algo importante, que no todas las heridas se pueden ver, no todas las pérdidas se pueden llegar a contar, ¿no? Y esto a veces emocionalmente, pues sí nos cuesta trabajo sobreponernos a situaciones de esta índole.
1: Sí, definitivamente. Y bueno, muchas de las veces lo hacemos, llamamos a tomar la calma, llamamos a tranquilizarnos en una situación de un desastre meteorológico, en una situación de emergencia como en un terremoto, sí, en un ciclón, en un huracán, en una explosión de un volcán, etcétera. Llamamos a tomar la calma, pero híjole, las circunstancias, Dani, son contadas, creo yo, casi nulas las personas que pasa algo así y dicen, espérense, vamos a tomar la cosa con calma, sí, vamos a organizarnos, vamos a ver cuál es la mejor vía. O sea, tienes la emergencia a un, sí, lado, lo que te hace el instinto, lo que te hace el miedo, lo que te hace la hormona, lo que sucede dentro de tu cuerpo con las sustancias que se, sí, segregan, es empezar a tomar acción y empezar a moverte y empezar a querer sobrevivir. Entonces, son contadas las personas que toman las cosas literal con calma cuando la emergencia está. ¿Cómo influye ahí la inteligencia emocional y la salud mental?
0: Mira, de manera natural, nuestro cerebro está diseñado para la supervivencia. Sí. Por ende, cuando hay situaciones así, pues todo nuestro sistema de alarma, la amígdala se prende, hay una descarga muy fuerte de cortisol y de adrenalina en el cuerpo, que nos permite justamente estar preparados para esta situación. Tengo que correr, tengo que cargar algo, ¿qué tengo que hacer?, ¿no? Entonces, tu cuerpo se prepara y esto hace que haya mucha más tensión, que todos los músculos, el corazón se acelera. Por ahí muchas veces dan ataques de pánico, ataques de ansiedad, porque es demasiada la adrenalina y el cortisol que está corriendo en el cuerpo. Por eso, después de una emergencia, podemos llegar a experimentar dificultades para dormir, sobresaltos, ¿verdad?, ante ruido, empieza a llover otra vez, sí. Y la desesperación, necesidad de constante de revisar, ¿no? Incluso en redes sociales, yo creo que esta parte de estar buscando aparentemente la seguridad, entender qué está pasando, es tu cerebro diciéndote, hey, necesitamos estar informados en

0: este momento para saber cuáles son los pasos a seguir, ¿no? Entonces sí, hay una situación bastante complicada a nivel fisiológico también, que a veces yo entiendo que es como cálmate, ya mira, respiren, todo va a pasar, pero a veces en esos momentos de estado de alerta es un poquito complicado guardar la calma, ¿no?
1: Dani, ¿cómo le dices a alguien que acaba de perder su casa, que acaba de perder su auto, que acaba de perder a un familiar, que acaba de perder su patrimonio por todo lo que ha estado luchando y que lo mencionaba en la mañana? O sea, son cosas materiales, van y vienen, pero oye, lo material también me costó, claro. Desveladas, me costó pegarme unas friegas en el trabajo, me costó a lo mejor algunas veces no darme un gusto, no comer bien, sí. etcétera, y todo cuesta, y todo recae, y todo es tristeza, y todo te da para abajo. De repente, el tomar las cosas con calma, pues no viene a veces el comentario al caso. También hay que tomar las emociones como están, también hay que tomar las circunstancias como están, y eso sí, echar para adelante. Tenemos que ver en qué momento nos encontramos, en qué situación estamos y ver de qué manera lo vamos a solucionar, lo vamos a trabajar. Y ahí también es donde viene la madurez y la salud mental que tenemos, ¿no? De cómo poder tomar las decisiones.
0: Claro, y también entender que es normal, o sea, por más salud mental que tengas, si pasa una situación así, te frustras, te enojas, te sientes mal, te da miedo, y creo que lo hemos hablado en otras ocasiones, la parte de validar nuestras emociones, que sí es importante, ¿no? Decir como, okay, a ver, sí, estoy muy desesperado, sí, estoy muy preocupado, y como quedarte este momento de respirar. Yo creo que ese sería el primer punto, ¿no? O sea, reconocer lo que estamos sintiendo sin juzgarlo, ¿no? Porque a veces pasa eso de, ay, es que yo debería ser el fuerte, yo debería estar bien, yo debería estarle dando ánimos a mi familia, y también a veces te recriminas, ya de por sí lo que estás sintiendo es complicado, y luego te regañas a ti mismo porque te estás sintiendo así. Entonces lo primero es esto. Después, algo que nos ayuda mucho y lo vemos en primeros auxilios psicológicos es recuperar, para quienes nos escuchan, recuperen aquellas pequeñas certezas, ¿verdad? Cuando sea obviamente posible y seguro, retomen cualquier pequeña actividad. Yo sé que es bien complicado, pero hay que ordenar prioridades, ¿sabes? Y en esos momentos de desesperación a veces queremos ayudar, mover, sacar, pero acuérdense también de voltear a verse, de date el tiempecito para comer algo, date el tiempo para respirar un momentito, date el tiempo para llorar incluso si lo necesitas, ¿no? Para poder ir tomando poco a poco esta estabilidad de nuevo. Y ahora sí, yo sé que muchos están atravesando ahorita y hay que limpiar, hay que sacar todo, hay que ver qué rescatas, los papeles, o sea, son muchas situaciones, pero también el voltear a verte y cubrir primero las necesidades básicas, ¿no? De alimentación, de sueño, de aseo, incluso yo sé que ahorita es complicado, pero sí como que tratar de ordenar prioridades nos ayuda un poco.
1: Definitivamente, y bueno, muchas de las veces no estamos preparados, Dani, definitivamente no estamos preparados. Fíjate, tomando en cuenta que la salud mental, la higiene de nuestros pensamientos, nuestras emociones, etcétera, no es, ha estado avanzando, pero no es una prioridad hasta el momento, no es equiparable al me siento mal, ay, siento que me dio un picón en el corazón, siento que, está la balanza desnivelada, muy desnivelada. Tomando en cuenta que no es una prioridad tal cual la salud mental en México, por lo pronto.
0: Lamentablemente.
1: ¿No? Después hay una emergencia y no teniendo el respaldo de que estamos sólidos en nuestra higiene y en nuestra salud mental, pues viene una emergencia como esta.
0: Sí.
1: O alguna otra. Te voy a decir algo, incluso hay personal de emergencia que están súper capacitados, que saben los protocolos de pie a pie, punto por punto, los de rescate, Cruz Roja, Protección Civil, etcétera. Pero ¿qué pasa con las situaciones cuando les pasa con algún familiar, con alguna persona cercana? También de repente la salud mental y la forma en la que tienen que actuar los lleva a esto, a los instintos más básicos, que es el actuar, el hacer.
0: Te voy a decir una cosa, y tal vez no está bien que diga esto, pero creo que sí es importante. Incluso hay personal de rescate, personal de policía, de Cruz Roja, de paramédicos que no han recibido atención para primeros auxilios psicológicos. Claro. O sea, saben qué hacer, cómo levanto el árbol, cómo muevo la casa, cómo saco la gente, sí.
1: Como
0: arresto. Pero también hay un impacto emocional en las personas que a veces no se sabe contener. Y para mí sí sería importantísimo, ¿no? Trabajar en esta parte de los primeros auxilios psicológicos, porque cuando nosotros reaccionamos bien como alguien que está ayudando, como aportar ante una emergencia, podemos evitar, fíjate, trastorno de estrés postraumático, podemos evitar ataques de pánico, ataques de ansiedad, todo esto se reduce porque los primeros momentos después de una crisis es donde necesitamos recibir esta estabilidad. Y muchas veces los sistemas no están preparados. Sí, claro, te capacitan en la parte técnica, ¿no? Sí. En la parte de muévete, haz esto, arresta, o sea, toda esa parte. Pero la parte de los, de, como dices tú, de la salud mental ha quedado muy relegada. Entonces no se le da tanta importancia como debería. Y lo decíamos en algún momento, la salud mental también salva vidas.
1: Sí, definitivamente. Y ellos que les toca ver personas mutiladas, accidentes, personas quemadas, sí. A lo mejor infantes, niños, bebés, adolescentes, personas de la tercera edad con quemaduras, con lesiones graves, en circunstancias en donde perdieron la vida muy trágicamente, sí. También es un impacto para la persona que lleva a cabo la emergencia. Mira, ahorita que tú todos los días todos los lunes que vienes más bien te topas con el personal de seguridad pública, aquí con los compañeros de la 103.3, ¿por qué no proponer que se hable de salud mental al menos con ellos, ¿no? Sí. Que hablemos acerca de los protocolos que tienen, de qué manera actuar, cómo se hace.
0: Fíjate que curiosamente siempre nos encontramos aquí antes de entrar y platicamos un ratito ahí con ellos, los de seguridad pública y también de vialidad y todo eso. Sí. Y sí hemos llegado a platicar, ¿no? O sea, esta parte de la importancia también de saber cómo reaccionar en ciertos momentos. Y justo me decía, ¿no? Que a veces no hay tanta capacitación en ese ámbito, ¿no? La sensibilización de repente, porque sí, a los policías se les entrena, ¿no? De alguna manera para... tienen que ser rudos y fuertes y hacer cosas, pero también está la otra parte, número uno, del autocuidado que deben de tener todos ellos, porque como dices tú, se ven muchas cosas bien impactantes, ¿no? Eso por un lado. Y por otro lado, el saber cómo reaccionar y cómo contener a las personas es algo que sí, la verdad es que falta bastante.
1: Definitivamente. Mi querida Dani, vamos con una información de un reporte ciudadano. Va. Vamos a conocer qué es lo que está sucediendo, qué es lo que está pasando, porque pues siguen saliendo estas emergencias. Vamos a comunicarlo de esta manera. Nos dicen por acá que hay un socavón en la entrada de la colonia Aeropuerto. Que tenga usted mucha precaución porque no se alcanza a ver la dimensión de la profundidad y también del diámetro que pudiera tener este socavón. Así que tome sus precauciones. Es por la entrada de, estamos a la espera de la información, por la entrada de las segundas. Me imagino que donde están las segundas y donde está la tienda Oxxo, ahí en la esquina, por ahí debe de estar. Por ahí debe de estar, cerca de la guarnición, sí, justo que también les fue como en feria porque mucho perímetro se vino abajo de sus bardas. Entonces, tomen precaución porque ahí hay un socavón. Si usted va a ingresar a la colonia Aeropuerto por esa intersección que nos están pasando el dato, que es a la altura donde están las segundas y está la tienda Oxxo por esa calle al interior, hay que tener... ya va saliendo la ayuda, dice... Excelente, excelente, muchas gracias por mantenernos informados. Y ahí está, les decimos, este es un micrófono, este es un espacio abierto. Si usted quiere comunicar alguna emergencia, quiere brindar algún dato que ayude a la ciudadanía a prevenir todo lo que pueda prevenirse respecto a la situación en la que nos encontramos, adelante, los micrófonos están abiertos. Dani, regresamos en un momento más. Vamos a un corte comercial y regresamos platicando acerca de la salud mental y su importancia, pero también si usted quiere comunicar o quiere dar la información respecto a lo que esté sucediendo en emergencias en la ciudad, lo puede hacer a través del 646-128-4601. Ya venimos y en todas partes, Fontexa.
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0: 9:38 Nos siguen mandando información de que las autoridades, sobre todo los militares, unidades militares, van en camino a diferentes zonas, me imagino, de la ciudad para atender todos los llamados de emergencia. Mi querida Dani, seguimos con el tema tan importante que es la salud mental. ¿Cómo cuidarnos, mi querida Dani, cuando todavía no todo está bien? ¿Hay algunas recomendaciones que puedas tú compartir con nosotros?
1: Sí, mira, la verdad es que pequeñas acciones pueden hacer la diferencia, sobre todo en estos momentos tan, tan complicados, en momentos de mucho estrés en general, ¿no? Que te atravieses. Y entender que no siempre necesitamos arreglarlo todo, ¿sabes? A veces nos empezamos a abrumar demasiado porque pensamos en todos los pendientes, todo lo que tengo que hacer, todo lo que se viene después de cualquier situación que nos genere estrés. Entonces, sí es importante que poco a poquito vayamos resolviendo primero las necesidades básicas, se los decía, después tratar de ordenar prioridades para que entonces podamos poco a poquito ir avanzando, ¿no? Y una técnica que a mí me gusta, o que estaba yo pensando, ¿no? Cómo poderlo trabajar, lo quise poner así como si fuera la técnica de los tres pequeños refugios que necesitamos en momentos de adversidad. El primer refugio es el refugio físico, ¿verdad? ¿Qué necesita mi cuerpo? Un lugar seguro, beber agua potable, alimentarse, descansar, esta parte de física. ¿Qué necesita mi cuerpo? Yo creo que ese es el primer refugio, el físico. El segundo refugio, el emocional. ¿Qué necesito expresar en este momento, ¿no? A lo mejor, como lo hemos venido diciendo, hay que identificar nuestra emoción. A lo mejor conversar con alguien, ¿verdad? Te puede dar también tranquilidad. Escribirle a alguien o simplemente permitirte también a lo mejor estar en silencio, llorar si necesitas llorar, para que entonces tu cuerpo pueda estabilizarse de nuevo. Y por último, pues el refugio social, ¿verdad? ¿Con quién puedo contar, ¿no? A veces yo sé que nos cuesta trabajo pedir o recibir ayuda, porque es como que te da a veces en el orgullo, en el ego, decir, híjole, yo no necesito de nadie, ¿no? Pero también en ciertos momentos de crisis en general, de cualquier índole, a veces también necesitamos de otros, porque justo los seres humanos funcionamos mejor en comunidad, ¿no?
0: Definitivamente, mi querida Dani, retomamos los tres puntos que son los refugios ante estas situaciones. El refugio físico, que es la integridad física, el buscar una zona estable donde haya un techo, donde haya pilares bien puestos, donde esté regulada la temperatura, donde haya alimento, agua, donde se pueda descansar, etcétera. Después, el refugio emocional y el refugio social, que también, pues evidentemente funcionamos como una sociedad. ¿Cómo nosotros podemos ir tomando en cuenta, Dani, algunos aspectos de que nuestra salud mental no está en óptimas condiciones? Hay algunos señalamientos, hay algunos puntos importantes, algunas red flags, como dicen por ahí, que necesitas tener una mayor higiene o tener una mayor salud mental. ¿Hay algo que me diagnostica o que me dice aguas porque aquí la situación de la salud mental no está tan bien cuidada?
1: Okay, yo creo que primero esta parte de ver cómo es mi reacción emocional, es decir, lo hemos hablado, todas las emociones son válidas, nos vamos a enojar, nos vamos a sentir tristes, nos vamos a frustrar, vamos a tener miedo en diferentes situaciones, pero la cuestión es, ¿qué hago con la emoción? Cuando llega el enojo, por ejemplo, y entonces ya esto siento que me rebasa y me lleva quizá a aventar una cosa, a faltar al respeto a otra persona, a querer golpear algo, es una frustración muy grande. Quizá necesito observar mi salud mental porque a lo mejor algo no estoy sabiendo digerir bien, ¿no? Por ejemplo, en el caso del miedo, cuando este rebasa y te impide, te limita a hacer cosas, se puede convertir en fobias. Entonces quiere decir que algo no estoy procesando acerca de esas situaciones. En este caso, por ejemplo, de lo que se acaba de vivir, cuando ya de verdad estás viendo que no puedes dormir, que te sobresaltas demasiado, que físicamente te estás sintiendo mal, se te acelera el corazón, que estás sobrepensando demasiado las cosas y te cuesta trabajo soltar esos pensamientos para retomar la calma. Es decir, si las emociones se quedan demasiado tiempo en ti o su reacción es exagerada, quiere decir que hay que poner más atención a tu salud mental.
0: Definitivamente, yo creo que eso hay que tenerlo en cuenta. También muy probablemente, como decíamos, aparte de los refugios, de parte de los refugios, la interacción social que nosotros tengamos. A lo mejor también nosotros pensamos que es la manera correcta, que es la manera que se tiene que hacer, es la manera que las circunstancias me están dando para que yo reaccione. Sí. ¿Cómo voy a reaccionar yo de una manera amable o amigable con alguien que está pasando esto, esto o el otro? Muchas veces el reflejo de nuestras actitudes y de la forma en la que nosotros actuamos y emociones, también alguien las puede respaldar desde una esfera afuera, me imagino, claro, ¿no? Y alguien te puede decir, oye, pareja, amigos, compañeros de trabajo, etcétera, creo que la manera en la que reaccionaste no fue la correcta, creo que hay que trabajar un poquito más la emoción, yo creo que deberías de tomar una terapia, también se puede.
1: Que, ojo, ¿no? Porque sí, ahí de repente, ¿sabes qué pasa? Que siento que las personas han visto esta recomendación de, oye, ve a terapia.
0: Algo malo.
1: Como si fuera algo malo, sí, ¿no? Como si me estuvieran diciendo una grosería, como si me estuvieras diciendo que estoy loco, que estoy mal, que no sé hacer las cosas, y la realidad es que no, porque de verdad, ir a terapia no es para los locos, ni es para los que están mal. Al contrario, creo que ir a terapia o buscar apoyo previene que las cosas se salgan de control y llega a un punto incluso donde no haya retorno, ¿no? O sea, ¿qué pasa cuando un enojo se desborda tanto que terminas dañando a otra persona, que tu pareja se va, que pasan estas situaciones que a veces también es complicado, ¿no? Entonces, o cuando una tristeza crece tanto que se convierte en una depresión de la que después es difícil salir. Entonces, justamente hablar de salud mental también es hablar de prevención. No necesito llegar a desbordarme completamente para buscar ayuda. No necesito esperar a que todo ya esté derrumbado para entonces decir, bueno, sí es cierto, a lo mejor necesito tomar un poquito de terapia, o a lo mejor necesito voltear a ver un poquito más mis emociones,
0: ¿no? Y es que la salud mental está en todo lo que nos pasa, desde sí, cuando perdemos a alguien, hablando de un duelo, un fallecimiento, desde cuando perdemos una amistad, desde cuando perdemos un trabajo, una
1: hasta
0: mascota,
1: la comunicación,
0: hasta
1: fíjate,
0: la comunicación, definitivamente.
1: ¿Cómo nos hablamos? ¿Cómo le pido las cosas a las personas? Por ahí lo veíamos, ¿no? Tanta gente que aquí en Ensenada funaron fuertemente a una persona justamente por esta parte de cómo te estás comunicando, ¿no? La empatía que tienes, la forma en que te diriges a los demás,
0: el
1: cómo
0: tono,
1: reaccionas,
0: el énfasis, la energía que le pones.
1: De todo eso, nuestra salud mental habla. Y repetimos, como tú lo decías, no es algo a lo que se le dé tanta atención, y la verdad es que es así como la salud física es importante, porque si estás muy enfermo, si tienes fiebre, si tienes cosas, no puedes trabajar. La verdad es que la salud mental también puede mermar, incluso la salud física, en algún momento lo comentábamos, ¿no? Cómo somatiza nuestro cuerpo. Cuando emocionalmente no estoy bien, mi cuerpo también lo va a gritar.
0: Si tengo un dolor, Dani, de muelas, me tomo una pastilla. Uh-huh. Si tengo una infección gastrointestinal, pues me tomo algún medicamento, un Pepto, un antiácido. Si tengo dolor en el estómago por acidez, pues me tomo un antiácido. Si tengo un honguito en el pie, pues me pongo una crema. ¿Cuáles serían los, entre comillas, medicamentos, ungüentos, pastillas que yo puedo tomar para empezar a mejorar mi salud mental?
1: Yo creo que justamente es esa, ¿no? Ver que si en algún momento necesito apoyo psicológico, pues es importante buscarlo, pero también empieza desde los pequeños hábitos. Dormir bien es un ungüento maravilloso para poder mis 8 horas de sueño, el además mejorar la calidad del sueño, ¿no? Porque a veces nos dormimos, antes de dormirnos tenemos el celular un montón de tiempo. Necesitamos, híjole, media hora, 40 minutos por lo menos, no tener luces, esto para que nuestro cerebro ahí vaya generando bien la melatonina, que justamente es lo que nos ayuda a dormir.
0: Y ¿qué diga, más? Ah, ya, ahorita es tiempo de dormir.
1: Exactamente. Ah, okay. El comer bien también nos ayuda, o sea, es parte también de la salud mental, porque decíamos, va de la mano, ¿no? ¿Qué pasa? Piénsalo. Cuando tienes mucha hambre, ya te empezó a doler la cabeza, te sientes de malas, te sientes...
0: Hace calor, estás en el tráfico.
1: Estás así de, ya, desesperado, ¿no? Entonces, también cubrir primero los hábitos es importante. El abrir canales de comunicación, el expresar lo que sientes también es como una pomadita para el alma, ¿no? El tener alguien que te escuche. El hacer ejercicio también nos ayuda. Esto de manera fisiológica por la liberación de neurotransmisores, que son aquellos que sí nos gustan. Pero creo que sobre todo esta parte de cuestionarte o de voltear a verte constantemente y sí preguntarte cómo me siento, cómo estoy el día de hoy, qué me frustra, qué necesito ordenar, tal vez qué necesito cambiar en mi vida, y empezar a hacerlo no desde la preocupación, no desde la angustia, sino con esta conciencia de que si yo me cuido, todo va a estar bien. A veces priorizamos a otras personas también. Incluso en estos momentos complicados, ¿no? De crisis, quiero ayudar, quiero esto. Ey, volteate a ver primero, porque si tú no estás bien emocional, físicamente, bien alimentado y demás, va a ser difícil que puedas ayudar a otros. Entonces, el autocuidado también es importante. Nos han enseñado social y moralmente a poner primero a los demás antes que a ti. Y la verdad es que esto no nos ayuda, porque necesitas tú también preocuparte, ver, oye, a veces hasta descansar. A veces necesitas descansar, necesitas frenarte de todo lo que traes en mente para entonces poder estabilizarte. Y ahora sí, ¿no? Entonces creo que esto es importante siempre para mantener mejor nuestra salud mental.
0: Hay una regla por ahí que es infalible, que es al principio yo, después yo y luego yo. Regresamos en un momento más y en todas partes. Ponte Exa, vamos a la pausa comercial y ya venimos.
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0: 9:54, últimos minutos para seguir reflexionando acerca de la importancia de la salud mental. Y esto es la salud mental en todos nosotros, Dani. En niños, adolescentes, jóvenes, jóvenes adultos, adultos y adultos mayores, ¿verdad que sí?
1: Sí, la verdad es que todos necesitamos cubrir esta parte. Creo que a veces también se ha dejado un poquito de lado, o de repente sentimos que los niños no es como, pues, qué preocupación puede tener. Y saber que en estos momentos, por ejemplo, que estamos pasando, también para ellos es bien complicado.
0: Y es donde se pueden desarrollar muchas cosas.
1: Exacto,
0: para un futuro.
1: El entender qué es lo que está pasando, la incertidumbre, porque a veces entre adultos platicamos, oye, mira, vamos a hacer esto, el otro, pero también dense chancecito de explicarle a los niños, de explicarle a los jóvenes qué es lo que está pasando, también con los adultos mayores, ¿no? Porque entra mucho esta situación de impotencia, que a veces ya no se les toma en cuenta, que el cuerpo ya no funciona de la misma manera, ya no rinde igual, y esto genera mucha frustración. O sea, es complicado también a veces de manejar. Entonces, la verdad es que a cualquier edad es importante estar al pendiente de la salud mental, que si vemos estas señales de alerta que decíamos, ¿no? De repente las emociones desproporcionadas, que hay muchas enfermedades que vas al médico y te dicen, no tiene nada, señor, bueno, quiere decir que está somatizando, y no quiere decir que no exista. Ojo, sí, el dolor existe, pero la causa puede ser emocional.
0: Entonces, o lo está maximizando, ¿no?
1: O a veces se potencializa, exactamente. Entonces, por eso es importante también estar al pendiente de la salud mental a cualquier edad.
0: Oye, y sobre todo con los niños también, sí se dan cuenta.
1: Claro.
0: O sea, todo lo que sucede en su entorno, se dan cuenta. Luego dicen, ahí es un niño de 5 años, ¿qué se puede enterar? Es un niño de 10 años, o sea, ¿qué tanto puede estar metido a saber la circunstancia en la que nos encontremos?
1: ¿O qué le va a preocupar en la vida, ¿no?
0: Sea cual sea, un divorcio, un conflicto, no tenemos dinero para pagar esto o el otro, muchas de las veces también se genera una angustia en el menor. Y se genera, creo yo, una angustia desproporcionada, porque el mundo del niño pues no sabe que luego se pueden hacer mil cosas para poder salir de una deuda, se puede pedir un préstamo, se puede empeñar algo, se puede pedir dinero prestado, etcétera. A lo mejor esas soluciones no están dentro de las capacidades de conocimiento del niño y le preocupan muchas cosas, ¿no?
1: Claro, porque al final el cerebro todavía no está terminado de formar, por ende, esta capacidad de antelación, esta capacidad de medir las consecuencias, de encontrar soluciones, no está todavía desarrollada. Y además de todo, súmale que no se les da la información directa,
0: claro,
1: sino que a lo mejor de lo que escuchó, de lo que vio que platicó, que su mamá estaba hablando por teléfono, el mensaje, todo esto, y se queda con una parte de información que esto eleva muchísimo la angustia, a que si te sientas y le explicas la situación, ya sea de divorcio, de la deuda que tienes, de la preocupación que traes, de lo que estabas hablando con la vecina, de esta situación del desastre natural, de lo que está pasando, porque también de una u otra manera se va a enterar en redes sociales, por el amiguito, por el que platicó. Entonces mejor explícale tú, platícale lo que está pasando, también platícale como estas soluciones, estas alternativas que ya estás visualizando tú, y eso le va a ayudar a poder asimilar de una mejor manera, teniendo la información real, ¿no? La información concreta.
0: Oye, Dani, y de alguna manera involucrándolos a manera de que ellos puedan también sentirse parte de la solución.
1: Claro.
0: ¿No? O sea, no involucrarlos como decirle, por tu culpa, porque tuve que pagar la escuela.
1: No, sino,
0: ¿de qué manera? Hijo, mira, usabas 3 horas tu consola de videojuegos, ¿qué te parece si ahora una, pues para que llegue menos el recibo de la luz, porque pues ya ves que estamos en un aprieto, y
1: claro,
0: y ahora ya no vamos a cargar tanto el teléfono, porque esto, boludo, a tratar de, a lo mejor, en esta ocasión no va a tocar el cereal que a ti te gusta tanto, pero vamos a buscar una opción diferente porque, mira, nos vamos a ajustar el dinero.
1: Claro.
0: O sea, abordarlo de esa manera.
1: Pero desde la verdad, justo como dices,
0: exacto,
1: ¿no? Porque si no, a veces también yo, mamá, por tratar de estarle ocultando cosas,
0: se
1: después
0: minimiza,
1: estoy de malas, me enojo y, ay, es que no entiendes, te dije que no, ¿no? Y nos empezamos a enojar cuando lo que necesitan son respuestas. Y sí, señora, señor, los niños necesitan que uno les explique con peras y manzanas.
0: Y necesitan verdades, sobre todo, porque ustedes son,
1: claro,
0: su figura de autoridad y su ejemplo a seguir. Entonces, ¿cómo,
1: exacto,
0: le puedes decir tú al niño, no eches mentiras, si la mentira se está viviendo en casa? Evidentemente hay temas que no se tienen que tocar con los menores.
1: Claro, también
0: hay temas que
1: otra,
0: no necesitan también ser explicados al 100%, pero donde los niños tengan esa angustia, tengan esa preocupación, pues hay que hablarlo de la manera que es, ¿no?
1: Sí, sí, sí. Yo creo que eso, y lo veíamos ahí, la salud mental también tiene que ver con la comunicación. Si yo, mamá, estoy cuidada, estoy regulada, estoy procesando bien las cosas, va a ser más fácil que yo me comunique, ¿verdad? Lo mismo decíamos con los adultos mayores, ¿no? También hay que tomarlos en cuenta porque al final a veces decimos, bueno, pues ya no aporta, ya no está, ya nada más que descanse. Pero la verdad es que también hay muchas preocupaciones, hay incertidumbre. Entonces creo que a cualquier edad, como decías, y el tener esta conciencia de la importancia de la sana comunicación también nos ayuda. Y en estos momentos complicados también, hablando de la comunicación, algo que les voy a recomendar es que traten de que cuando ustedes busquen información de cualquier tema en redes sociales, todo sea verídica, sí. Asegúrense que sea real, porque hay muchas fake news circulando por ahí y eso también alimenta el pánico. Lamentablemente hay gente que monetiza con este sistema alarmista, ¿no? Entonces también hay que tener mucho cuidado con qué le permito a mi mente que entre, porque si no, esto puede también generarme, y esto en cualquier tema, ¿eh? Sí. Ahorita le estamos hablando de esta situación, pero ¿qué pasa cuando el médico te da un diagnóstico o ves alguna alteración de cualquier cosa? Ya vas y lo googleas, le preguntas a ChatGPT, buscas información, y a veces eso te estresa, ¿no? En Google decíamos ahí en la casa, todo termina siendo un cáncer de algo, ¿no? Sí. Cáncer de cabello, cáncer de uña, todo termina siendo malo, entonces esto genera más ansiedad. Entonces también el buscar fuentes confiables, todo esto también ayuda a disminuir los niveles de ansiedad y de estrés.
0: Y acudir evidentemente con un especialista. Dani, ¿cuáles son tus medios de contacto? ¿Dónde te podemos encontrar? ¿Cómo podemos establecer comunicación contigo?
1: Ok, mira, más que hoy darles mis datos, sí me gustaría dejarles un pequeño mensajito, ¿verdad? Sé muy que bien. Muchas personas en estos momentos han sido muy difíciles, ¿verdad? Quizá hay quienes nos escuchen mientras intentan limpiar sus hogares, mientras intentan recuperar algunas pertenencias, ayudar a un vecino o encontrar un poquito de tranquilidad después de todo lo que ocurrió. Y de verdad quisiera recordarles que detrás de cada casa afectada hay historias. Yo sé que recuerdos, hay esfuerzos y personas que merecen ser escuchadas. Yo sé que las pérdidas duelen, aunque para otras personas hayan perdido más o hayan perdido menos, de manera personal se siente que sentir miedo de verdad no te hace débil. Llorar no significa que hayas perdido la esperanza, ¿verdad? Y que no necesitamos demostrar fortaleza todos los días. A veces pensamos que la esperanza significa estar seguros de que todo va a estar bien, y la verdad es que no. A veces también es entender que quizá nos va a costar un poquito de trabajo recuperarnos, pero que se vale. Y quiero invitarlos a cuidar su salud mental, pero también a mirar con sensibilidad a quienes tienen cerca, ¿va? A preguntarse cómo están, a escuchar sin juzgar, a ayudar dentro de nuestras posibilidades, ¿no? El solidarizarnos con eso poquito que tengamos, poder aportar nuestro granito de arena, porque después de una tormenta, pues hay caminos que reconstruir, hay hogares que atender y hay necesidades urgentes que revisar, pero también hay emociones que necesitan sentir apoyo, ¿verdad? Ojalá de verdad que en medio de todo lo difícil podamos encontrarnos unos a otros con un lugar seguro, porque la salud mental no se trata de estar bien todo el tiempo, también se trata de saber que cuando no estamos bien, merecemos cuidado, dignidad, acompañamiento. Les mando de verdad un abrazo muy grande con todo mi cariño. Y recuerden que no tienen que atravesarlo todo en soledad, se vale pedir ayuda, y que bueno, de una u otra manera también el estar en comunidad siempre nos va a ayudar.
0: Nos favorece sin duda. Mi querida sí. Dani, muchísimas gracias. Nos escuchamos el próximo lunes de Salud y Bienestar Mental en el Punto Exacto. Por lo pronto nos vamos a ir a la siguiente hora. Regresamos en un momento más. Tenemos mucha información sobre nuestra oportunidad, la oportunidad que le brindamos de formar parte de las mejores experiencias y las mejores promociones. Y pues también hay tema de debate, hay mucho que platicar. Y nuevamente la tribuna abierta. Si usted quiere comunicar alguna emergencia, si necesita de algún apoyo urgente y quiere utilizar la plataforma y los micrófonos de XFM 104.1 están a disposición para comunicar esa emergencia, para que las autoridades tomen cartas en el asunto y para que a lo mejor ciudadanos, sociedad, que en este momento están ayudando a los que sí. se puede, pues tomen también la acción de acercarse con algunos de ustedes si es que lo necesitan. Regresamos en un momento más, vamos a la siguiente hora y en todas partes, ponte Exa.
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4: Te da la hora exacta.
2: 10:05.

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10 de la mañana ya con 33 minutos. Estamos de vuelta en El Punto Exacto y yo tengo una muy buena noticia que compartirles, porque aquí tenemos certificados exactos para que ustedes disfruten al máximo la suavidad y la dulzura de los 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En otro orden de ideas exactas, exactos, también recuerden que realmente nos encontramos en todas partes y es por eso que les hacemos la invitación a que no se despeguen en ningún momento de la señal naranja, porque hay teatro. De nueva cuenta tenemos teatro para ustedes. Ya me dijeron por aquí algunos exactos que se la pasaron increíble en la obra pasada que fue ayer. Con 2 horarios, 4:30 y 6:30, hubo varios ganadores de los diferentes horarios y nos mandaron mensaje de que se la pasaron increíble. 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
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Regresamos en un momento más, exactas, exactos, vámonos con buena música a través del Punto Exacto y regresamos con otra buena noticia para quienes son amantes del fútbol, porque próximamente en el Estadio Caliente hay un encuentro entre dos potencias del fútbol mexicano que yo le voy a contar más adelante. 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

0: Amor Factura a través de XFM 104.1 en esta combinación de Ricardo Arjona con el Grupo Firme. Así que, oigan, hablando de Grupo Firme, que Edwin Cass le terminó regalando $1,000,000 al S. Pérez. ¿Sí se enteraron? O sea, no fue el ganador oficial el S. Pérez, pero oye, ¿ya le regalaron $1,000,000? No, hombre, pues eso sí, dicen que esos sí son amigos, ¿va? ¿Quién sabe? A lo mejor y nada más lo hicieron como para que dijeran, ah, pues no importa tanto el premio, que haya sido la ganadora la otra, la Mariana Ochoa. Aquí nosotros tenemos a nuestro rey sin corona y yo le voy a regalar $1,000,000. ¿Quién sabe? Pero bueno, tomando el dato de hace rato, de hace momento, la combinación es de Ricardo Arjona con Grupo Firme y la canción lleva por nombre Amor Factura. Exactas, exactos. Ahorita regresando, en la siguiente hora nos vamos a ir con la dinámica de yo quiero ir al concierto de... Si usted no ha participado en esta dinámica o no sabe de qué se trata, regresando, iniciando la siguiente hora, bueno, ya iniciamos, pero regresando a la siguiente intervención, le platico en qué consiste. Para quienes ya se la saben, voy a ir al concierto de... Usted tiene que votar por su artista favorito. Digamos que es hipotéticamente, muy hipotéticamente, que va a haber un concierto de dos grandes artistas a la misma hora y en la misma ciudad. Y nada más puede ir a uno. No se puede partir en dos, no puede teletransportarse, por más rápido que usted maneje, no puede ir. La condición es que solamente puede ir a uno de estos dos conciertos que le voy a platicar. Y estos grandes artistas se presentan con cuatro canciones. Imagínese nada más a las potencias y a las figuras que vamos a enfrentar hoy. Vamos a aprovechar el clima que está nuboso, que está nublado, que está lloviendo un poquito, que pueda ser muy bueno para la nostalgia. Y vamos a enfrentar a dos pilares de la música. No, no, no, que yo no sabría por cuál decidirme. Nos vamos a enfrentar con... ¿Les digo o no les digo? No, yo creo que ya regresando, ¿no? Sí, ya regresando. Juntos lo descubrimos porque son dos titanes y dos pilares de la música romántica en México y en el mundo. Ahí nomás con ese se la dejo. Regresamos en un momento más. Viene la dinámica de... Yo voy a ir al concierto de... En esta dinámica donde... Hipotéticamente, muy hipotéticamente, se enfrentan dos conciertos, dos artistas, dos poderosos artistas en esta ocasión. Están en la misma ciudad, a la misma hora, y usted solo puede decidir que va a ir a uno de los dos conciertos, por cuál se va. Más adelante le digo qué artista es y qué canciones son las que van a estar presentando. ¿Por qué la importancia de las canciones? Porque ahí le va. Puede ser su artista favorito el que se esté presentando, pero usted tiene sus canciones favoritas. Y a lo mejor dice, híjole, aunque es mi artista favorito, las canciones con las que se presentó, uy, como que no son mis favoritas. Pero del otro artista que no es mi artista favorito, las otras canciones sí me gustan mucho. Entonces ahí es donde entra el balance y usted emite su voto a través del 646-128-4601 para formar parte de estos grandes conciertos que estamos haciendo y que es hipotéticamente, es falso, no se van a presentar. Estos artistas particularmente no tienen manera de presentarse. ¿Por qué? Porque ya están en otro plano energético. Regresamos en un momento más y en todas partes, Pontex.
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1: 11:05.

La del primer puesto en XFM 104.1, ya son las 11 de la mañana con 8 minutos. Minuto a minuto estamos cada vez más cerca de despedirnos, pero todavía estamos en tiempo de jugar a esta sección que lleva por nombre Yo voy al concierto de... O sea, yo te pongo un artista, te pongo cuatro canciones de ese artista y tú decides, al final de escuchar cada propuesta, cada... ¿Cómo se puede decir? Cada setlist, cada... conjunto de canciones que van a estar cantando estos artistas para presentarse por tu preferencia y competir por tu preferencia, van a estar con esta dinámica. Vamos a estar con esta dinámica. O sea, son cuatro canciones. Usted las escucha y dice: me convenció a este artista, me voy al concierto de, o yo voy al concierto de. Y les anticipaba, les estaba diciendo con anticipación, que aprovechando el tiempo, el clima y como está ahorita, pues se presta un tantito a la nostalgia, al romanticismo, al bolero, a la canción romántica, ¿no? Puede ser. Así que vámonos con dos grandes, ¿qué digo yo? Grandes, gigantes, titanes de la música, romántica, de la música de bolero, de la música, de lo que era música, de lo que sí es música, ¿no? Así que vámonos con esta, con este primer artista que lleva por nombre Chan Chan Chan Chan Chan Chan Chan Chan, nada más y nada menos que Chan Chan Chan Chan, Armando Manzanero, señoras y señores. Armando Manzanero se presenta con esta canción, con la primera, que lleva por nombre Adoro. Escuchemos.

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1: La siguiente canción es Esta tarde vi llover, que aunque todavía no es tarde, pues estamos viendo llover, ¿no? Nos toca a nosotros aquí en Ensenada. Así que la siguiente canción, la segunda canción con la que Armando Manzanero se enfrenta y propone ganar, es Esta tarde vi llover.

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1: Y la última canción con la que se presenta mi querido Armando Manzanero es la siguiente. Espera. Armando Manzanero, esa es la misma. Espérame, vámonos con una más bolerosa, ¿no? ¿Será? ¿Te la tendrás por ahí, Armando Manzanero? Échala. Sobres, ahí está. Hoy nomás. Qué bonito. Ay, no, qué buena música. Exactas, exactos.
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1: Y se enfrenta, sí, se enfrenta contra otro titán de la música romántica que es nada más y nada menos. No necesita presentación. Con esta canción lo vamos a decir todo. Dice así.

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1: José José, la primera canción es Mi vida, como usted lo está escuchando. Espérese a que terminen las cuatro canciones y ya me vota por su favorito, ¿sale? Para que me diga a qué concierto va.
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1: la siguiente canción con la que José José se defiende y se pone la armadura para competir por el primer lugar es la siguiente.

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1: Ahí está la información, exactas, exactas. Ustedes ya pueden empezar a participar. ¿A qué concierto se van? Yo voy al concierto de Armando Manzanero. Yo voy al concierto de José José. Usted ya puede empezar a participar a través del 646-128-4601. ¿Qué dice el pibe loco?
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1: No, ya no, que ya no llueva, que ya no llueva. Que llueva poquito porque el agua también es necesaria, ¿verdad? ¿A qué concierto se va usted? Vamos al corte comercial y regresamos para escuchar sus votos en audio. Sus votos en audio. En esta ocasión, el concierto.

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0: 11:32 de vuelta en el punto exacto. Ahora sí, para escuchar sus votaciones por qué artista es el que ustedes prefieren ir a su concierto. Recuerden que esta dinámica lleva por nombre Yo voy al concierto de... Y en esta ocasión, por tiempo, al parecer tenemos un empate a una participación. Siguiente audio que me llegue con el desempate hace ganador a ese artista. Vámonos con el primero. El primero dice así...
1: Hola, hola, buen día.
0: Espérame, no, andas muy acelerada. Espérame un poquito. Se me hace que te tomaste 2 o 3 tazas de café, ¿eh? No, no es cierto.
1: Hola, hola, buen día.
0: ¿Sí?
1: Yo me voy al concierto de José José.
0: ¡Uy! ¿Cómo no hice el concierto de José José? Y aquí tenemos el audio del empate.
2: Raulito, yo siempre quise ir a un concierto de... El maestro Armando Manzanero.
0: Yo sí fui.
2: Me lo pusiste difícil, pero en este caso yo iría al concierto de Armando Manzanero.
0: Fíjate que yo fui a un concierto en Valle de Guadalupe que se llamó Armando un Pancho. Y era Armando Manzanero con Francisco Céspedes, con Pancho Céspedes. No, hombre, los dos en el escenario, olvídate. Una cosa... espectacular, de verdad que sí, un gran concierto. Entonces, estamos empatados a uno. Primer WhatsApp audio que me llegue con la indicación de a qué concierto es el que va a ir, es el artista ganador. Yo me voy al concierto de, y ya usted me dice, Armando Manzanero o José José, ¿cuál le gusta más? 646-128-4601. Recuerde que Armando Manzanero está compitiendo con estas 4 canciones. Adoro, Esta tarde vi llover, Somos novios y Contigo aprendí. Y José José se enfrenta con las siguientes canciones: Mi vida, Preso, Volcán y Almohada. Tenemos al parecer el audio del desempate. Escuchemos, dice así.
3: Yo me voy al concierto de
0: chan.
3: José José.
0: Mi querido José José ya es el triunfador. Y mira, exacta, vamos a hacer algo. Como fuiste el audio que desempató, sin embargo nos llegaron más. No te me vayas, espérame un poquito.
4: Vámonos con el gigante de la canción.
0: Armando
4: claro. Manzanero.
0: Sí. Qué bien dijo Luis Miguel, ¿verdad? Si su grandeza la mides de su cabeza al cielo, es más grande que tú, le dijo a un reportero que le había preguntado a Luis Miguel, oye, ¿y si es cierto que Armando Manzanero es tan chaparrito? Y Luis Miguel le contestó y le dio una bofetada con el guante blanco, le dijo, pues si mides su grandeza de su cabeza al cielo, es mucho más grande que tú. Tómala, papá, se la regresó.
5: Hola. Yo me voy con el concierto de José José.
0: Mira, ahí el señor José José una vez más había ganado este audio. Si me estás oyendo, este audio.
3: Yo me voy al concierto de José José.
0: Si tú me estás oyendo en este momento, te vamos a dar la opción, porque andamos tan de buenas hoy lunes, que nos digas qué canción quieres escuchar en la frecuencia naranja. Ya no va a la ruleta, va directamente por el audio que tú elijas. Mi vida, Preso, Volcán o Almohada. La que tú me digas, la ponemos. 646-128-4601, grábame audio y dime qué canción es la que quieres escuchar. Aquí está, escuchemos...
6: 646...
3: La de Preso, por favor.
0: ¡Ay, qué buena canción! La de Preso. Ahí está, ya mira, ahí está sonando. Venimos en un momento más, regresamos en un momentito más. Exactas, exactos, no se me vaya. Y en todas partes, póngase exacto.

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0: 11 de la mañana ya con 53 minutos, casi a punto de despedirnos del punto exacto. 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Muchísimas gracias a cada uno de ustedes, Exactas Exactos, que hace posible este programa, este gran programa, porque sin ustedes la cosa no sería la misma. Por eso les invitamos a que se queden en sintonía de la Estación Naranja, porque ya viene mi compañera Berenice hasta las 4 de la tarde, después te acompaña Arturo desde las 4 y hasta las 8 de la noche. Muchas sorpresas, muchas dinámicas y sobre todo mucha oportunidad de que forme parte de las mejores promociones. 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Nos despedimos con las exacuriosidades y yo regreso en un momentito más, nada más a presentarte la canción del último artista que vamos a escuchar, las exacuriosidades. Vamos por allá.
1: 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En 1977, la banda de punk Sex Pistols tenía prohibido tocar en Inglaterra, por lo que tomaron la decisión de subirse a un barco llamado Queen Elizabeth. Esto como forma de protesta. Las curiosidades de tus artistas favoritos.
2: Antes de ser considerada como una de las mejores voces dentro del regional mexicano, la cantante Ana Bárbara, en 1988, ganó el título de Miss San Luis Potosí.

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1: Uno de los hábitos más interesantes de la cantante Danna Paola es que en su bolso siempre lleva una libreta en la cual escribe frases y poesía que más tarde se convierten en sus canciones.
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1: El único grupo que ha tenido su propia línea de refresco de cola ha sido el dúo francés Daft Punk, quienes en 2011, la refresquera más importante produjo y distribuyó una botella edición limitada, diseñada para la banda solo en Francia, y llevó el nombre de Daft

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1: Ángel Quesada, mejor conocido como Santa Fe Clan, comenzó a tocar el acordeón desde los 8 años de edad, cuando su padre llevó este instrumento a casa, y Ángel empezó

Nos despedimos entonces con algo del Santa Fe Clan en colaboración con Kazu y Los Ángeles Azules para ponerle ritmo a tu tarde, al inicio de tu tarde con XFM 104.1. Esto es Tú y Tú, como te decía, Santa Fe Clan, Los Ángeles Azules y Kazu. Adiós, bye bye. 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
0: 12:06.
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5: Buenas, buenas. ¿Qué tal, amigos de Exa 104.1? Y también muy buenas tardes, Exa Kids. Qué agusticidad que están en casita. Pues ya saben, el fin de semana estuvo muy ventoso, muy lluvioso. ¿Cómo te la pasaste? Cuéntamelo todo, ¿qué tal? ¿Desde qué colonia nos está sintonizando? ¿Desde qué colonia pasaste, viviste este evento meteorológico? Oye, qué bárbaro. ¡Ay, no! Nunca había visto o sentido unos vientos huracanados de esta magnitud aquí en Ensenada, pero bueno que que casi todos los ensenadenses están bien, estamos siendo responsables en nuestra chamba, ¡claro que sí! Pero bueno, yo llegué a tiempo, muchas gracias al chofer Jesús Rubí, un saludote, ahí que sigue en la chamba. ¿Desde qué hora empezó? Ni le pregunté, caramba. Pero bueno, esperemos que termine el día con mucho éxito. Tú también puedes mandar un saludito, un mensaje, a lo mejor alguien cumple años, alguna queja, reporte ciudadano, alguna declaración de amor o de guerra. Ay, ahora. Ya sabes que lo puedes hacer a través del WhatsApp 646-128-4601. Y de igual manera que estés pendiente de las redes sociales, estamos en Facebook como Exa Ensenada, Instagram y TikTok como XFM 104.1 Ensenada. Y también ya sabes, te recuerdo que te voy a estar acompañando hasta las 4 de la tarde con la buena música, cotorreo, secciones, información, premios, promociones y mucha, mucha diversión aquí en la Estación Naranja. Te voy a dejar con Ozuna y Rake, Me Niego, y en todas partes, ponte Exa.

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Acabamos de escuchar Primaveral de Mon Laferte. Y bueno, ya no es primavera, es otoño. Y qué bonito los amores de otoño. ¡Ay, llora! Pero ¿sabes qué es más bonito en otoño? 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Ya sabes que es muy fácil inscribirte, solamente tienes que mandarnos el nombre de quien cumpleaños, el día de cumpleaños y el nombre y número de teléfono de quien está inscribiendo. A lo mejor tú estás escuchando, señor José, usted está escuchando y a lo mejor tiene una sobrina, una hija, un nieto, a lo mejor tiene ahí a su esposa que cumple años en el mes de octubre. Pues bueno, mándeme sus datos de sus cumpleaños y también su nombre completo y su número telefónico y listo, ya estás participando. Pues que durante todo el mes tienes la oportunidad de quedar dentro de la selección y ser la o el cumpleañero exacto. 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También estás participando por estos deliciosos pasteles. Ay, una cosa rica, rica, puros premios deliciosos. Dice por acá, ¡wala! ¿Qué tal, Berenena? Ok, ya nos mandaron unos más cumpleañeros. ¡Excelente! Dice por acá, hola mi gente bonita de Exa. ¡Ay, les mando saludos, una guapa a todos los exactos, Dice, buenos días, saludos a la cabina y saludos. Saludos para el Witch, el deportado Long Beach 562. ¡Saludos! ¿Qué tal? ¡Órale! ¿Qué hay? ¿Hay música de fondo? ¡Ah! Yo no la puse, Bueno. Mira nada más con qué nos dejó Raúl. A ver.

0: Oye, sustos que dan gusto. Dije, órale, ¿quién me trajo serenata? Y llora. Ay, pues qué pregunté.
1: ¿Qué onda, Bere? Nomás para dar las gracias a Pastelería Lourdes Pórticos y a Exa y a ti y a todo mundo, porque el pastel estaba muy rico. Mi hija les agradece. 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
0: Y al angelito, ya sabes, porque luego es bien sentidote que no le dan, no lo saludan luego, ni gracias, no sé qué tanto. Dice, saludos, dice, gracias por las flores. Nena, de nada, ¿cómo estás? ¿Cómo viviste este evento meteorológico? ¿Fuiste responsable o te quedaste refugiada en tu casa? Compártemelo aquí a través del WhatsApp. Dice, estuvo feo eso. Nena, no me la hagas. Es de broma, ¿verdad? Es que eso fue inteligencia artificial. Oigan, para todos los que vieron la imagen, bueno, qué bueno que me lo traes aquí a la mesa, que me lo pusiste aquí justamente. Creo que todos los de Ensenada vieron circular una imagen de la estructura que tiene publicidad. Tiene como estructura una parte de enfrente de un tráiler. Y se estuvo circulando que se cayó gente, es inteligencia artificial, porque aparte, ¿cómo va a tener las luces encendidas si es decoración? Dice, mucha gente se la creyó y no lo saqué de su error. Ay, no, es que ya está muy potente la inteligencia artificial estos últimos días. Luego me salen videos de si puedes identificar cuál es y cuál es la realidad. Y yo, no, ya. Yo ya también voy a hacer inteligencia artificial. Ya me cansé. Ya estamos llenísimos, pero bueno, no. Qué afortunados somos de que no pasó, al menos por acá, por estos lados, situaciones más graves. Afortunadamente estamos vivos, estamos vivos para contarlo. Y pues ahora sí que apoyar con lo que se pueda y mandar buenas vibras a todos aquellos que, pues, es que sí se inundó varias casas. Ay, no, fue una cosa muy complicada, o es una cosa muy complicada. Así que le mandamos excelentes vibras para todos los exactos que nos están sintonizando. Y pues que todo sea para adelante. Y pues bueno, aquí vamos a estar recibiendo también algunas quejas, a lo mejor por ahí reporte ciudadano. Ya sabes que el WhatsApp está abierto, 646-128-4601. Nos vamos a ir rápidamente a un corte comercial. Tú no te despegues, sígueme mandando mensajitos. Y en todas partes, ponte Exa.
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4: Es la una.
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7:15 de la tarde, estamos de vuelta, exactas, seguimos aquí pues todavía pendientes de los reportes ciudadanos, también pendientes de las redes sociales, de las nuevas noticias. Por ahí si hay una situación que reportar, por favor háznosla saber a través del WhatsApp, está abierto, 646-128-4601. Y pues bueno, vamos a comenzar también con la pregunta preguntosa del día de hoy. Y esto viene a raíz de que en las últimas semanas ha salido la noticia pues de que las nuevas generaciones como que ya están decidiendo no tener críos, no tener descendencia. Pero también una de las preguntas que se han hecho a través de las redes sociales y que también como que por acá también ha salido la cuestión es ¿por qué será que en los últimos tiempos es más difícil encontrar una pareja? O sea, siendo hombres o mujeres, es parejo. ¿Por qué será que en los últimos tiempos es más difícil encontrar o permanecer con una pareja, no? Creo que también es uno de los factores por los cuales las personas no están decidiendo tener crías. Que a lo mejor están diciendo, bueno, está más padre la soltería, está más padre la independencia. O hay quienes pueden decir, no, es que me va muy mal en el amor. Yo nada más no encuentro la media naranja. O hay otros que podrían decir que no. Todos son infieles. Mejor solo, mejor sola que mal acompañada. Serán muchas, serán más. ¿Cómo será? ¿Será mañana? ¿Cómo es la? ¿Serán peras? ¿Serán manzanas? ¿Será la vieja del otro día? ¿Cómo es la canción? Mira, se nota que hace mucho no juego ese juego. Pero bueno, compárteme la otra vez en WhatsApp. ¿Por qué será que en los últimos tiempos ha sido o es más difícil encontrar pareja? Compárteme a través del WhatsApp, ahí te va lento. 646-128-4601. Ya sabes que el WhatsApp está abierto para ti, para respuestas, te leemos, te escuchamos. Te voy a dejar con Storm 2 de Jung Lin y en todas partes, ponte Exa.

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0: 1:35 de la tarde, estamos de vuelta exactos. Por acá tenemos algunas participaciones, mensajitos de la pregunta preguntosa el día de hoy. ¿Por qué será que en estos tiempos es muy difícil encontrar, conseguir, permanecer en pareja? A ver, por acá hay unas. Dale.
1: La rola es de Timbiriche. Será mañana, será balala. Contexta.
0: Pero es que era otro, serán peras, serán. Si son peras o son manzanas. O será la vieja del otro día. Ay, ¿cómo era? A ver, por acá, échale.
2: ¿Qué tranza, very nice?
0: Hola.
2: Pues mira, ahorita nomás hay mucho tráfico acá por el Libramiento.
0: Ah, bueno.
2: Y fíjate que, pues yo creo que las mujeres nomás juegan con los hombres. ¡Ah! Pero mira, a pesar de todo, yo sigo creyendo en el amor. Así es que un saludo para mi preciosa y chula enfermera sexy. ¡Chao! ¡Vámonos, ponte exa!
0: ¡Ay, nene! A ver, por acá, ¿qué dice el huicho?
3: Lo que pasa, a ver, es que en esos tiempos, ya pues las mujeres quieren dinero. Quieren la casota, quieren un casazo, quieren uñas, quieren pisar en Clento. Está bien, no digo que no, pero se trata de trabajar de equipo, ¿no? No nomás, dame. Y eso es lo que está ahorita. Otra cosa es de que, como ya la Shakira salió con que facturan, ya no lloran. Ya, pues ya todos quieren facturar y no llorar, ¿no? Está bien, que facturen. Van al gimnasio, ya todas, casi todas las van al gimnasio y pues ya no se preocupan por los feos ni por las. Dicen, si no tienen dinero, no. No, porque ya cuesta. Porque ya voy al gimnasio y fuera de esas. Entonces, esa es la cosa de ahorita. Antes las mujeres no se fijaban ni en el dinero ni en el gimnasio. Antes las mujeres se fijaban en el corazón que tenía uno y lo bueno que es uno. Y ahorita no, ahorita ya no existe nada de eso. Yo creo que es por eso de que hay mucha soltería ahorita. Ponte exa y que sigue pariendo la coche.
0: ¡Vámonos! Muchas gracias. Ay, es que ya no hay ni a quién irle porque dices tú, bueno, me voy a fijar en sus sentimientos, no voy a ver la portada, no voy a ver lo que ofrece por fuera. Pero a la mera hora te la vienen haciendo igual, no me la hagas. Dice, ¿cuál es la pregunta preguntosa? No escuché. La pregunta preguntosa es, ¿a qué se deberá o por qué es más difícil tener, conseguir una pareja, permanecer con una pareja? Pues porque ya ves que hay crisis de críos. Pero por algo será, por algo será. A ver, dice por acá, inscribirme para el cumple, claro que sí. A ver, por acá, hola, hola.
4: ¿Qué onda, Verena?
0: No me la hagas. ¿Qué tal? Y hasta ahorita, una personalidad acaba de llegar. Oye, ¿tú por qué crees que en esos tiempos es difícil conseguir una pareja? Ajá. Pues es que hay crisis de críos, pues. Ay, dice que con él no aplica. Y anda bien casado, bien amarrado y todo por el todo. Bye.
4: Es que son muchas cuestiones, como lo económico. También el tiempo, luego las restricciones de que también necesitas invertirle tiempo a los hijos, luego necesitas llevarlos a ciertos lugares, si tú quieres ir a algún otro lugar no puedes porque, no sé, ya son altas horas o porque son lugares no aptos para niños, y pues sí, prácticamente eso, aparte de pues las relaciones, ahorita ya las relaciones como que ya no aguantan mucho, ya no tardan tanto y no saben conllevar ciertas discusiones o problemas y por eso pues terminan rápidamente. Y pues también me imagino que porque no fueron a tomar un café en Amelie.
0: ¡Ey! Ay, ahora, dice por acá que el cupido nos dé su punto de vista. Híjole, no está el cupido, pero está su representante. Oye, te pregunta que dé su punto de vista. pues aquí requieren la opinión. Ándale. Aquí está el representante del Cupido.
5: A ver. La pregunta. ¿Cuál es la pregunta?
0: ¿Por qué será que en esos tiempos es difícil conseguir pareja o permanecer
5: porque,
0: con una pareja?
5: Las mujeres exigen mucho. Hablando en mi caso como hombre, las mujeres exigen demasiado.
0: ¿Pero qué es exigir? Pues a ver.
5: Pedir detallitos, llévame a comer este restaurante. O sea, uno trabaja el día.
0: Mario, es lo mínimo.
5: No, pues es que a veces no se puede. No es lo mínimo, es lo máximo.
0: A ver, mira, ya te mandaron saludos.
5: Ya, mija, me van a decir de
6: cosas. ¿Y el Mario qué es ahí?
5: Aquí ando, chamaco, mira.
0: Pero es lo mínimo, Mario.
5: Es lo mínimo, tú lo dices, pues porque eres mujer.
0: Ah, yo no me voy a poner a decir qué hacen los hombres.
5: Ay, y ahora ya me voy yo porque ando quedo ocupado.
0: A ver, acá qué dice, chale.
7: ¡Es el mi compa Angelito! ¡Qué rollo, mijo! ¿Cómo andas? Aquí te andamos extrañando, yo y mis amiguitos que tanto me quieren. Saludos para el tío Mike.
0: Pero no era el Angelito. Ay, no. A ver, ¿qué dice por acá? No manches, yo entendí que porque a ella no les gusta tener hijos. No, por eso yo también dije, pues, ¿qué pregunté? Dice, el Cupido no fue responsable. Él no pasó por él. No me la hagan, no me la hagan. A ver, por acá. Ay. ¿Tú por qué crees? Órale, hay tour de saludos por acá. ¿Tú por qué crees que en estos tiempos es muy difícil conseguir o permanecer con una pareja?
8: Mucho tiene que ver la confianza.
0: La confianza.
8: Tiempo.
0: Es que saben que muchos de aquí, de la radio, no padecen de esa situación. Andan bien felices.
8: Enamorados.
0: Ay, no me la hagan. De color de rosa.
6: ¿Qué hace el Mario ahí? Estoy esperando el calendario que nunca llegó. Ya estamos a octubre y nunca llegó el calendario de la mejor.
0: Y ya le están tirando al Mario por acá. Que nunca les diste calendario, dice. Pero bueno, seguimos con pregunta preguntosa. Compárteme tus opiniones, tus sentires, tus quejas, tus respuestas, tus consejos a través del WhatsApp 646-128-4601. ¿Por qué en estos tiempos es muy difícil conseguir o permanecer en pareja? Aquí te leemos y te escuchamos. Vámonos rápidamente a un corte comercial. Regresamos, no te despegues. 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

0: 1:53 de la tarde, estamos de vuelta por acá. Tenemos más participaciones de la pregunta preguntosa. ¿Por qué será? ¿O a qué se deberá? ¿O por qué es muy difícil tener y mantener una pareja en estos tiempos? A ver, por acá, échale.
1: Yo la verdad no estoy de acuerdo con el comentario de su compañero.
0: ¿Verdad?
1: Porque lo que pasa que con la igualdad de géneros, los hombres se han vuelto así como que un poquito más codos, o sea, quieren todo, todo a la mitad, y yo siento que eso no está bien, porque acuérdense que lo cortés no quita lo valiente y ya no hay caballerismo, no hay nada, yo soy Didi, yo me doy cuenta de cómo están las cosas y digo, guau, pero en cierta forma tienen la culpa las muchachas que aceptan eso, pues.
0: Ándale, una cosa es que lo ofrezcan, pero también de este lado decir, bueno, pues yo qué estoy aceptando, ¿no? ¿Qué es lo que estoy dejando pasar? ¿Dónde están mis límites? Y creo que también se vale en ambos lados, pero ay no, Mario, eres bien codo. Dice por acá, muchas responsabilidades. El hecho de tener una relación duradera y en ocasiones un poco desgastante. Sí es bonito tener a alguien para tu vida. Híjole, solo que debes de echarle los kilos. De hecho, apenas ayer estuvo bueno el diálogo con mi amorcito. Yo ya quiero tirar la toalla. ¡Ay, pero no le digas a nadie! ¡No me la hagas! Ahí va otra vez.
2: ¡Ay, qué!
0: ¿Por qué quieres tirar la toalla? Y mira, ya iba a ventilar otra cosa. Pero bueno, es que sí, hay veces que... ¡Ay, me espantaron por acá! Es que, como dices tú, es mucha responsabilidad, es compromiso, dudas también que se acercan. No es fácil, no es fácil, gente. Bueno, pero yo qué voy a saber, ¿verdad? Ay, mira, llegando y opinando. Ven para acá. Participa, ándale. Porque es... ¿Eh? ¿Sí? ¿Cómo que entonces?
3: ¿Qué quieres que les cuente? A ver, dime qué quieres que les cuente.
0: Nada.
3: ¿Nada? ¿Tú qué dices, Mayoros? ¿Desembuchamos o no desembuchamos?
0: ¿Qué cosa?
3: Ah, ¿cuál es la pregunta de preguntas?
0: ¿Por qué será que en esos tiempos es difícil tener y o mantener una relación? O encontrar una pareja, más bien. ¿Por qué es difícil encontrar una pareja en estos tiempos? Ándale.
3: Pues yo creo que ya priorizamos mucho el bienestar personal, ¿no? Cuidamos mucho que no sea una persona interesada, que no nos genere más conflictos. Queremos una estabilidad, no queremos personas inmaduras, no queremos personas inestables, queremos pasárnosla chido, no queremos estar preocupándonos por adivinar cuál es el pensamiento de ella, de él, adivinando, es que no me dijiste, es que tú no hiciste, no. Yo creo que es eso, como también buscar una estabilidad. Y por eso las cosas se ponen cada vez más difíciles.
0: ¿Qué te pasó? A ver.
3: Cuéntanos, desembucha.
0: Cuéntanos.
3: Mira, el fin de semana lo que me pasó.
0: ¿Qué? ¿Quién te hizo tanto daño? ¿Qué te pasó? No te pasó nada.
3: Nada pasó.
0: No, no te pasó nada. ¿No?
3: Sí, yo creo que por eso es cada vez más difícil. O sea, uno busca como pasársela chido, no tener broncas, que no haya malos entendidos, malas interpretaciones.
0: Que no haya mentiras, que no haya infidelidades.
3: Sí, relajado el asunto, ¿no? Más que nada evitar broncas que son cosas a lo mejor muy...
0: ¿Burdas?
3: Sí. Y que luego se hacen grandes y grandes y grandes y grandes. Sí.
0: Que viva la soltería.
3: Se brinca en la barda de... de donde dices que viva la soltería, dice.
0: A ver, ¿qué dice?
4: Todas mienten, Raúl, todas mienten.
0: Todas mienten.
3: No pueden evitarlo, es su naturaleza.
0: Yo tengo otros datos de los hombres, pero últimamente aquí no es guerra de género.
3: No.
0: Aquí no es guerra de... Aquí no es... yo no voy a depositar mis traumas.
3: Muy bien.
0: Dice, un saludo al del sonido. Hola. No sé. Dice, no es guerra, es cura para el Raúl. Raúl, ¿qué te saben que nos puedas platicar?
3: ¿Del sonido cuál, el que se reventó, Mario? No.
0: Ay, no. Dices tú, ok, que muchas responsabilidades, que no fue responsable, dice.
3: Mucha ahora, inversión.
0: Ándale, también es inversión.
3: Ya la vida
0: de
3: está
0: tiempo
3: muy
0: y de dinero.
3: Ya la vida está muy cara, por eso hay que hacerle como el Mario Bros.
0: ¿Cómo?
3: A los tacos del 2x1, al lonche, un lonche para los dos, de comida china.
0: Es por acá, 1500, Raúl.
3: 1500.
0: Ya, pues, te voy a dejar con Maluma, Hawái, sigue sintonizando y en todas partes, ponte Exa.

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3: 2:02.
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0: 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Vamos a un corte comercial.
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Oh yeah, ay, me escuché bien fuerte. Las 2:18 de la tarde, estamos de vuelta. Ya sabes que como cada lunes tenemos en frecuencia el bienestar para todos ustedes, exactos y exactas. Y ahorita tenemos aquí en cabina a Sinaí, coordinadora de Phoenix Cancer Medical Group.

0: intentó confirmar su cita y no recibieron respuesta, es porque no tenemos el servicio ahorita, no se puede acceder. Entonces, pues solamente es comunicarles esto y pues esperando que ustedes y sus familias se encuentren muy bien el día de hoy.
1: Sí, estructuralmente pues no hubo daños, ¿verdad?
0: No, no tenemos ningún daño estructural, todo está gracias a Dios y a la construcción muy bien, pero sí el tema de electricidad pues es algo que nos afectó a todos y la gran mayoría de las personas que están sobre esa misma calle porque se cayeron algunos postes de luz y no se ha terminado de pues recibir la correcta infraestructura o ayuda, o realmente yo desconozco totalmente el tema, entonces de momento sí no tenemos ningún pues electricidad, que es lo fundamental para poderles brindar su atención.
1: Bueno, pero se está arreglando, igual también pues levanten los reportes las colonias que...
0: Sí, si ustedes también están como nosotros sin luz, tratar de pues hacer el reporte. Nosotros lo hicimos directamente a CFE en el número de emergencia, te piden ahí tu numerito de servicio, entonces pues hacer el llamado también todos y así igual entendemos que pues todos están trabajando, hay muchas zonas también bastante afectadas, nosotros es por el tema de la luz, pero sí vimos durante pues nuestros recorridos, nuestro transcurso por aquí, que hay muchas calles que están todavía las personas apalando para poder sacar el lodo, que también hay otros postes caídos, bardas, etcétera. Entonces, pues también vamos a tratar de ser un poquito pacientes, entendemos que pues somos muchos los afectados y ahorita pues la atención no puede ser tan corriendo, ¿no? Como en otras situaciones, que algún choque o algo que nos ha afectado al servicio de luz, pues a las pocas horas tiene ya pues el servicio, ¿no? Ahorita sí sabemos que pues no somos los únicos y tenemos que ser pacientes también nosotros.
1: Sí, ay no, qué complicada situación, pero pues afortunadamente aquí estamos, Inaí, trayendo el tema del día.
0: Así es, el día de hoy pues ya todos estamos bastante un poquito estresados con todo lo que está sucediendo, entonces hoy vamos a platicar un poquito sobre por qué el mes de octubre es el mes rosa, es lo que nos gustaría compartir con ustedes el día de hoy. No sé si se han dado cuenta que pues píntate de rosa, ponte la camisa rosa, el pañuelo, hay muchos eventos o lugares con la temática de rosa. Y el cáncer de mama, ¿no? Entonces el día de hoy pues platicar un poquito ¿por qué es que nos vestimos de rosa? ¿Cuál es la intención de enfocarnos en este color en el mes de octubre? Y las campañas que existen, los listones, actividades, ¿por qué le estamos dando este énfasis? Es lo que nos gustaría platicar el día de hoy. No nada más hablar sobre el cáncer actualmente o si alguna paciente que lo esté viviendo o algún familiar, sino hacer conciencia. De eso se trata octubre, mes rosa, de hacer conciencia del área preventiva, de hacerte tus mastografías, de hacerte tus revisiones, de acudir con el médico, de hacerte tu revisión. Entonces el día de hoy pues sería platicar un poquito sobre este tema, tener esta información un poquito más clara, por qué se celebra este mes, por qué en octubre, por qué rosa. Entonces es lo que hablaríamos el día de hoy, un poquito menos pues estresante para todos los que ya están ahorita teniendo alguna situación un poquito preocupante en casa, pues que al escucharnos pues sea algo diferente.
1: Excelente, pues bueno, lo vamos a ir descubriendo más adelante. Ahorita nos vamos a ir con más música. Te voy a dejar con Bruno Mars, Leave the Door Open. 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

0: 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Vamos a un corte comercial. 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

0: 2:34 de la tarde, estamos de vuelta. Y aquí ando convenciendo a Zinaide de hacer el tren de la chancla, pero...
1: No, yo creo que no.
0: En esta ocasión no, joven. Pero bueno, oye, sí, no me he puesto a investigar, o tal vez se me ha olvidado justamente el tema del día de hoy en cuanto a cultura general, ¿no? Porque no es la primera vez. Ya van varios años, varios posts, campañas de prevención y pues las campañas en pro de la curación o de la prevención.
1: La concientización.
0: Es correcto. ¿Dónde está la palabra?
1: La curación. Sí, es la concientización. Ya esto tiene bastante tiempo, pero poco a poco lo hemos hecho... O lo hemos normalizando, como dices, a lo mejor ya no me acordaba que... Sí veo que es Octubre Rosa, pero no sé ni desde cuándo ya lo estoy viendo, no tengo esa idea de por qué. Y fue justamente esta campaña internacional, porque es internacional, no únicamente de nuestro país. Fue a partir de 1980, donde se pretende concientizar sobre el cáncer, pero no... propiamente para asustar, sino una concientización de manera preventiva y específica al cáncer de mama. Y dirán, bueno, ¿por qué el cáncer de mama? ¿Por qué mejor no hacemos de todo el cáncer, etcétera? Cada tipo de cáncer ha tenido su mes, su semana, su ahora sí que colaboración para poder brindar esta información preventiva, pero la que ha tenido mayor afluencia es el cáncer de mama. El mes rosa, la cual nos ayuda a prevenir, a identificar las situaciones que dentro de nuestro busto o pecho como mujeres pueden verse diferentes. Nos invita a realizar diferentes tactos para poder determinar si algo que no existe, existe o si algo que siempre ha estado ahí ha cambiado de tamaño. De eso se trata la concientización que busca esta campaña. También incluye pues personas que han pasado por este diagnóstico, que lo han superado, que han tenido diferentes situaciones y bueno, se unen a esto, ¿no? Pero la idea no es hablarte únicamente del cáncer, sino cómo detectarlo, cómo poder decirte es momento de acudir a un especialista. No solamente pensar como que el mes rosa es un accesorio, solo es un listón, solo es un recordatorio de quién tuvo cáncer en mi familia y por eso yo lo voy a portar y yo voy a traer esta insignia, sino también es hablar de salud, de educación, hablar de las campañas de detección oportunas. He escuchado también en muchas pacientes que se esperan al mes de octubre para recibir... pues este apoyo que se les da en ciertas instituciones o para recordar que se tienen que hacer su tacto mensual. Recordemos que el tacto es mensual, no es al año, no es cuando pues tu amiga te platicó que tuvo una prima que le dio cáncer de mama, híjole, ahorita me voy a acordar y voy a tocarme, ¿no? Se trata de hacerlo de manera mensual para ver si algo raro existe, poder acudir antes a revisión. De eso se trata. Y bueno, sí podemos utilizar el mes de la concientización del cáncer de mama para hacer nuestros estudios anuales. Ultrasonido y mastografía se recomiendan una vez al año a partir de los 40 años y antes si es que alguno de nuestros familiares directos tuvo algún diagnóstico de cáncer.
0: Ok. ¿Y por qué rosa?
1: ¿Por qué rosa? Esa es la pregunta que vamos a contestar en el siguiente, porque necesito que me apoyen ahí con sus comentarios para hacerlo un poquito más dinámico. El por qué creen que es rosa, el por qué es de mujer y vamos a hacerlo rosa. Eso me gustaría que compartiéramos aquí para tener un poquito más de esa dinámica, de por qué estamos comprendiendo aquí, como tú me dices, la concientización.
0: Ahora vamos a preguntarle a los exactos, a todos los que nos están sintonizando, ¿por qué ustedes creen o por qué crees que el mes de la concientización del cáncer de mama es rosa? Aquí para ir leyendo las opiniones, creo que todas van a ser válidas. Al final de cuentas es sí, para claro. reconocerlo, ¿no?
1: Para reconocerlo, para tenerlo en cuenta, como tú bien dices, para darle esa importancia, porque tú me dices, bueno, es que pues ya lo sabemos que es en octubre, ya sabemos que es rosa, ya sabemos que vamos a ir a las actividades, pero realmente encuentra o tienes la información, el trasfondo de esto, realmente ajá. estás compartiendo con tu familia, es el mes rosa, mamá, abuela, tía, hermana, hay que ir a hacernos la mastografía, hay que intentar una consulta con algún especialista, y también puedes acercarse a los foros, a los grupos en los cuales dicen esto de enseñarte a realizar el tacto como debe ser, correspondiente, conocer tu cuerpo también y ver cuáles son las cosas que están cambiando y que pueden ser una señal de alerta.
0: Claro, aquí te vamos a estar leyendo y escuchando a través del WhatsApp y pues también ya sabes un nuevo dato, ¿no? Porque se ha visto en los monumentos, en las instituciones de salud públicas así como privadas, pues algunas decoraciones, ¿no? Luces rosas, decoraciones rosas, y no es meramente por estética o para hacer alusión a la época del año, no sé, porque estuvieron circulando fotos, pues de, por ejemplo, de los arcos de Querétaro que tenían luces rosas justamente
1: sí, claro,
0: por el tema.
1: Octubre.
0: Y todas las chicas de ¡wow! Rosita, fotos. Y sí, se vale. Pero pues también saber el trasfondo, ¿no? De la
1: sí,
0: verdadera causa.
1: Y tener ese recordatorio, ¿no? Ay, está rosa todo porque es momento de mi revisión, es momento de acudir y es momento de compartir con mi familia esto porque recordamos que pues vivimos en una actividad diaria del sí o sí. Y a veces se nos pasa también esta información, ¿no?
0: Claro, pero bueno, nos vamos a ir rápidamente al corte comercial. Ustedes se quedan sintonizando y en todas partes...
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0: Las 2:51 de la tarde, estamos de vuelta para descubrir más datos curiosos, más datos informativos sobre el mes de la concientización del cáncer de mama, el mes rosa, el mes de octubre. A ver, platícanos más, Inay.
1: Sí, pues estábamos comentando hace un momento que por qué rosa, ¿no? Entonces, es importante recalcar que no tiene que ver por algo de salud, no pues propiamente que se haya elegido por algo, alguna temática de salud, sino porque cuando empezó toda esta movilización, pues fue una activista la que empezó en 1991 a informar o a tratar de que esta información pues se accediera a la gente fácilmente a ella. Entonces ella empezó a tratar de llamar la atención con la entrega de algunos listones, y estos listones eran de color durazno, ni siquiera eran de color rosa.
0: Okay.
1: Pero sabemos que todo se va actualizando, se va moviendo con la idea de que entre más sea visible para las personas, pues va a tener este impacto. Y fue hasta 1992 cuando alguien se asocia con ella, una editora muy pro de todo este movimiento, y empiezan a cambiar el color a color rosa para elevar la concientización sobre esta enfermedad. Pero les comento, propiamente pues no significa que este color sea algo que lo hayan tomado por decir algo, pues un tema de la mama o algo así, no, sino que fue la forma en la que ellas pudieron difundir esto. Les digo, primero era de un color y luego se decidió de otro. ¿Por qué? Porque era más visible, porque era más fácil y porque esto se convirtió realmente en un emblema que la gente iba a poder ubicar fácilmente. Entonces, esa es la razón por qué es de este color.
0: ¿Y por qué en octubre?
1: Ay, no, Bere, es que tú quieres saberlo todo.
0: Cuéntamelo todo.
1: Sí, pues fue cuando, te decía, en este año de 1980, cuando empieza a realizarse esta movilización, y es cuando se hace la selección de todo esto conforme a lo que se ha ido estudiando y también concientizando a las personas.
0: Ok, ok. ¿Y desde cuándo, verdad? ¿Desde cuándo sigue vigente, sigue en pie y ha tenido mucho reconocimiento? O sea, como les decíamos, a nivel mundial. Y justo es para no dejarlo de lado, para no dejarlo como algo... es algo que se hace cada año, es algo que una vez en la vida, o es algo por la que yo nunca voy a pasar. Nunca digas nunca, es mejor la prevención.
1: Sí, claro.
0: Es mejor, como decía Sinaí, cada mes hacerte el chequeo prácticamente de todo.
1: Sí, concientizando sobre esto del cáncer de mama y concientizando sobre la historia de cómo estas personas tratan de enfocar que el público en general, por llamarlo así, entendiera y tuviera la conciencia de la prevención, como estamos platicando. Y eso es el revisarte mensualmente. No significa tampoco hacerlo todos los días, porque recordemos también que es cuando estamos haciendo algo muy seguido, empezamos a creer que ya existía. Entonces, okay, por eso es la importancia de hacer su revisión cada mes, y de preferencia después del término de la menstruación, porque bien sabemos que a veces pues las mamás se inflaman o tenemos mayor sensibilidad. Cuando lo hacemos después de esto, podemos tocar de manera superficial todas estas glándulas que tenemos debajo de la piel y cerca de la mama, para poder detectar alguna bolita, alguna inflamación, algún ganglio. También nos ha tocado pacientes que confunden el ganglio con alguna otra bolita, etcétera. Pero no pasa nada si tú lo sentiste y no sabes que es un ganglio, pues que mejor que acudir al especialista y que te confirme que realmente no es nada de qué preocuparse. O si tienes que hacer alguna, ya sea tratamiento o algo preventivo, lo puedas hacer con toda seguridad de que no es algo mal. También pues a veces no es bonito o es importante comentarles que no significa algo satisfactorio encontrarse una bolita.
0: Okay.
1: Es decir, yo ya tengo esta bolita y mira, ahora está más grande, pero yo ya sé dónde está. No solamente se trata de eso, no solamente se trata de que, yo la puedo tocar, o yo no toco nada, entonces como no toco nada, no tengo nada y no me voy a acercar a hacer mi mastografía y mi ultrasonido. Sé que es muy importante para las pacientes el hecho de que duele, lo han comentado muchas veces, la mastografía, de que no quieren que se jalen sus, su busto, de que salen doloridas, de que a lo mejor no fue la el impacto tan bonito después de tu primera vez como con mastografía, que dices tú, ya no voy a acudir, mejor. Pero es más doloroso un cáncer que no fue detectado a tiempo que un mal rato en una detección con mastografía.
0: Okay.
1: Entonces, también otras de las preguntas es, bueno, pero ¿y si me hago solamente el ultrasonido? No me va a doler, entonces prefiero hacerlo únicamente así. No es lo ideal y no es lo correcto, porque no todos los estudios se enfocan en lo que... Una se enfoca en una cosa y otro en otra. No, ambos no tienen la capacidad de ver lo mismo. Así como tú al tacto no tienes la capacidad de distribuir o de tocar o de saber si realmente hay algo, es lo mismo con los estudios. Por eso se recomiendan los dos. A partir de los 40 años se recomienda una vez al año. Si tenemos antecedentes familiares directos, pues son revisiones un poco... se disminuye la edad, el tiempo, pero... la revisión es para todas y muy importante también es para todos. Sé que suena un poco impactante decir, bueno, ¿y por qué el cáncer de mama nos va a afectar a los hombres? Pero sí hay casos y hay estudios en pacientes masculinos con diagnóstico de cáncer de mama. Entonces, tú si eres hombre y tienes alguna detección en tu mama de algún bulto, algún... endurecimiento que tienes y que no sabes la razón, tampoco lo dejes pasar, porque también es parte importante de tu revisión. Y a veces, como solamente creemos que es cáncer de mama, que es femenino, pues se pierde ahí y es cuando también los diagnósticos llegan a darse demasiado tarde.
0: Excelente, y como parte también de del mes rosa, pues va a haber campañas, va a haber recorridos por los municipios de la Ruta Rosa, algo así había leído.
1: Sí, también es parte de el todo el sector salud, no únicamente nosotros como institución privada, sino también las instituciones públicas realizan diferentes actividades, diferentes paquetes, descuentos, regalos para las personas que no tienen el acceso a la revisión. Entonces, si tú eres una persona que tiene servicios de asistencia médica, pues también acercarte y ver qué es lo que está disponible para ti en tu localidad, en tu donde te toca tu revisión. Y si no es posible, no tienes ninguna, pues también acude al área privada. En muchos tenemos diferentes paquetes o diferentes consultas que pueden apoyar a las pacientes.
0: Excelente. Sinaí, para cuando ya esté habilitada la clínica, ¿cómo la podemos encontrar?
1: Una disculpa, realmente nos afectó a todos. Y si no tenemos ahorita servicio de luz, entonces no podemos tener ahí con nosotros la visita. Pero recuerden que nos encontramos justo sobre la calle Juárez, a un ladito de esta tienda de electrónicos. Entonces es fácil de ubicarnos, justo también enfrente de donde está la toma de camiones, muy usual aquí en Ensenada. Y nuestro número de contacto es el 646-455-3379. A través de llamada o WhatsApp, por favor, que sea el día de mañana, porque ahorita no tenemos servicio, estamos sufriendo con eso también. Si tú eres paciente y no has recibido tu mensajito de que la consulta del día de hoy no se va a llevar a cabo, o tienes un familiar que tenía consulta el día de hoy, infórmale que ahorita no estamos teniendo las consultas habilitadas por el tema de la luz. Entonces, por ahí nos pueden pasar a visitar en la semana. Con mucho gusto les vamos a atender. Y bueno, también esperando los reportes, ¿no?, del municipio, que ya esté disponible la luz. Les digo, es un tema que afectó a toda la calle, no únicamente a nosotros, por el tema de las caídas de los postes. Entonces, pues también estamos esperando con ustedes, estamos siendo bastante pacientes.
0: Excelente, pues muchas gracias. Y redes sociales también para que
1: sí,
0: cuando avisen que ya...
1: Sí, también pueden encontrar, así es, pueden buscarnos dentro de nuestras redes sociales, Cancer Medical Group, ahí nos pueden encontrar también. Phoenix Cancer Medical Group es donde nos pueden encontrar en Facebook o en Instagram también, @phoenix.cancermedicalgroup.
0: Excelente, muchas gracias, Eneí. Pues ya lo saben, cada lunes tenemos esta sección de salud para que es también concientizar la prevención, ¿no?
1: La prevención, los diferentes temas también que les gustaría tocar, con mucho gusto los escuchamos y entendemos por lo que están pasando, pero nos importa también, pues ahora sí que sea accesible a ustedes, ¿no? Que puedan sus dudas, que yo sé que a veces es diferente llegar al consultorio y preguntar, o a veces las consultas de medicina general pueden ser un poquito más, pues rápidas, ¿no? Vas por una cosa y dices tú, ay, pero quería preguntarle que a mi primo, que a mi hermano, que a mi tío tiene esta situación. Pues son temas que puedes compartirlos con nosotros aquí a través de Bere y con mucho gusto traemos algún especialista o hablamos del tema en específico para ustedes.
0: Yeah, muchas gracias, Inaí. Pues aquí ustedes se quedan sintonizando hasta las 4 de la tarde. El WhatsApp está abierto, reporte ciudadano, preguntas, quejas, sugerencias, declaraciones. Aquí lo seguimos escuchando y en todas partes.
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4: 3:02.
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3:24 minutos de la tarde, estamos de vuelta, exactas. Por acá tenemos mensajito, dice, SOS, ocupa luz, se fe, ya vayan pa' mi casa, se me va a echar a perder la comida, no me la hagas. Todavía no tienen luz, reporten cuáles colonias todavía no tienen luz para ver si, pues que llegue el reporte lo más pronto posible. Y también recordar, pues paciencia, porque son muchas colonias las que están afectadas por el tema de la luz. Pero pues, ay, digan quién, qué colonia ya regresó, en qué colonia aún no hay, para que las autoridades correspondientes, pues, vayan ahí apuntando en la lista de pendientes, en la lista de prioridades.

0: porque sí, ni modo de quedarnos tanto tiempo sin luz. ¡Qué complicado, gente! Nunca se había visto algo así en Ensenada. Y pues, ahora sí que para próximas... Que ojalá que no hubiera, ¿verdad? Pero el tema del cambio climático nos pone como en jaque. Pues ahora sí que a tener mucho cuidado con el tema de la basura y lo del alcantarillado para que pues el agua desahogue pronto. Dice por acá en Chapultepec, Aunada, en calle José María Morelos. Pues bueno, por ahí para que llegue el reporte lo más pronto posible. En Chapultepec aún no hay luz, calle José María Morelos. Por acá también estaban comentando algunas otras zonas, la zona Juárez, en la calle Juárez tampoco tiene luz. Entonces, oye, pues, ¿o en qué colonias ya se encuentran los de la CFE haciendo las restauraciones correspondientes? También estaría padre que nos lo compartieran para saber qué zonas, qué colonias, qué calles ya recibieron la atención aquí a través del WhatsApp. Muy importante que pues ustedes, corresponsales, ciudadanos, nos mantengan al tanto en todo momento. El WhatsApp está abierto para todos ustedes, 646-128-4601. Aquí también estamos pues escuchando, pasando los reportes, pasando los mensajes, pasando todo lo que sea necesario en estos tiempos pues de dificultad climática. Pero bueno, más adelante recuerda que tenemos más promociones que compartirte, pues para relajarnos, desestresarnos un ratito, no pasa nada, y que pues tengamos un momentito de desestrés, ¿no? Un momentito de distracción en lo que pasa pues ahora sí que lo más feo. 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Las funciones de esta obra serán a las 5 y la segunda a las 7 de la tarde. Para que estén pendientes, vayan ahí moviendo eventos, moviendo agenda, para que vayan y disfruten de una increíble obra de teatro. Y pues bueno, a ver por acá, ¿qué tenemos para ustedes el día de hoy? ¡Ay, qué delicioso! Hoy tenemos para todos ustedes un certificado de pan de muerto de Barbas Cakes and Coffee, así como también un acceso doble para que visites la exposición Our Body en Museo Caracol. Más adelante te voy a platicar qué onda con el certificado del pan de muerto, qué lo hace tan especial, qué tiene... ¿Qué va a tener? ¿Con qué nos va a sorprender en esta ocasión Barbas Cakes and Coffee? Pues bueno, más adelante te lo voy a estar comentando, platicando. Mientras, voy mandando un mensajito, un emoji que tenga que ver con octubre, ¿no? Un cempasúchil, una florecita naranja, una calavera, un pan, para saber que estás interesada, que estás interesado en este certificado, o una parte del cuerpo. De igual manera, para saber que estás interesado en el acceso para Our Body. Bueno, aquí el WhatsApp, recuerda, 646-128-4601. Te voy a mandar, nos vamos a ir rápidamente un corte comercial. 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
0: 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Vamos a un corte comercial.
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0: 3:51 minutos de la tarde. Llegó la hora exacta de despedirme, pero, primero que nada, tenemos que regalar ese delicioso certificado exacto de Barbara's Cakes and Coffee para un delicioso pan de muerto. Te dije que te iba a platicar, déjate te digo. Pues mira, vas a poderte ganar una cortesía personal de pan de muerto relleno de sabores deliciosos, únicos, extraordinarios, que solo Barbara's Cakes and Coffee puede lograr. Un pan de muerto relleno de guayaba o de frutos rojos o crema de avellana y fresa o pay de queso con calabaza. Tienen muchas opciones de las cuales tú vas a poder elegir. Así que el primer audio que me llegue diciéndome que quiere su pan de muerto relleno de del sabor que tú quieras, del sabor que se te antoje. A lo mejor Barbara's Cakes and Coffee te tiene una opción más deliciosa, una opción que te va a sorprender, pero ¿de qué te imaginas tú o de qué te gustaría que fueran rellenos estos deliciosos panes de muerto? Pues bueno, el primer audio que llegue compartiéndome el relleno se va a llevar el certificado personal. 646-128-4601. De igual manera, también tenemos el acceso doble para la exposición Our Body en Museo Caracol. Esta exposición, recuerda que es por corta temporada. Por ahí, Supe Lupe, que no tardan mucho en ya retirarse. Así que aprovecha que no te quedes sin vivirla. Son 12 cuerpos, 150 órganos reales, más de 35 millones de personas ya la vivieron. La puedes visitar de martes a domingo de 10 de la mañana a 5 de la tarde. Our Body, el universo dentro. Y te vas a ganar tu acceso doble solamente enviándome un mensaje diciendo: Bere, yo me quiero conocer por dentro. Así de fácil y sencillo te lo vas a ganar. A ver, por acá tenemos participación para las... para el pan de muerto. ¡Ay, qué rico! A ver, aquí, échale.
1: Se me antoja mi pan relleno de Nutella. Pan de muerto relleno de Nutella. Ponte.
0: ¡Ay, qué rico!
2: ¡Loba!
0: Terminación 1867. Te ganaste tu certificado personal. Mándame tu nombre completo y colonia donde vives. Y listo, te estaré pasando los detalles para que puedas tener tu pan de muerto relleno de Nutella. A ver acá qué decía el huicho.
3: Yo quiero un pan de muerto relleno de chocolate. Contexto.
0: Ay, qué rico, pero sigue participando.
2: ¡Ay, qué!
0: Estoy segura de que va a haber mucho pan de muerto para ti también, huicho. A ver, por acá échale.
4: Hola, Bere. Buenas tardes. Yo me quiero conocer por dentro. Contexto.
2: Qué rico.
0: Cuéntame tus penas y vamos a conocernos por dentro. ¡Ay, qué! Terminación 3380. Mándame también tu nombre completo, colonia donde vives. Te ganaste tu acceso doble para la exposición Our Body. Nombre completo y colonia donde vives. ¡Y listo! Y bueno, ahora sí, llegó la hora de despedirme. No sin antes agradecerte haberme dejado acompañarte en este día nublado, en este día de mucha empatía que tenemos que tener con toda la gente, ¿no? Muchos no la pasaron bien. Entonces, pues, poner atención a los reportes meteorológicos, los reportes viales, así como también los reportes de ayuda para abonar un granito de arena. Recordarte que nos sigas en redes sociales, XFM 104.1 Ensenada, Facebook, TikTok e Instagram. Si me quieres seguir a mí también en redes sociales, me encuentras como BereValderas31 en Instagram y en TikTok, y como BereValderas en Facebook. Por ahí te compartí una experiencia que viví muy bonita con la llegada del buque Cuauhtémoc. Ahí por ahí, si quieres echarte el chismecito, por ahí te lo estaré compartiendo. Y te voy a dejar con Arturo en Exa. Te va a acompañar hasta las 8 de la noche para cerrar tu día con broche de oro. Tú y yo nos volvemos a escuchar el día de mañana en punto a las 12. A ver qué dice acá.
5: ¡Bere, no te vayas!
0: Ya sé qué me vas a decir.
5: Olvidar que mañana tienes que entrar a trabajar también y a la misma hora, bye.
0: A la misma hora, porque hay que ser responsables. Pero bueno, cuídense muchísimo. El día de mañana nos volvemos a escuchar. Y en todas partes, ponte Exa.

0: date un break. 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
2: 4:03.
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1: Hey, ¿qué tal, mis exactos y exactas? Estoy aquí, ya, por fin estamos aquí. ¿Cómo no? Aquí tenemos que estar, dice por acá Arturo. ¿Cómo estás? ¿Todo bien? Afortunadamente, sí, estoy sin ningún tipo de problema. No me enfermé, no me nada. ¿Y tú cómo estás, mi brother? De hecho, no nada más es para ti, sino para tú que me estás escuchando. ¿Cómo están? ¿Cómo están el día de hoy? ¿Cómo se encuentran? ¿Cómo la pasaron con este fin de semana? Pues bastante desastroso que vivimos aquí en Ensenada, o bien dicho, en pues la mayoría de Baja California, ¿no? Porque la verdad, se puso como nunca, la verdad. Y bueno, es que se supone, al menos eso es lo que estaba viendo en información, en lo que sale por ahí por todos lados, y estuve buscando también, que supuestamente desde 1978 en Ensenada no se veía una lluvia como esta. La verdad, como yo les iba comentando y como yo les iba diciendo, pues sinceramente ya se esperaba más o menos esta lluvia así de fuerte, se supone. Y de hecho yo les dije aquí a todos ustedes qué es lo que iba a pasar, desde cuándo tenía desde el miércoles más o menos diciéndoles, e incluso el mismísimo sábado en la mañana, o bien dicho a mediodía, me encontré al Chef Willy por ahí en la premier que tuvimos el sabadito, que era la de Super Canino, y yo llegué mojadísimo, llegué bañado en lluvia, de verdad, se los juro. ¿Y por qué? Pues porque como me transporté en moto, me transporté en moto hasta el lugar, hasta el punto exacto, que era en el Cinépolis de Plaza Sendero, pues llegué bañadísimo, ¿no? Entonces, pues ya me puse a chambear y demás, y según, ¿no? Que el Diesel Willy, nah, pues nomás fue una lluviecilla ahí pitera, esas que nomás mojan los carros. Y le dice Raúl, no, pues mira cómo llegó acá Arturo. Y pues me vio todo empapado, ¿no? Nah, pues sí, pero nomás le tocó eso, según lo que estaba diciendo él, ¿no? Pero pues claramente nos pudimos dar cuenta que no fue así para nada. De verdad que fue totalmente una locura lo que vivimos aquí en Ensenada. Y de hecho vengo a preguntarles a todos ustedes, ¿cómo están? ¿Cómo les fue? Es una pregunta porque quisiera que nos reportáramos todos por aquí al 646-128-4601 y nos digan si están bien, si no tienen agua, si no tienen luz, porque de hecho, pues estuve viendo que se puso horrible. Afortunadamente, en la zona donde vivo, pues sí se puso feo, pero no nos inundamos. Sí tronó el transformador, según yo me iba a quedar a jugar bien a gusto o ver una serie o lo que sea, ¿no? Pues ya no puedes hacer nada más que estar encerrado, ¿no? Y pues se me mermó. No pude ver nada porque se tronó el transformador y hasta se escuchó como la gente en la calle le dijo, la gente en la calle dijo, ¡no! Se escuchaba así de fondo. Ah, pues sí, la verdad se puso bastante feo, pero les digo, pregunta aquí a todos ustedes cómo están, cómo se encuentran, cómo les fue, porque también vi que estuvo bastante feo en cuestión de que hay personas incluso desaparecidas, hay personas que no las encuentran. De hecho, incluso hasta ya encontraron algunas prendas de estas personas que estoy mencionando. También me di cuenta que encontraron la cartera con creo que con dinero, pero si no con dinero, con tarjetas, con su identificación, con su licencia, su visa, o sea, encontraron todo, pero aún no encuentran a esa persona, tengo entendido. Mis exactos, espero que estén todos muy bien. Ya Ensenada pues se siente un poco diferente, ya se siente mejor de hecho, porque vaya que pasamos un fin de semana de locos. Espero que al menos con esto, con la musiquita que tenemos en este momento en XFM 104.1, pues pueda pasar un poco mejor este mal trago que tuvimos el fin de semana. Dice, yo estuve ahí en 1978. Nah, no creo, te ves muy joven. No creo, mi brother, no creo que estuvieras ahí, pero pues si te tocó, pues qué mala onda, ¿no? Dos veces. Exactos. Les recuerdo a todos ustedes que estamos en una hora de música continua. Así que los voy a dejar rápidamente con Pompas de Jabón de Gloria Trevi. Yo soy Arturo Vidal. 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
1: Exacto, estamos de regreso. Oigan, aquí ya me están poniendo un poquito más información de lo que les andaba preguntando, porque pues parece ser que se puso bien feo, ¿verdad? Entonces les digo, y aquí también me confirmaron que la última vez que se registró una lluvia o unos de estos problemas como este desastre natural que tuvimos este fin de semana, este sábado, también el domingo un poquito, pero realmente fue el sábado y el domingo en la madrugada, pero sobre todo, vaya que el sábado nos llovió terrible. Dicen por aquí que, mira, y nos pusieron fecha específica, ¿eh? Hola Arturo, según yo, fue un 19 de febrero de 1978, porque a mi familia nos evacuaron de la casa. Y recuerdo porque al día siguiente fue mi cumple. No puedo creerlo. O sea, el 20 de febrero cumples años y un 19 te evacuaron a ti y a tu familia de la casa, porque estaba pasando algo similar a lo de ahorita. Según tengo entendido, creo que estábamos casi a la par o estuvo un poquito más fuerte la de 1978, ¿no? Es una pregunta para ustedes, es una pregunta para todos los exactos, que si estuvieron aquí, si lo vivieron, que bueno que todavía estén aquí con nosotros, porque oye, sobrevivir unas tormentas en el que se tape casi la gran mayoría de la ciudad, que se haya quedado la gran mayoría de la ciudad sin luz y que de hecho todavía hay muchos lugares que no tenemos o no tienen luz ni agua, la verdad es de aplaudirse y sobre todo, pues, qué resilientes son, la verdad. Aquí nos están mandando un audio, uno de los chamacones. A ver, vamos a ver qué es lo que dice por acá. Échale, por favor.
2: Según me cuenta la gente de esa época, ¿sí? los viejitos, y pues me dicen que hasta las vacas se veían pasar ahí por los arroyos.
1: ¿A poco? Que
2: pasar vacas, borregos y demás. Ajá,
1: pues todo,
2: ¿quién
1: ¿no?
2: sabe si es verdad, será mentira? Pero eso es lo que cuentan.
1: Oye, pues a lo mejor suena muy exagerado, pero no lo dudo ni tantito, ¿eh? Porque pues ustedes vieron cómo se llevaron los vehículos, los carros se los llevó el agua. Entonces, se supone en teoría que un carro que tiene el freno de mano, tiene el freno con el parking o con la primera, como sea el sistema del vehículo, pues se supone que no se debería de mover tan fácil. Wow, la verdad, sí creo que se haya llevado algunas vacas, caballos, obviamente gente también, al igual que esta vez que nos acaba de pegar. Según yo también tengo entendido, también se llevaron hay como 7 u 8 personas desaparecidas en este momento, ¿no? No, la verdad, qué tristeza, pero mis exactos, yo sé que todos nosotros siempre nos vamos a levantar. Afortunadamente, siempre se tiene muy buenas noticias y claramente podemos notar que no fue tan grande como se pensaba, porque de hecho se creía que iba a llegar como huracán, pero afortunadamente no llegó tan sumamente fuerte. Hay una información que les tengo por aquí para todos ustedes, nada más como para que se den una idea de qué es lo que acabamos de vivir. Mira, aquí tengo esta información que es totalmente impresionante. Y de hecho, esto fue algo que incluso hace rato le venía contando a un conductor de aplicación, que venía hablando con él y le dije que cómo se había puesto, porque me fui de la ciudad este fin de semana, pues por lo mismo, ¿no? Llegué a la casa y no tenía agua, no tenía luz, y dije, nada, pues mejor me voy a ir, mejor me voy allá con la familia, me fui. Entonces le llegué, le pregunté, oye, ¿qué onda? Pues cómo están las calles, ya se puede circular, ¿qué tal está la reforma? Porque sé que se puso bien feo, y también por la calle por aquí de donde está la estación también se inundó bastante horrible. Y mira, nada más para que te des una idea, yo salí de aquí de la estación a las 8 de la noche, ¿ok? Y en ese momento empezó a llover. Llegué bien bañado a la casa, ni modo, pues así era, porque voy en moto. Va, hasta ahí todo bien. Entonces, cuando llegué a mi casa, vi que todo se estaba poniendo bastante feo en la ciudad. Y nada más para que te des una idea, aquí tengo esta información que les estoy mencionando. Pues obviamente tuvimos rachas de 118 kilómetros por hora en cuanto a los vientos que estamos hablando, y normalmente estaban a 95 kilómetros, ¿ok? En solo 3 horas cayeron alrededor de 85 milímetros de lluvia, lo que por eso hizo que en 3 horas cayera 85 milímetros de lluvia. Es muchísimo. Para 3 horas es demasiada agua, demasiado. Y fue cuando empezó a inundarse, pues básicamente casi la gran mayoría de la ciudad, o en la ciudad donde, en partes de la ciudad donde están vados, o que hay así como una cunita, así cosas así, ¿no? Entonces, incluso en Maneadero se reportó de que la estación sur de Maneadero registró 140 milímetros de lluvia a lo lapso del tiempo. No fue en 3 horas, pero eso fue como el punto máximo que registró. Aquí nos están poniendo uno de los exactos y exactas. A ver, vamos a ver qué es lo que dice. Dicen mis tíos que en el año del 78 llovió feo. Mi mamá vive en el fraccionamiento Bahía y dicen que se les metió el agua hasta arriba, que tuvieron que irse de la casa de una tía. Pues sí te creo, porque les comento, aquí estamos en la colonia Bahía, en el fraccionamiento Bahía, y se puso bastante feiecito, pero no como en ese momento que me estás contando, en el 78, porque acá afortunadamente no se nos metió el agua, y tengo entendido que a la mayoría de las casas no se les metió agua, pero en ese momento, en el 78, sí estuvo bastante más fuerte. Mis exactos, vámonos rápidamente con un pedacito de mi corazón, porque estamos en medio de una hora de música continua. Yo soy Arturo Vidal, y en todas partes siempre, ponte Exa.

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